0: Continuamos con más de la buena programación de esta tarde, mis hermanos, acá a través de Radio Maranata 1180 AM Amplitud Modulada. www.radiomaranata1180m.com y también en TuneIn Radio. Gracias por la sintonía que nos brinda donde quiera que se encuentren. Muchísimas gracias. En el descanso del lunes, en el asueto laboral del lunes, le acompaño con buenos cantos, buena música para su deleite espiritual.
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0: Saludos para todos en esta preciosa tarde. Saludos para hermana Josefa Gamboa allá en la Colonia Limón, zona 18. También con su esposo Ovidio Valdés. A las hermanas del comedor Pecos, del comedor cantonal. A las hermanas del comedor cantonal allá en el mercado cantonal Colonia Limón, zona 18. Yo creo que ya se fueron, no abrieron hoy, no atendieron hoy. Bueno, pero saludos para ustedes, hermanas. Allá del comedor del cantonal de Colonia Limón, zona 18.
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0: Saludos también a tu hermana Olguita, allá en Colonia Limón, zona 18. A su padrecito Eusebio Valdés. A su madrecita, a su familia también. Saludos, hermana Andrea Bonilla. A toda la familia también en esta tarde. ¡Qué bendición! Vamos a acompañarles, por supuesto. También saludos, hermano José Manuel Estayura, su esposa, sus hijos, allá en Colonia Limón, zona 18.

0: Y sí, a nuestra hermana Aurita, a nuestra hermana Rosa Pérez, en la zona 18. Manda Consuelo Ruiz en el barrio Colombia, zona 18 también. ¡Saludo!
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0: Saludos, hermana Marita Molina, allá en Juana de Arco, zona 18 también. Para toda la familia también, bendiciones en esta tarde, éxito. En el descanso del lunes.
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0: También saludos para Ever Cruz. Y a su abuelita, hermana Margarita Gudier, en la zona 18 también. Mando Romilio Carrillo y familia, zona 18. Mando José Guzmán allá en la Alameda del Norte. Mando Arián Coronado allá en la... Vamos a ver, déjeme ver. Ah, en Pinares del Norte, Colonia Pinares del Norte, está nuestro hermano Adrián Coronado.
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0: También para tu hermano Viviano Ramírez, allá en Fiscal Palencia. Saludos, hermano Viviano. A usted y toda la familia.
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0: Allá en
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0: Fiscal Palencia, hermano Flavio también. A toda la familia.
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0: No permítame porque me quiere. 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Ahí está. Así que saludos para todos en esta preciosa tarde del día lunes. Saludos también, hermano Rocal de León, a la zona 18. Mi familia también. Saludos, hermanos de Canalito, zona 24, en las diferentes colonias de esta zona. Los hermanos de zona 25 también, Las Canoas. Todas las colonias de esa zona.
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0: Saludos también a nuestra hermana Miriam Lima, allá en San Arte del Progreso, Guastatoya. A toda la familia también. A nuestro hermano Gabino Juzbalé Vázquez, allá en San Miguel Chicaz, Baja Verapaz. Hermano Gabino, saluda a la familia Juzbalé Castro, ahí en San Miguel Chicaz, Baja Verapaz también. Saludos, hermana Norma, en Caserío Lo de Gómez, Granado, Baja Verapaz. También saludos, hermano Fernando Ortiz y familia, allá en Aguatibia. Agua Tibia, Granados, Baja Verapaz. Sí, señor.
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0: También saludos a los hermanos de la climatológica de Oriente Jalapa. Hermanos de Buenavista Jalapa, de San Pedro Pinula Jalapa. Hermanos del municipio Chinique el Quiché. Saludos en esta tarde. Saludos también a mi hermano Moisés Salica, allá en San Champerico Retauleu. Saludos, hermano Moisés Salica, a usted y a toda la familia en Champerico Retauleu, la capital del mundo. Sí, señor. Imagínese que Retauleu es la capital del mundo. Ah.

Saludos también a nuestro hermano José Altamirano allá en Nicaragua. Saludos, hermano José Altamirano, a toda la familia allá en Nicaragua. Y también a nuestro hermano Efraín allá en Virginia, Estados Unidos. Saludos, hermano. Hermano Efraín allá en Virginia, Estados Unidos. Saludos también a la familia allá en Totonicapán. Saludos a la familia hermano Efraín allá en Totonicapán. Y en los departamentos donde nos escuchan, por supuesto, a través del internet.

0: bueno, ya fui a los departamentos de Guastatoya y Jalapa. Ah, saludos al hermano Neri Espina, allá en el oriente del país. Saludos, hermano Neri Espina, a usted, a toda la familia. A toda la familia allá en el oriente del país, de Guatemala. Saludos también para hermana Doita Gómez, hermano Olga de León, hermano Olguita Barreno en zona 6, manda Goyita allá en Santa Fe, zona 6, manda Goyita Pérez.
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0: Manda Carmelina Cordero también en la zona 6, saludos. A Darly Isabel y Demetria Barrera también en la zona 6. Mano Tomás Mejilla, ya no está en el mercado, ¿verdad? Ya cerraron. Siempre está en casa, me imagino, escuchando. Saludos, hermano Tomasito Mejilla. A usted y toda la familia. Espérenme que me quiere dejar otra vez, hombre. Muy rápido se va. Camina muy rápido los segundos. Los minutos se van, pero rapidito. Saludos a mi hermano Rodolfo Zuretti y familia en la zona 6 también. A Evaristo Pérez, Edgar Pérez, Antonio Pérez y a toda la familia Pérez. Allá en la zona 6. En la zona 6. Y a todos los hermanos y hermanas y amigos y amigas que nos escuchan ahí en la zona 6. Saludos para todos en las 20 zonas. De la ciudad capital de Guatemala.
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0: Grande municipios aledaños, cercanos a la ciudad capital.
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0: En este descanso del lunes.

0: Saludos también a tu hermana Vilda de Bozos, allá en Chinauclán, San Antonio Las Flores. Ella saluda a su nuera y hermana Chusita, en Chinauclán, San Antonio Las Flores. Saludos, hermano Wilmer Hernández, su esposa Miriam Bichola y sus hijos allá en San Pedro Ayampuco. Hermana Regoria Córdoba, hermana Rosa Feliciano, hermana Norma Gino de Reyes. Hermano Santos Paz también en las colonias. Saludos, hermano Santos Paz, a usted toda la familia. Hermano Santos Paz, saludos a la familia Sales Paz allá en Vía Lobos y en Vía Canales.
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0: Saludos, hermanos de Villalobos, en Vía Canales, de parte de nuestro hermano Santos Paz. Allá en las colonias, en San Pedro, Ayampuco. Saludos a mi hermana María Chávez, la familia Chávez Roldán y Monroy.

todos los hermanos y amigos que nos escuchan en San Pedro Ayampuco. Saludos también a los hermanos y amigos que nos escuchan allá en San Juan Zacatepeque, San Remundo y San Pedro Zacatepeque. Saludos hermana Rosaria Chamalé, hermana Juanita Hernández. Saludos hermanos de Saco Grande, Saco Chiquito, lo de Carranza, Ciudad Quetzal, El Milagro, hermano Rudy Vázquez, familia. Ahí en Carolinquia también. Hermano Gilberto Alíu, su esposa, hermana Rosita Cufu. Hermano de Ciudad Satélite, de Odebrán y Minerva. Hermano de Tierra Nueva 2, Tierra Nueva 1, Ciudad Vieja, Ciudad Nueva.

hospital de Guatemala. También hermano de San Nicolás, lo de Coy Misco, el campanero Misco. Saludos hermana Chiqui España allá en San Cristóbal Misco. Hermano Fernando Mejía, hermano Susana López, hermana Silvia Miranda y familia, hermana Odi Hernández, Arturo Hernández y familia en Misco, hermano Manfredo Montoya y hermana Auri de Pais.

0: Saludos también al hermano Juan Carlos de la Peña, en Misco, en zona 7 Belén, hermano Rolando de la Peña. Rolando de la Peña en Misco, hermano Juan Carlos. Hermano Epifanio Olarios Pérez, ahí en Misco también, y familia. Hermano Carlos Zet, allá en la brigada zona 7 de Misco. Hermana Catalina Morales, allá en la zona 19, en la 7, nuestra hermana Silvia Morales. En la 21, hermano Alfredo Chacón y familia, saludos en esta tarde. Tarde calurosa del lunes. Del martes, ¿dónde? Del lunes, lunes, mañana. Qué calor hubo, de veras. Ya se había calmado, pero bueno, ahora, primer día de calor. Bueno, ayer un poco, pero hoy más poco, dijo el. Estuvo caliente la tarde. Hay que tomar bastante agua purita. Hoy estuvo más caliente el día, así que bueno, a ver cómo amanece mañana.
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0: Saludos a mi hermano Alfredo Cepeda en la 12, en la 12 también hermano Rolando Reyes, en la 11 hermana Cristina Batten, en la 10 hermana Carmen Gómez, en la 14 hermana Anita. Saludos hermana Anita en la zona 14.

Saludos, hermana Magda Gutiérrez, allá en San José Pinula. Hermana Magda Gutiérrez, a usted, toda la familia en San José Pinula, y a todos los hermanos y hermanas y amigos y amigas que nos escuchan en San José Pinula, Carretera El Salvador, Fraijanes, Santa Catarina Pinula, El Pajón, Fuxbal, San Miguel Petapa, Villanueva, Marte del Pueblo, Bárcenas, Villanueva, todos los lugares de por ahí. Saludos para todos en esta tarde. Muchísimas gracias por la sintonía. San Miguel Petapa, Boca del Monte, Amatitlán.

Saludos también para Yalina Castellanos y para toda la familia también. Para Mardoqueo Díaz, para Jennifer Chen.

0: También para Arnoldo Pérez, Jesús Zafín, Jesús Castro. Para Sarita Barrios, para Sandrita Valdizón. Para Lili Ruano. Para todos, sin excepción de persona. Que la disfruten en lo grande, en compañía de la 1180M Amplitud Modulada, www.radiomaranata1180m.com, y también en TuneIn Radio.
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0: Muy bien, no me cambie, no se vaya, no se mueva, por favor, no se desconecte, que ya regreso con más música. Hoy estamos hasta las 20 horas, 8 en la noche. Así que tenemos algunas horas todavía de música. Como hora y media tenemos más o menos. Ya regreso con más música.

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Romanos 10:15 dice: ¿y cómo predicarán si no fueren enviados? Y como está escrito: cuán hermosos son los pies de los que anuncian la paz, de los que anuncian buenas nuevas. 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Y como está escrito: cuán hermosos son los pies de los que anuncian la paz, de los que anuncian buenas noticias.

0: 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Romanos 10:15 dice: ¿Y cómo predicarán si no fueren enviados? Y como está escrito: ¡Cuán hermosos son los pies de los que anuncian la paz, de los que anuncian buenas nuevas! 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

0: Jesús. Gracias, Espíritu Santo. Amado Dios. Amado Jesús. Amén. Con todo el corazón, Dios, en esta noche, hermanos, van a agradecer la invitación a la familia de Dios que bendecir en esta noche, los hermanos del grupo. Gracias por acompañarme. Señor, les bendiga. Sigamos adelante en la obra del Señor. Amén.
1: Mi nombre es Jaime Betancourt Castelar, nacido en
2: Venezuela, el señor,
1: el 9 de noviembre de 1955. Tengo 29 años de edad. Me crié en Honduras.
3: Muy bien, ahora lo vamos a dar con un testimonio de Jaime Betancourt, el loco de la celda.
1: En Costa Rica, soy costarricense por naturalización y casado en Costa Rica. Mis padres viven en la República de Honduras y mi padre es el coronel Luis Felipe Betancourt, jefe supremo de la Fuerza Armada de Honduras, y mi madre es la licenciada Gloria Castelar de Betancourt, actualmente presidenta de las Damas Católicas de la Alta Sociedad de mi país. Yo simplemente soy un siervo de Dios que había sido desahuciado por la ciencia, que los grandes hombres de ciencia habían bregado con mi cáncer para darme una esperanza de vida, y que cuando los médicos me habían sacado hasta la lengua y no me habían sacado el alma porque no me la habían encontrado, me desahuciaron y me dijeron que muera en paz. Y Jesucristo llegó y puso su mano sobre mi cuerpo. A veces cuando tengo que hablar de mi testimonio, mi cuerpo tiembla, y a veces yo me aruño y yo digo, ¿será verdad que soy Jaime Betancourt? ¿No será que soy de otro planeta? Porque lo que estoy hablando parece algo irreal, parece algo que no tiene lógica, pero aquí estoy yo, he sido lavado, he sido sanado por el poder de Cristo. Yo me crié en una sociedad donde había todo lo que un hombre humanamente puede desear, donde había dinero, placeres, honores y privilegios, pero donde no había felicidad, porque la felicidad solamente se encuentra en Jesucristo, el Hijo de Dios. Ha sido una experiencia personal con el Señor. En estos años que he encontrado a Jesús, he tenido una felicidad que no la pude tener nunca jamás en la posición en que me encontraba. Vale la pena verdaderamente ser seguidor de Jesús. No ser un religioso ni ser fanático, porque Cristo, para tener a Cristo en el corazón, no se necesita ser fanático, sino se dice, solamente se necesita dar evidencia de que Cristo habita en el corazón del hombre. Siempre fui un joven que deseaba ser como mi padre. Cuando veía a ese coronel tan imponente, tan importante dentro de nuestra sociedad, yo me acuerdo que a la edad de 8 años caminaba a la par de mi padre, y cuando ese coronel caminaba por las calles con ese sistema de seguridad, mi padre caminaba en esta forma recto, dando pasos de militar, y yo quería ser como mi padre, y me agarraba de su brazo y caminaba tan como mi padre, porque yo quería ser como mi padre también. A la edad de 14 años que yo logré mi título de bachiller, mis padres deseaban que yo estudiase en una academia militar, y yo también soñaba con ser militar porque yo deseaba sustituir a mi padre en su posición política que tenía dentro de nuestro país. Mis padres me sometieron a un examen a la Academia West Point para que ingresara al ejército americano y de ahí ostentara una carrera. Pasé todos los exámenes teóricos, prácticos, pero cuando vinieron de la universidad a West Point para hacerme el examen de estatura, mi estatura era small y para ingresar a la Academia Militar tenía que ser large. Y entonces mi ambición de ser un militar de carrera se me trancaba. No podía ser militar de carrera, sino un tipo de militar ad honorem. Y para ingresar al ejército, pues con una posición de acuerdo a nuestra sociedad, pues tenía que adquirir una carrera, y usted por la carrera de médico. Empecé en Guatemala y el año 70 a estudiar medicina. Me gustaba ir a las fiestas, no bailaba, no fumaba, pero me gustaba ver las tonterías que los muchachos hacían, y disfrutaba más viendo las tonterías que hacían que hacerlas yo. Pero al llegar a Guatemala me hice de un amigo que nosotros creemos que son nuestros amigos, porque el hombre sin Cristo confunde la amistad con la hinchazón.

0: y me hice de un amigo, el cual me invitó una noche a una fiesta. Llegamos a la fiesta y yo me senté en un sillón y empecé a observar a las señoritas que entraban, muy bonitas, muy preciosas, pero pasaban a un cuarto oscuro y ahí estaban por espacio de 20 minutos y después de que habían entrado bien peinaditas, bien bonitas, salían para afuera con el pelo desgreñado, con los ojos vidriosos y yo decía, qué cosa más rara que será lo que hacen en ese cuarto oscuro. Al rato mi amigo vino donde estaba yo y me dice, mira Betancourt, no me gusta andar contigo, no te gusta bailar, no te gusta fumar, no tienes novia. Yo le dije, mira Francisco, me gusta estar así. Y mi amigo me dice, esto no puede seguir así, ven para acá, me dice, te voy a dar algo que te va a hacer que te sientas a la mano de Tarzán, pero no iba a ser un chisalamona. Mi amigo me metió a aquel cuarto y sacó un paquete de cigarros prefabricados. Prendió un cigarro y me dice, mira Betancourt, tú le vas a hacer así. Y yo le dije, mira Francisco, yo nunca he fumado. Me dice, no te preocupes que esta noche vas a aprender. Agarré el cigarro, lo absorbí, los pelos se me pararon de punta, casi me ahogo, pero sentí que sentía un cosquillero dentro de mi cuerpo. Y empecé a fumar de aquel cigarro hasta terminármelo. Y cuando terminé de fumarme aquel cigarro, aquel joven tranquilo, pacífico que había estado sentado, salió para afuera tirando poemas, bailando, besando a las muchachas. Me creía Rubén Darío, puros poemas. Sencillamente había fumado marihuana. Empecé a fumar marihuana, me llenó de cierta emoción. Sentí que la marihuana, pues, me hacía mantenerme tranquilo. Empecé a fumar marihuana constantemente. A los 2 meses me estaba fumando 2 paquetes diarios de marihuana, 44 cigarros. Y estudiando en la universidad, empecé a fumar y a fumar marihuana. A los 3 meses... empecé a sentir que la marihuana ya no hacía en mi sistema nervioso lo que hacía originalmente cuando empecé a fumarla. O sea, que mi sistema nervioso estaba esperando o estaba pidiendo algo más consistente que la marihuana. Hablé con mi amigo y le dije, mira Francisco, la marihuana ya no me hace sentir como me sentía al principio. Me dice, no te preocupes, yo te voy a llevar a un lugar donde te van a dar algo que te va a hacer que te sientas mejor. Mi amigo me llevó a donde un médico que había sido expulsado del ejercicio de la medicina por vender drogas a menores de edad. Llegamos a donde el médico, mi amigo habló con él, al momento el médico vino con una jeringa, me dijo, pélese el brazo, y puso una inyección en mi vena, y sentí que cuando ese líquido iba entrando por mi vena, sentí como una patada de caballo, no pude resistir aquello, y caí al suelo desmayado. A los 10 minutos recobré el conocimiento. Y el médico me dice, la primera es regalada, la segunda y la tercera, pero de ahí para allá usted tiene que comprarla. Empecé a inyectarme droga. Fumaba marihuana, me inyectaba droga, usaba cocaína, usaba heroína, usaba la SLD. Todo lo que aparecía en mi camino lo usaba porque la droga se estaba convirtiendo en parte de mi cuerpo. A los 4 años yo sentía que la droga era como la sangre que circula por mis venas. No podía vivir sin ella. Me había vuelto un esclavo de la droga. Un hombre que estudia medicina, que no es ignorante, que sabe que el efecto de la droga es dañino y fatal para su cuerpo. Un hombre que sabe que al inyectarse una droga está matándose a sí mismo. Se agarraba la jeringa personalmente y me inyectaba la droga. Me doy cuenta ahora que estoy en el Señor. Que cuando un hombre camina sin Cristo es como una barca sin capitán. Usted puede ser muy inteligente, puede ser muy sabio, pero si usted no tiene a Cristo es menos que la nada. Y está expuesto a que el diablo lo zarandee y haga lo que quiera con su vida. Mis estudios a los 5 años empezaron a disminuir. Después de que era de los alumnos más sobresalientes dentro de la universidad, empezaron a decaer. A los 6 años empecé a sentir que la droga no me dejaba en paz. Yo me acostaba y no podía conciliar el sueño. Me iba a dormir y cuando yo me dormía dejaba la luz prendida de mi cuarto y el diablo me hacía sentir que me apagaba la luz. Iba a buscar agua para beber y cuando iba a abrir el tubo del agua, el diablo me cerraba el tubo y no me permitía abrirlo. Me acostaba y cuando me arropaba, el diablo me quitaba la sábana y me dejaba desnudo. Pasaron 7 años. 5 de agosto de 1977... era exactamente el día en que yo coronaba mi carrera como médico generalista. Me sentía el hombre más feliz de la tierra, porque a pesar de que tenía la puntuación más baja, lograba graduarme de médico con la puntuación de 75.9. O sea que si no hubiera sacado ese punto 9, automáticamente yo perdía mi año y tenía que repetirlo otra vez, pero con el punto 9 me convertía en un médico. Me sentía el hombre más feliz de la tierra, porque al fin y al cabo, con mis problemas, con mis dificultades, lograba lo que yo tanto deseaba y anhelaba. Ese 5 de agosto fuimos invitados a la universidad por el rector para hacernos una asamblea especial y cada uno leería la dedicatoria de nuestra tesis. Yo dedicaba mi tesis en esa ocasión a la Virgen de Suyapa, patrona y capitana del ejército de Honduras. Pero lo que a mí me venía atrás de eso, ni Suyapa ni mi mamá me iban a librar de lo que el diablo me iba a dar como regalo de premio. A las 8 de la mañana empecé a dar lectura de mi tesis. Todo el mundo me felicitó. El rector de la universidad vino, me saludó y me dijo: bienvenido compañero, como nuevo colega en la rama médica. El rector volvió a sentarse y en el momento que yo iba a sentarme, caí desmayado sobre el escritorio que estaba frente a mí. Y el rector dijo: no se preocupen, es que el doctor Betancourt está tan emocionado por verse graduado que se ha desmayado. Pero este emocionado, desmayado, no volvía en sí. Pasó una hora y llamaron una ambulancia del Hospital Roosevelt de Guatemala. Me llevaron de emergencia al hospital, me acostaron en una camilla, empezó un grupo de enfermeras y médicos a bregar conmigo a ver qué era lo que ocurría. A eso de las 10:45 minutos, dicen los médicos y enfermeras, que recobré conocimiento. Cuando mis ojos se abrieron, eran como los ojos de una persona cuando está furiosa. Dicen que brinqué sobre la camilla donde estaba tendido, quedando arrodillado sobre la misma. Mis pelos se pararon de punta, mis ojos se pusieron vidriosos y mis manos se pusieron en esta forma a ver a todas las personas que estaban a mi alrededor. Y a mi mano izquierda estaba una enfermera que se llamaba Juanita Rivera, una mujer de 28 años de edad. Dicen los médicos que cuando ellos vieron mi reacción no pudieron explicar qué era lo que ocurría. Lo que pasó fue que yo brinqué sobre el rostro de esta mujer en términos de segundos, en términos distantes. Brinqué sobre el rostro de esta mujer en esta forma, dándole 3 golpes mortales en la parte izquierda de su ojo, haciendo que esos golpes eran tan fatales y tan mortales que su ojo brotó hacia afuera. Y en el momento que pude, enterré mis uñas extrayendo completamente todo el ojo de esta mujer y despedazándolo en mi propia mano. Sucedió en términos de segundos, en términos de instantes. Cuando los médicos reaccionaron, era demasiado tarde. Había dejado a esta mujer completamente ciega de su ojo izquierdo. Los médicos trataron de dominarme y agarrarme, pero no podían controlarme porque la fuerza que tenía era fatal. Al final lograron sujetarme, me encerraron en una reja. Mientras le prestaban auxilio a esta mujer que yacía en el suelo, llorando, gritando, se desmayaba, se hacía del cuerpo. La llevaron a sala de operaciones. Empezaron a anestesiarla, limpiaron la perforación donde había estado su ojo, y a la 1 de la tarde volvieron a donde estaba yo, me llevaron a una sala especial, empezaron a examinarme, no encontraban nada en el corazón, en ninguna parte, tomaron una radiografía de mi cerebro, y cuando tomaron la radiografía en mi cerebro, encontraron que en la parte alta del mismo había explotado un tumor canceroso, desarrollando una hemorragia de células cerebrales. En otras palabras, hablando, había en mi cabeza, en mi cerebro, un tumor canceroso. Estoy hablándoles del día de mi graduación, del día con el que yo tanto había soñado, el día que yo tanto había anhelado. Mis padres llegaron porque ellos iban a celebrar una fiesta especial, porque su hijo único varón se graduaba de médico, y aquello era mucha fiesta y mucha cosa. Pero cuando mis padres llegan, encuentran que aquel hijo que se acaba de graduar de médico unas horas atrás es un desgraciado encerrado en una reja que también ya tiene una persona dañada. Mi reacción de loco era de tigre, yo me creía tigre y arañaba las paredes en esta forma. Los médicos hablan con mis padres y le dicen: coronel, licenciada, lo que su hijo tiene es esto, esto y esto. para su hijo ya no hay ninguna esperanza. Los médicos dicen, no podemos explicarnos cómo es posible que este hombre haya estado sano con este cáncer, con este tumor en su cerebro. No podemos explicarnos cómo es posible que este hombre haya durado hasta este momento para que esto explote de una manera tan extraña, tan violenta. Mi padre se lleva en la desilusión más grande de su vida. Mis padres le dicen a los doctores, no, doctores, nosotros sabemos que nuestro hijo va a morir, pero queremos, por favor, que los días que nuestro hijo dure, haya para él una esperanza, que por lo menos nosotros podamos andarlo agarrado de la mano. Queremos que le hagan un tratamiento para que no sea un loco violento, que nosotros podamos andarlo como un tipo de loco mongolo, que aunque se va a morir tarde o temprano, pero que no sea un peligro para las demás personas. Los médicos no se hacen responsables de una intervención o de un tratamiento de esta naturaleza. Y por recomendación de estos médicos, mis padres deciden traerme al Hospital Metodista de Houston, Texas. Los médicos empiezan a hacer un estudio preliminar de mi caso. Tenían que hacer una perforación para que por esa perforación saliera todos los desechos de la infección del cáncer, para que eso no se estancara y se mantuviera por lo menos en parte limpio, porque la perforación de mi cáncer estaba en la parte alta de mi cerebro. Los médicos me rapan mi cabeza, me dejan calvo completamente. Y después de que rapan mi cabeza, perforan mi cabeza, haciéndome una perforación de 4 pulgadas. Esa perforación quedaría para siempre ahí, nadie podría cerrarla. Los médicos empiezan a bregar conmigo. A las 3 de la tarde dicen que salgo del quirófano. A las 6 de la tarde aproximadamente recobro el conocimiento. Pero los médicos, en vez de cortar el sistema que según ellos me iba a dejar tranquilo, cortan mi sistema auditivo y me dejan sordo para siempre y por siempre de ambos oídos. Y estoy tan loco como entré al principio al quirófano. Estos grandes hombres de ciencia que creen que ellos todos pueden hacerlo. Pero la Biblia dice que el diablo destruye, pero Jesucristo reconstruye. Los médicos se llevan, ¿se imaginan ustedes? Es un hospital de prestigio. No estoy hablando a ustedes de una clínica por ahí baratísima, una operación que valía $45,000. Y el dinero no había problema, pues porque los pobres pagan los impuestos. Mis padres no se quedan quietos. Y viajan conmigo a Madrid, España, para someterme a una segunda operación. Y estos señores, hijos del diablo, cometen otra equivocación y me dejan mudo. Pero mis padres no se quedan quietos. Yo creo que a veces ellos querían que yo muriese más rápido. Me someten a una tercera operación en un hospital metodista en París, Francia. Y estos otros señores me dejan ciego de ambos ojos. Y al final de la operación, cuando el médico vio la reacción, cuando vio el fracaso de ellos, llamó a mi madre y a mi padre a su oficina y le dijo, coronel, licenciada, por favor, dejen que su hijo muera en paz, porque lo que están haciendo es matándolo más rápido. Dejen que muera en paz, porque lo que le queda de vida es muy pronto, es muy poco. Me llama la atención profundamente las palabras de este hombre, que muera en paz. ¿Ustedes creen que un hombre en la condición en que yo me encontraba, esclavo del pecado y por el diablo, podía verdaderamente con un cáncer en mi cerebro morir en paz? A mí no me esperaba la paz, a mí me esperaba el infierno. Porque la Biblia dice que la paga del pecado es muerte. Y la salvación no es cuando usted se muere, la salvación es cuando usted tiene uso de razón y cuando usted decide recibir a Cristo como salvador de su vida. La salvación no es por intermediario, ni San Martín de Porres, ni todos los rezos, ni todos los rosarios del mundo lo pueden salvar a usted. Solamente Cristo tiene la autoridad para perdonar, y para cambiar, y para transformar, y para hacerlo, hijo de Dios. Mis padres tienen otro problema, estos señores médicos, después que me sacaron hasta la lengua y no me sacaron el alma porque no me la encontraron. Me desahucian y me condenan a la muerte. Mis padres tienen un problema, nosotros pertenecemos a una sociedad burguesa y aristócrata de nuestro país, y un escándalo de esta naturaleza, ¿se imaginan ustedes? Las señoras encopetadas de la alta sociedad de mi país iban a decir, el hijo de la ministra de educación, del ministro de defensa, un loco marihuanero, drogadicto. Eso era algo que habría que cubrirlo de la sociedad. Mis propios padres, que me han dado la vida y que me han dado el ser, se avergüenzan de su hijo, y es preferible que el hijo se muera, pero que el apellido se conserve. Deciden dejarme en Guatemala, en una clínica bautista para locos mentales, una clínica especial. Los bautistas siempre han sido especiales. ¿Cuántos dicen gloria a Dios? O sea que era una clínica donde solamente iban burgueses y aristócratas y no iban pelados. Y este hermano Bautista del Sur, que era el director de la misma, tenía un amigo loco pentecostal, de aquellos que ponen las manos sobre los enfermos y sanan. Y este loco pentecostal se llamaba el hermano José María Muñoz, pastor de la iglesia del Príncipe de Paz de Guatemala, un hombre que no sabía leer ni escribir. Y Jesucristo le llamó de la montaña a predicar su palabra. Y antes de partir a la presencia del Señor, dejó establecidas 1250 iglesias. Predicar a Cristo no se necesita demasiada cosa, sino lo que se necesita es tener la unción y el llamamiento y amor por las almas. Estaba en una clínica donde solo había capacidad para 8 locos. Mi consultorio era el loco número 8. Yo estaba en la reja número 8 de este hospital. Físicamente era un monstruo, era algo que causaba pánico y asco. Las enfermeras, cuando me veían y se acordaban que le había arrancado el ojo a una compañera de ellas, me miraban con desprecio, con odio. Físicamente era un monstruo, y ahí usted era un hombre calvo completamente, una perforación terrible donde se veía esa infección que salía, esa pus, esa pudrición. Caminaba en esta forma, todo mi sistema nervioso dañado, dibujando, no caminaba normalmente, no veía, no hablaba. Cuando me iban a dar de comer, no crean ustedes que me ponían un mantel y me ponían servilletas. No, señores. Me tiraban la comida con un perro y yo tenía que buscarla en el suelo, comérmela con mi boca, del suelo al piso, del suelo a mi boca, y comérmela posiblemente con mi propio excremento. Cuando me iban a bañar, no crean ustedes que me bañaban con talco, con jaboncitos. No, señores, me tiraban agua con una manguera a presión, porque nadie se atrevía a acercarse a mí. 10 de octubre de 1977, ciudad de Guatemala. Este hermano José María Muñoz estaba orando en su cuarto, y mientras oraba, el Señor le hizo sentir la inquietud, la necesidad de ir a aquel hospital para locos mentales. Y como él era amigo del doctor, pues entonces creyó que el Señor quería que el Señor hablara con el doctor. Y este hombre de Dios empezó a caminar hacia aquella clínica. Y al llegar a aquella clínica, para entrar a la oficina del director, tenía que forzosamente pasar por la reja de loco número 8. Y cuando el hermano se me iba pasando por la reja número 8, sin ver a ninguno de los locos, dice que aquella voz del cielo volvió y le dijo: Chema, siervo mío, mira tu mano derecha y observa el loco de la reja número 8. Y cuando este hombre se dio vuelta y vio aquello, solamente dijo: ¡Ay, Señor, qué mono más horrible, qué monstruo más feo! Y cuando el hermano dijo estas palabras, aquella voz del cielo volvió y le dijo: ¡Chema, siervo mío! Quiero que sepas que ese loco feo que tú ves ahí va a ser un vaso para mi honra y para mi gloria. Aquellas personas que son médicos y que saben lo que es en un cuerpo 6 millones de células muertas, imaginarán lo terrible que era mi condición. Cuando el hermano Chema, aquella voz del cielo, le dijo que iba a hacer un vaso para su honra y para su gloria, el hermano Chema empezó simplemente a trabajar y le dijo: Señor, yo hice pastores feos, los quechí, los haitianos, los caciqueles, los mayas, horribles y feos, pero con este señor ninguno, papá. Yo imagino que Chema se imaginaba que el Señor lo iba a sacar de aquel manicomio así como estaba de horrible, y me iba a poner en una esquina y les iba a decir: ¡Cristo le ama! El hermano Chema dice que él entró inmediatamente a la oficina de este médico y entró corriendo porque no quería ver aquello, ¿sabes? Aquello lo tenía horrorizado, lo tenía espantado, lo tenía confundido. A las 5 de la tarde, estoy hablando del 10 de octubre del 77, Hospital Bautista para Locos Mentales, ciudad de Guatemala, zona de 8. El hermano Chema vino con el doctor para despedirse y el médico iba a dejarlo hasta la puerta final. Dice el hermano que cuando el doctor le abrió la puerta de su oficina, él salió casi corriendo porque no quería nunca jamás volver a ver a aquel loco. Y cuando había dado unos pasos, aquella vez del cielo volvió y le dijo: ¡Chema, siervo mío! quiero que vayas y ores por el ojo de la reja número 8. Y ese hombre empezó a temblar y empezó a sentir miedo. Y le dijo, Señor, ¿tú sabes lo que me estás pidiendo? Me estás pidiendo que vaya a orar por ese monstruo, Señor. No ves que ese loco me agarra, me mata, me come, Dios libre, Señor. ¿Qué quieres tú, Señor? ¡Que yo me muera! Y dice el hermano que la voz del diablo vino a su mente y le dijo, Chema, sigue caminando, idiota. ¿Cómo vas a creer que Dios te va a decir que vayas a orar por ese loco? Es tu mente la que te dice eso. Sigue caminando porque si el loco te agarra, te mata. Y te va a decir, Señor, yo soy un bruto. ¿Cómo voy a orar por ese loco? Dios libre. Sigo caminando. Y cuando vio 20 pasos más, aquella vez del cielo volvió y le dijo, Chema, no es tu voz la que está hablando, soy yo, Jesús de Nazaret, el Hijo de Dios, que te dice que vaya y llore por el ojo de la reja número 8. Quiero que sepas que el que va contigo es más poderoso que el que está en él. El hermano le dijo al doctor, ábrame la puerta del ojo número 8, y el doctor le dijo, Chemita, me da la impresión que usted está loco. Y el hermano le dijo, ábrame la puerta en el nombre de Jesús. Y este mericruz empezó a temblar. Y le dijo, sí, Chemita, yo se lo abro, yo se lo abro. Abrió la puerta del loco número 8. Agarró a Chemita por detrás, lo repuso para adentro y dijo, ya este loco se lo lleva el diablo, que se lo lleve solo. Y no me está cambiando rápido. Qué misericordia, ¿verdad? El ojo de Betancur estaba de espaldas porque yo solo pasaba arañando las paredes. Mis uñas serían desgastados. Era algo horripilante. Y dice el hermano Chema que el demonio, científicamente, yo puedo probarles a ustedes que yo tenía un cáncer en mi cerebro. Científicamente yo puedo probarles a ustedes y los certifico y los reapruebo que tenía un cáncer. Pero como siervo de Dios, yo digo que lo que había en mí era una legión de demonios que serían adueñados de mi vida para llevarme hasta el infierno. Yo iba al diablo del infierno moviendo el rabo y diciendo, este es mío, este me lo salpico ya, este de mi propiedad. Pero me imagino a Jesús de Nazaret del cielo diciendo, Satanás, lo que tú destruyes, yo lo reconstruyo. Y me menciona que el demonio que había en ese loco le hizo sentir que algo había ahí que no le convenía. Y ese loco empezó a darse vuelta, y empezó a brincar, y empezó a saltar, a buscar y a saltar, porque el loco sabía que algo había ahí que no le servía. Y cuando estaba a 2 metros de distancia, para caerle a este hombre encima, José María Muñoz, siervo de Jesucristo, levantó su mano izquierda al cielo, y en el momento que la levantó, dice que como una especie de un rayo, cruzó el techo de aquel edificio, dejando aquella habitación completamente iluminada, al extremo que el director de la clínica dijo, ¡auxilio, un incendio, un incendio! Y el hermano le dijo, ¡no, señor! ¡Esto no es un incendio! ¡Esto es el Espíritu de Dios que ha venido para libertar a este oprimido del diablo! Y cuando aquella luz entró a aquella habitación, dicen que aquel loco que venía violento se paró y quedó traumatizado en esta forma que no se movía para uno ni para otro lado. Este hombre de Dios caminó hacia mi frente, con su mano derecha la puso sobre mi frente y dijo estas palabras sencillas pero poderosas, sin mucha bulla, sin mucho alboroto. La sangre de Jesucristo tiene poder. La sangre de Jesucristo tiene poder. Y en el nombre de Jehová Dios de los ejércitos, te ordeno el espíritu del diablo que salga fuera de este cuerpo, porque este cuerpo va a ser para el Señor. ¡Fuera! Y cuando aquel hombre terminó de decir aquellas palabras, aquel loco cayó al suelo desmayado. Estas señales seguirán a los que creen. Señores, lo que yo estoy hablando esta noche va contra mi profesión. Y solo los locos como ustedes lo pueden entender. He estado en todas las universidades de este país dando conferencias. Y todos se han quedado con la lengua de fuera. En el suelo este hombre de Dios se arrodilló
1: puso su mano sobre mi frente y sus rodillas sobre mi costado y empezó a ministrarme liberación. Y mientras este hombre oraba por mí, dice que por mi nariz, por mi boca, por mis oídos, salía sangre y pus, sangre y pus, sangre y pus. Y dentro de mi estómago, sin abrir mi boca, mi estómago le hacía así. Y una voz de adentro salía y decía, maldito, déjame en paz, maldito, déjame en paz, esta es mi casa, maldito, déjame en paz, maldito, déjame en paz. Y él decía, sal fuera, espíritu mentiroso. La Biblia dice que el diablo no resiste a la presencia de Dios. ¡Oh, gloria al Señor! ¡Oh, gloria! ¡Oh, gloria! Y mientras este hombre meditaba y oraba y reprendía al diablo, la perforación que había en mi cabeza, que era como una pared de cemento cuando no ha sido repellada, ¿entienden ustedes? Algo brusco. Mientras él invocaba la sangre de Jesús, aquella perforación se iba rellenando, se iba rellenando, se iba cerrando, se iba cerrando, se iba cerrando, se iba cerrando, hasta quedar completamente cerrada por el poder de Dios. Gloria al Señor. Jesucristo es el mismo ayer, hoy y todos los siglos. Si la iglesia ha perdido el poder es porque la iglesia le da la gana perderlo. Porque la iglesia es ineficiente y se ha alejado del Señor. Pero el Señor dijo, mayores cosas haréis vosotros porque yo voy al Padre. ¡Oh, gloria a Dios! A los 10 minutos de este hombre estar orando por mí, Jaime Betancourt Castelar, médico graduado, con licencia 15, 25, 15, abrió sus ojos que estaban muertos y condenados por la ciencia. Y cuando vi a aquel hombre que estaba como encaramado sobre mí, abrí mi boca y hablé en español. Y dije estas palabras, Señor, ¿qué le está haciendo? ¿No ve usted que yo soy el hijo del coronel Betancourt? Le voy a decir a mi padre que lo mande a fusilar, porque usted me tiene secuestrado. Estaba viendo y estaba hablando en español. Y cuando el médico escuchó que estaba hablando, dijo, no puede ser, el loco está hablando, el loco está viendo. Y aquellas enfermeras caían al suelo desmayadas porque no podían resistir aquello que estaba ocurriendo. Aquello era algo que sobresaltaba lo natural. Aquello era algo que era ilógico. Era algo que no tenía razón de ser. Era algo que no tenía explicación lógica y científica. Y cuando yo dije estas palabras, ese hombre que estaba orando por mí con una sonrisa en sus labios, que no tenía cara ni de izquierda ni de derecha porque los dos son malditos, sino tenía cara de centrista, de cristianista, me dijo, y mis oídos empezaron a entender en español, hijo mío, yo no te tengo secuestrado, sino que quien te tenía secuestrado es el diablo, y Jesucristo, el Hijo de Dios, que ha libertado para la gloria de su nombre, estaba oyendo. Esa es una de las cosas por las cuales yo amo al Señor. No lo amo ni por miedo a ir al infierno, ni tampoco lo amo porque murió en la cruz del Calvario. Sé que es lo más glorioso y lo más hermoso, pero aunque Él hubiera muerto en la cruz del Calvario, mi condición no me permitía disfrutar de ese beneficio. Yo le amo a Él porque cuando todos me habían despreciado, cuando la ciencia me había desahuciado, cuando mis propios seres amados me habían abandonado, cuando yo no podía pedir auxilio porque mi condición intelectual no captaba en pedir un socorro, Jesucristo me agarró porque tampoco podía agarrar su mano y me levantó y me hizo libre. esta gente no podía resistir aquello. Me llevaron a una sala especial. Sacaron el archivo de mi expediente médico. Me tomaron una radiografía para ver cómo estaba funcionando mi cerebro. Y cuando salió mi primera radiografía, aquel cerebro viejo, canceroso, había desaparecido y había ahora un cerebro nuevo, como el de un niño que nunca jamás había sido tocado. ¡Oh, gloria a Dios! Les avisaron a mis padres. Mis padres llegaron. ¿Y saben ustedes cómo reaccionaron ellos? Ellos dijeron que como aquello era una clínica evangélica, que de seguro algún médico inteligente me había operado. Fíjense ustedes qué ignorancia la de la vida. Que de seguro algún médico de estos me había operado. Y que como eran evangélicos, pues querían volcarlos a ellos para que se hicieran evangélicos. Y no quisieron aceptar el milagro. Mis padres me echaron de mi casa. La última noche que estuve con ellos en mi casa, me dijeron, maldita la hora en que no te moriste del cáncer, porque lo único que has hecho es avergonzarnos ante la sociedad. Has hablado contra la iglesia de Roma, has hablado contra el Papa y contra la mala. Yo no había hablado contra nadie, señores. Yo simplemente estaba diciendo lo que Dios había hecho conmigo y yo no podía callar, porque si yo callaba, las piedras hablarían. Pero la Biblia dice, aunque tu padre y tu madre te dejaren, yo con todo Jehová te recogerá. Y eso es una verdad. Yo no podía ejercer mi profesión porque un hombre que ha estado en esta condición, pues ningún paciente va a venir a buscarlo. Pero por influencia de mis padres se logró que la universidad me hiciera un examen de reválida, me parece que le llaman aquí ustedes. Es un examen que catalogan la intelectualidad de uno y a ver si tiene los méritos. Y empezaron a hacerme un examen. Un hombre, por cierto, que era de izquierda, me agarró desde las 8 de la mañana y me hacía preguntas que iban contra mi especialidad. Quería confundir mi mente. Y a las 3 de la tarde este hombre estaba tan loco que me dijo, maldito, me tienes trastornado, maldito, me tienes nervioso, eres más inteligente que yo. ¡No puedo soportarte, desgraciado! Y cuando me dio el examen de vuelta, me estaba ganando mi examen con 95.9. O sea que sin Cristo era un bruto, pero ahora había alcanzado sabiduría y poder de Dios. Y aquí estoy, señores. Todavía tengo algo de loco, pero esto lo heredé de Cristo. Por algo Pablo dijo, no me avergüenzo del Evangelio, porque el Evangelio es potencia y poder de Dios para el que cree. Soy el hombre más feliz de la tierra. Dios me mandó en Costa Rica a construir un hospital. Es un hospital para drogadictos, alcohólicos, prostitutas y lesbianas. Fíjense ustedes qué generación. Tenemos todos los planos. Un ingeniero puertorriqueño nos regaló dos planos que valen $35,000 sin cobrar ni un centavo. Más bien me regaló $1,000. Solo faltó una bobería, $250,000. Yo sé que Dios va a proveer. Para mí ha sido grato estar con ustedes, amados. Esta tierra tiene un encanto. Y el encanto no es la ramita esa, sino el encanto es el pueblo de Dios que lo alaba en espíritu y en verdad. Cuando Puerto Rico se aleje de Dios, se lo lleva el diablo. Y Estados Unidos, y nadie lo podrá salvar. Porque la bendición de una nación es cuando ésta busca a Dios. Y esta es una virtud de este pueblo. Cuando vuelva a Puerto Rico, les voy a dar la segunda parte de mi testimonio. Cuando yo le puse al presidente de la República los planos para el hospital, ustedes saben, eso es mucha burocracia. Construir un hospital necesita un papelerío tremendo. y pedí una audiencia con el presidente, porque esto tenía que ir al Ministerio de Salud, al Ministerio de Obras Públicas, por aquí y por allá. Yo no tenía ni la propiedad. Y yo le dije, señor presidente, yo voy a hacer un hospital para cristianos en Costa Rica. Y necesito que usted me dé la aprobación sin tener que pasar por todos los ministros de Estado. Doctor, me dice, en verdad que a usted todavía le quedaron cosas de loco. Me está pidiendo algo que yo no puedo hacerlo. Yo le dije, señor presidente, usted puede si quiere. Y como es para Dios, usted tiene que hacerlo y poner la firma sobre estos planos. Y él le dice, muchacho, me tienes trastornado. Ven para acá, dame esos papeles, te lo voy a firmar. Y nos dieron el permiso para construir el hospital. Estamos trabajando. Hay grandes hombres en este país que me han dado su respaldo. Hombres de Dios. Les agradezco profundamente su atención. Yo renuncié de ser rico para ser pobre y dejé de ser pobre para ser rico. No tengo dinero como antes, no tengo guardaespaldas, ni una cucaracha anda conmigo, pero la Biblia dice que el ángel de Jehová acampa alrededor de los que le temen y los defiende.

0: empezamos estos.
1: Coro dice: en esa roca me esconderé, bajo sus alas moraré. Alguien puede decir gloria a Dios. Levante sus manos, diga gloria a Dios. Eso es, una vez más, más, más, más. Oh, shama, alaba, soja. 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Sí, Señor. 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

Oye, mis hermanos, ha llegado el momento y la hora de decirle chaucito, chaucito. Señora. Será hasta mañana cuando regresemos una vez más con la programación de Radio Marata. Así que por hoy, gracias, que sigan descansando, pues. Que descanso la noche sea placentero. Que Dios les bendiga mucho y nos escuchamos mañana primero, Dios. Así que, felices sueños, buen descanso. Para quienes ya mañana van a trabajar, pues bendiciones y éxitos en los negocios. Mañana no sé cómo va a ser el tránsito porque pues se parece que... No parece, no, sino que mañana es el desfile del ejército. O sea, el descanso lo pasaron para hoy, pero el desfile es mañana, así que... Bueno, así me enteré por ahí, pues no sé. Pero bueno, de todas maneras hay que tener precaución. Y el tránsito y el congestionamiento en la mañana, así que... Hay que tener precaución del congestionamiento y el tránsito de la mañana. Así que... Bueno. No sé cómo va a estar mañana por el desfile, pero... Así que mucha precaución. Bendiciones les deseo entonces a usted, a todos ustedes. Gracias por la sintonía de hoy. Gracias por habernos escuchado. Será hasta mañana cuando regresemos una vez más. Así que por hoy, muchas gracias. Dios les bendiga mucho. Buen provecho para quienes están saboreando esa riquísima cena. Esos huevitos revueltos, estrellados, sobrecitos, longanizas, queso crema, platanitos fritos o cociditos. Ah, qué rico. Un fresquito. Bueno, los que les gusta tomar café en el calor, pues también. ¡Qué bueno! Sí, está caliente la noche. Así que, Dios les bendiga mucho, con permiso. Hasta mañana. Y pásenla bien.

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0: Y bueno, esta mañana, claro que sí, hermano, queremos predicar la palabra de Dios, hermano, dar una pequeña reflexión. Queremos dar una pequeña reflexión, hermano, para la gloria del Señor. Y queremos ir, hermano, un momento a la palabra de Dios. Usted que nos está sintonizando, que Dios le bendiga grandemente. Y esta mañana vamos a meditar en un mensaje, muy bonito. Y el título del mensaje, hermano, se llama, hermano, Amores que Matan. Oye, ¿cómo se llama el tema? Amores que Matan. Así se llama el tema del mensaje que vamos a meditar un momento, hermano. Ya hemos escuchado alabanzas. Y bueno, ahí estábamos con eso, sino ya es tiempo de escuchar la palabra de Dios. Claro que sí. Es tiempo de escuchar, hermano, el mensaje de nuestro Señor Jesucristo. Y el tema, hermano, Amores que Matan. Así se llama el tema de este mensaje. Titula, allá, hermano, en el Salmo, Salmo 109, en su versículo 17. Cuando lo tenga, diga un fuerte amén. Salmo 109, en su versículo 17. Honrando al Padre, al Hijo y al Espíritu Santo, y dice la letra, oiga cómo dice la palabra de Dios: amo la maldición, y esta le sobrevino, y no quiso la bendición, y ella se alejó de él. Oiga, amó la maldición, y esta le sobrevino, y no quiso la bendición, y ella se alejó de él. Oiga, ¿cómo se llama el tema, hermanos? Amores que matan. Así se llama el tema de ese mensaje. Verdaderamente, hermano, oiga, verdaderamente es un sentimiento, el amor, hermano. El amor, hermano, es un sentimiento extremadamente poderoso. El amor, hermano, tiene el poder para edificar, pero también, hermano, para destruir. El amor nos puede ayudar a edificar una vida cristiana de bendición. ¿Sí? El amor es la base para edificar familias felices y matrimonios sólidos, mi hermano. El amor es el fundamento para edificar noviazgos verdaderos. Claro que sí. Agradables delante de Dios. Sí, hermano. Pero al igual, el amor puede destruir vidas. Puede destruir el fruto de una persona. El amor puede, hermano, destruir familias y matrimonios, mi hermano. El amor puede destruir grandes ministerios. Pero ¿de qué clase de amor estamos hablando? Sí, hermano Wilmer, explíqueme, porque yo ya me perdí. ¿Cómo así que el amor puede destruir, sí? Pero ¿de qué clase de amor estamos hablando? Estamos hablando, mi querido hermano y hermana, de esos amores mal enfocados, de los cuales nos habla la palabra de nuestro Dios. Y por medio de ella veremos cuáles son las consecuencias de esos amores que destruyen nuestra vida. Si usted va conmigo, hermano, allá en Timoteo, vaya conmigo a la palabra de Dios, allá en Timoteo, Primera de Timoteo, vaya conmigo allá en Primera de Timoteo, capítulo 6, en su versículo 10. Oiga, porque raíz de todos los males es el amor al dinero, el cual codiciando algunos se extraviaron de la fe y fueron traspasados de muchos dolores. Oiga, porque raíz de todos los males es el amor al dinero, el cual codiciando algunos se extraviaron de la fe y fueron traspasados de muchos dolores. Oiga, esos son amores que matan. Primer amor que mata, el amor al dinero. Muchas personas piensan que el dinero es malo. Así piensan muchos. Así mucha persona, mucho hermano, mucha hermana, mucho amigo, mucha mujer piensa que el dinero es malo, que el dinero es maldito, que tener dinero es pecado, porque es la causa de todos los males de la humanidad. Pero la palabra de Dios nos declara que el problema no es el dinero en sí mismo, sino el amor al dinero. Esa es la verdadera raíz de todos los males. Amar al dinero, que el dinero se convierta en el control de nuestra vida, en la primera prioridad de nuestra vida. Ese es el problema. Si reflexionamos, hermano, en las cosas que pasan en la actualidad en el mundo, podemos reflexionar que ¿cuál es la raíz del narcotráfico? El dinero. ¿Sí? ¿Cuál es la raíz de la prostitución? El dinero. ¿Cuál es la raíz de la pornografía? El dinero. ¿Cuál es la raíz, hermano, de las guerras entre países? El dinero. Sí, hermano. ¿Cuál es la raíz de muchos los problemas en nuestro matrimonio? El dinero. ¿Cuál es la raíz de muchos pleitos entre las mismas familias? El dinero. ¿Cuál es la raíz de los pleitos entre buenos amigos? El dinero. Y la respuesta, ya lo dijimos, el amor al dinero. Tenemos que saber que amar al dinero significa volver nuestro corazón como, hermano, como un saco roto, que nunca, hermano, se llenará. Nunca se llenará. Día a día quiere más. Día a día quiere más. Quiere más y quiere más. ¿Cuánto hombre y mujer vemos así, esclavizados? Si usted mira su agencia en su cuenta bancaria, tiene para vivir 20, 30, 40 vidas. Y aún así quiere más. Sí, hermano. A entrar en una enfermedad, hermano, el hombre, la mujer, el querer tener más y más dinero. ¿Sí? Si usted se ha dado cuenta en las noticias, cuando agarran a una persona que anda, que es narcotraficante, hermanos, son, hermanos, maletinadas de dinero. Dinero que tenía ahí acumulado. Y quería más y quería más. Aunque él ya no hallaba ni qué hacer con tanto dinero. Sí. ¿Cuántas familias se han matado por el dinero? Se murió papá, se murió mamá y dejó fincas. Dejó terrenos, dejó casas, dejó empresas. ¿Cómo terminó esa familia? E incluso terminaron siendo enemigos. Porque siempre en la familia, siempre hay gente codiciosa. Y ese es un problema. ¿Sí? Nunca estarán satisfechos con lo que tienen. y por eso nunca podrán ser verdaderamente felices. Esa clase de gente, hermano, lamentablemente, hermano, nunca va a ser feliz. Nunca, hermano. Sí, ahí están, hermano, asustados, tienen miedo, hermano, están espantados, están asustados. Que sienten que en cualquier momento los pueden secuestrar. Oiga, si vamos allá a Eclesiastés, capítulo 5, en su versículo 10. Oiga, el que ama el dinero, oiga, no se saciará de dinero. El que ama el mucho tener, no sacará fruto. Oiga, no sacará fruto. También esto es vanidad. Oiga, cuánta gente se ha dedicado a trabajar y a trabajar y a trabajar y a trabajar, hermano. Tiene fincas, tiene 4 o 5 casas y no vive en ellas. Otros se van para el extranjero y dejaron las casas aquí abandonadas. ¿Y a qué se fue al extranjero? No a disfrutar la vida, no, a seguir trabajando. Cuando se dieron cuenta, los años pasaron, 60, 70, 80 años. Otros trabajaron tanto de que en una de ellas, hermano, murieron. ¿Y para quién fue todo lo que trabajó? Hay un elogio en el mundo que dice: nadie sabe para quién trabaja. Nosotros como hijos de Dios debemos tener bien claro, mi querido hermano y hermana, lo que nuestro Señor Jesucristo nos enseñó. Lo podemos ver, hermano, allá en Mateo. ¿Qué el Señor nos enseña? ¿Qué el Señor nos dice Dios a través de su palabra? Si se va conmigo en Mateo capítulo 6, vaya conmigo, hermano, allá en Mateo capítulo 6, en su versículo 24. Oiga, ninguno puede servir a dos señores, porque aborrece al uno y amará al otro, o estimará al uno y menospreciará al otro. No podemos servir a Dios y a las riquezas. Nosotros como hijos de Dios debemos tener bien claro lo que nuestro Señor Jesucristo nos enseña. El dinero es un excelente servicio, pero es un, oiga, es un mal amo. Es por eso que cada uno de nosotros debemos preguntarnos: ¿el dinero me sirve a mí o yo soy servidor del dinero? Cuando amamos, hermano y hermana, el dinero, vivimos solamente para el dinero. Significa que se convierte en nuestro Señor. Y cuando el dinero se vuelve nuestro Señor, entonces se vuelve nuestro enemigo. ¿Por qué? Porque cada día queremos más. Hoy el hermano, la hermana no puede ir a la iglesia. Hoy el hermano, la hermana no puede buscar del Señor. ¿Por qué? Porque está esclavizado. ¿Sí? Está esclavizado en el trabajo, en el negocio. Le está yendo bien en el negocio, le está yendo bien en la tortillería, le está yendo bien en la panadería, le está yendo bien en la carpintería, le está yendo bien en la herrería. Le está yendo bien en el negocio, ve el fruto. Pero dejó de buscar de Dios. Dios nos dice: buscar primeramente el reino de Dios y su justicia, ahí vendrá todo por añadidura. Hermano, voy a ir al culto hoy. Ay, hermano, no puedo, hermano. Es que no puedo cerrar el negocio. Es que en la noche yo vendo más, hermano Wilmer. Oiga, se extravió la bendición, terminó siendo un esclavo. Te ató, te amarró la bendición que Dios te dio, terminó siendo una esclavitud para tu vida. Dios viene y nos dice: busca primeramente el reino de Dios y su justicia, de ahí todo vendrá por añadidura.
1: Señor, Señor, un negocio, Señor. Hermano pastor, ore por mi negocio. Hermano pastor, mire, por favor, ore por mi negocio. Ore por esa tienda que voy a poner. Ore por esto, ore por este trabajo que voy a... Y hermano, Dios vino y prosperó.
0: ¿Y ahora qué pasa con nosotros? Ya no lo buscamos.
1: Dios nos bendijo, Dios nos prosperó. ¿Y en qué terminó esa bendición? Para muchos, la bendición se les convirtió en maldición. Porque por medio de que cuando antes no tenían ni dónde caerse muerto, ahora que son bendecidos, son prosperados. La mujer que tenía ya cambió 3 hasta 4 mujeres. Oiga, qué tremendo. Nuestro Dios verdaderamente quiere bendecirnos y prosperarnos. Para eso nos da buenos empleos. Para eso Dios ha bendecido tu negocio. Para eso Dios ha bendecido tu trabajo. Nos ayuda en nuestro negocio. Nos ayuda en ser profesionales. Pero lo que Dios no quiere es que cuando prosperemos, amemos el dinero y no a Él.
0: Hermano pastor, mire, hermano pastor, yo no puedo ir a la iglesia, hermano, pero ahí va mi diezmo. Hermano pastor, no puedo ir, pero ahí va mi diezmo.
1: Muchas veces creemos, hermano, que nosotros podemos sobornar a Dios. ¿Usted cree, hermano, que porque usted diezma al pastor, porque usted, hermano, manda una ofrenda a la iglesia, usted cree que va a ser salvo? Muchos creemos, hermano, queremos comprar a Dios, hermano, con dinero. No lo podemos, hermano. Disculpe, hermano, pero no es así, hermano. Hay mucho varón, hermano, que no le dice la verdad a los miembros, esos tipos de hermanos, así, hermano. Un día un hermano me dice, hermano Wilmer, por favor, aquí está mi diezmo, lléveselo al pastor. 2-3 veces se lo llevé. Y el pastor, ay, hermano, gracias, qué bendición, hermano. Dios bendiga al hermanito, que no sé qué, que no sé cuándo. Pero llegó una ocasión donde el hermano me dice, hermano Wilmer, hágame el favor, lléveme mi diezmo. No, hermano, hoy sí no, le dije. Hermano, le dije, ¿usted cree que usted va a sobornar a Dios, hermano? ¿Cómo así, hermano Wilmer? Sí, hermano, le dije. Lo que usted está haciendo está mal, hermano. ¿De qué le sirve mandar su diezmo a la iglesia si usted no está buscando de Dios, hermano? Vaya al altar, vaya a doblar su rodilla, vaya a la iglesia, hermano. Hermano, si Dios viene, hermano, ¿usted no se va a ir con Él? ¿Usted cree que con porque manda su diezmo a la iglesia, usted ya eso lo va a salvar, hermano? Dios no acepta sobornos. Dios dice, búscame a mí primeramente. Dios quiere, hermano, que usted, hermano, vaya a buscar a Dios, hermano. Levántese. Levante, hermano, y vaya a buscar de Dios. Vaya a la iglesia. Busque de Dios, hermano. Muchos creen porque dan unas grandes cantidades de dinero a la obra del Señor, creen que tienen seguro el reino de los cielos. No, hermano. Dios dice, busca adoradores que le amen en espíritu y en verdad. Por eso le digo, Dios, hermano, quiere prosperarnos, Dios quiere bendecirnos, pero Él quiere que cuando Dios te bendiga, cuando Dios te prospere, siempre sigues buscándolo a Él. ¿Cuánto, hermano, no faltaba la oración? ¿Cuánto, hermano, no faltaba los ayunos? Ahora que Dios lo ha bendecido, ¿dónde están? ¿Dónde están, hermano? ¿Dónde se encuentran? Por eso, hermano, les habíamos hablado, hermano, sobre el caso de que el amor, hermano, puede destruye familias, matrimonios, destruye ministerios. Cuánto, hermano, lamentablemente se ha corrompido por el dinero.
0: ¿Cuándo, hermano? Cuando muy empezaron la obra del Señor, ¿cómo empezaron? Hermano pastor, Dios le bendiga, hermano. Ay, cuando quiera, hermano, que vaya a cantar a su iglesia, hermano, vamos ahí con todo el corazón, hermano. Vamos por fe, hermano. Ahora, Dios los levantó. Tienen cuota los ingratos, malagradecidos. Sí. Ahora que ya, y sabe, hermano, qué tremendo, hermano, que la iglesia del Señor no podía abrir sus ojos. Y esos hombres avaros, amadores de sí mismos, no de la obra de Dios. El dinero los ha cegado. Sí. Ahí andan, a veces yo conozco hermanos que ahí andan hasta con sus lentes oscuros ahí. Y cuando uno les habla, ah, Dios le bendiga, hermano, bendiciones, varón, gusto saludarlo. ¿Y quiénes eran? Eran nadie, hermano. A veces, hermano, nosotros nos sentimos grandes, hermano, pero aquí, oiga, el grande se llama Cristo, el grande se llama Dios, hermano. Nosotros, por misericordia de Dios, hermano, Dios pone palabras en nuestros labios. A veces nos sentimos más que otros. ¿Por qué? Porque yo cargo un carro. ¿Por qué? Porque yo no ando a pie, yo si ando en carro soy más que el otro. Hermano, a veces la vanidad se nos sube, hermano, y nos sale hasta por los oídos, hermano. ¿Qué nos ha hecho el dinero? Ser arrogantes, orgullosos, vanagloriosos. Antes no teníamos dónde caernos muertos. Ahora que Dios nos ha bendecido, humillamos al otro. Miren que se ha convertido la bendición. Hermanos que son bendecidos, hermano, tienen, hermano, dinero por montones, hermano, y saben la necesidad de alguien. En vez de ayudar, se burlan de ellos. Ah, ahí le van unos sus cuantos quexales a este pobrecito ahí que me está pidiendo. Oiga, ¿cómo nos volvemos? Y usted me va a decir si es así o no. Cuando no teníamos nada, puede ser que pasó en nuestra mente. Señor, tan solo yo tuviera, Señor, yo lo bendijera. Tan solo, Señor, yo tuviera dinero, Señor, yo le diera, Señor. Pero no tengo, Señor. ¿Y ahora qué tenemos? Ahora ni hablamos, hermano, para empezar. ¿Sí? Cuidado que alguien se pare en la banqueta de nuestra casa. Oiga, ¿cuánto, hermano, ha parado, hermano? ¿En dónde? En un juzgado. Hermanos, han parado en un juzgado, en un tribunal. Han ido a parar al Ministerio Público. Han ido incluso a denunciar a ellos mismos. Porque el vecino se pasó 5 centímetros. Ah, mire qué tremendo. ¿Cómo nos volvemos en lo material, hermano? Qué bueno, hermano, que así miráramos nuestra vida espiritual, hermano. ¿Cómo estamos caminando delante de Dios? Ese es el problema al dinero. Sabe, mucho, mucho varón, mucho cristiano. Esa época en la pandemia, muchos se lamentaron la pandemia que vino y, ala, esta pandemia así nos vino a joder, usted, ala, este año teníamos esta actividad. Un día a mi papá le dije, papá, le digo yo, ¿dónde va a ir? Yo voy a ir a tal lugar porque ahí hay vigilias. Mire, papá, le digo yo, yo le voy a hablar así claro y sincero, le digo, no vaya, le digo. ¿Pero por qué? Mira, no, le dije. ¿Sabe por qué hacen esas actividades así, Leo? Por dinero. No para glorificar el nombre del Señor.
1: Sí, invitemos a Julano de Tal, no importa, pagarle 15,000, 20,000 quetzales a ese cantante o a esa hermana cantante, no importa, porque ella jala gente, oiga. Jala gente. ¿Cuál es su ambición? El dinero. Segundo amor que mata: el amor a los placeres. Sí. Ese es el segundo amor que mata. Si usted va conmigo allá en Proverbios, Proverbios, capítulo 21. Oiga lo que dice Proverbios, capítulo 21, sobre el versículo 17. Hombres necesitan ser el que ama el deleite. Oiga, hombre necesitado ser el que ama el deleite, y el que ama el vino y los ungüentos no se enriquecerá. La palabra deleite significa placer de los sentidos. Hay grandes peligros en la vida de las personas que aman los placeres de este mundo, que su vida está enfocado únicamente en el placer, cueste lo que cueste. El amor por los placeres de los sentidos tienen un nombre, y se llama, mi querido hermano y hermana, sensualidad. ¿Cuál es la sensualidad? Es la tendencia a buscar y poder satisfacer, hermano, el deseo de los sentidos. Los sensuales aman satisfacer, hermano, su deseo de ver, de oír, de sentir, de probar, y ese se convierte en el único objetivo de su vida, por sobre su familia, por sobre su matrimonio, por sobre sus hijos y por sobre su relación con Dios. Es decir, que no les importa el precio que tengan que pagar o lo que tengan que llegar a perder. ¿Conoce usted esa clase de gente? Hay hermanos que no les importó dejar la obra de Dios, que no les importó perder el ministerio, dejar el ministerio, no les importó dejar el talento por dejarse de seducir y caer en los placeres de esta vida. Para no llegar muy lejos, ¿cuánto hermanito, entre comillas, está esperando el 24? Ah, ya sé para dónde va, diga usted. Sí. ¿Cuánto hermano, lamentablemente, ya está, ya hasta planes hizo cómo va a caer de la gracia del Señor? Por estas tradiciones que el mundo, no le digo la iglesia, el mundo ha sacado. Y hay mucho hermano así, está esclavizado en los placeres de ver, de oír, de probar. Oiga, a mucho hermanito que ya tiene su arbolito ahí adornado, lo tiene, oiga, basura está llevando a su casa. Nunca le ha amanecido Cristo, nunca ha estado Dios en su corazón. ¿Por qué? Por su forma de ser. Sí, es por eso que la palabra de Dios nos advierte de los peligros del amor de los placeres. Trae su consecuencia. El que ama los placeres no tendrá prosperidad. El pecado es caro y los placeres terminan cualquier riqueza. ¿Cuánto hombre bendecido, prosperado, ha terminado en la vil miseria? ¿Por qué? Por los placeres de la carne. Ah, él se siente bien ahí en su carro llevando mujeres ajenas, y no se dan cuenta que eso te va a hacer pedazos la vida. vas a destruir tu hogar, vas a destruir tu familia. ¿Cuánto hermano ha caído en las redes del enemigo? Lo vimos brillar, lo vimos en un altar, lo vimos, hermano, en un instrumento. Y ahora es títere del diablo. Oiga, por eso el que ama los placeres no tendrá prosperidad. Si usted va conmigo, Proverbio 21:17, ¿qué dice? Hombre, oiga, hombre necesitado será el que ama el deleite. Para él es una necesidad y querer andar con una, andar con otra, andar con otra. Y él anda, él en mil amores. Pero se le olvida que los placeres terminarán con cualquier riqueza. Te van a dejar en la ruina, mi querido hermano y amigo. ¿Cuánto hermano prosperado? ¿Cuánto hermano bendecido se metió con la mujer equivocada? Y lo dejó en la vil miseria. La persona que ama los placeres está muerto en su interior. El que lleva, oiga, el que llena su vida de placeres del mundo, se va poco a poco vaciando en su interior. Ya no hay gozo, ya no hay paz. Solo queda un gran vacío en su corazón. ¿Por qué cometí esto? Perdí mi familia, perdí mis hijos, perdí mi carro, perdí la casa, perdí todo. ¿Pero por qué? Por satisfacer sus propios deseos. Los que aman los placeres dañan el cuerpo de Cristo. Y a muchos no les importa eso. ¿Sí? Judas, oiga lo que dice Judas. Oiga lo que dice Judas, hermano. Si usted va conmigo allá en Judas, Judas, capítulo 1, en su versículo 19. Oiga lo que dice. Estos son los que causan divisiones. Oiga, los sensuales que no tienen el espíritu. Cuando dejamos la comunicación con Dios, mi hermano, mi hermana, usted y yo somos presa fácil para el enemigo. ¿Cuánta cantante solista que Dios usaba en la alabanza, en la profecía, se dejó endulzar el oído por palabras? ¿Y qué pasó? El diablo se lo llevó. Ay, pero qué tan bonito cantaba la hermana, así. Pero dejó de buscar de Dios. Y lo hizo pedazos el enemigo. Se fue con el diácono. Otros terminaron embarazadas del pastor de la iglesia. Qué triste, qué lamentable, hermano. Nunca pensaron en lo que el enemigo iba a hacer con ellos, el que van a decir, no, a ellos no les interesaba. Por eso, los que aman los placeres dañan el cuerpo de Cristo, por su testimonio incitan a otros cristianos débiles a seguir sus malos caminos, y también sirven de tropiezo para los cristianos recién convertidos. Ay, no puede ser, hermano, que el hermano Julano de tal, ay, no puede ser que el pastor, no puede ser que, pero tan bonito que predicaba. Cayó. Otros son piedra de tropiezo. No, para ser como Julano Etán, no, yo sí no. Yo conozco a Julano Etán, un gran hipócrita usted. ¡Ja! Es cristiano y predica. Predica en una radio, predica en una televisión y anda con otra. No, usted, yo lo conozco. No, me prefiero estar así. Muchos no quieren venir al evangelio por culpa de nosotros. por nuestras malas acciones. El Señor nos hace cada uno de nosotros un llamado por medio de su palabra, para no caer, hermano, en la sensualidad del mundo. Si usted va conmigo en Gálatas, vaya conmigo allá en Gálatas, hermano. ¿Qué dice Dios a través de Gálatas? Oiga lo que Dios dice a través de Gálatas 5:16. Digo pues, andad en el Espíritu y no satisfagáis los deseos de la carne. La carne es como un lobo, hermano, hambriento. Pero no debemos alimentarla. La única forma de vencer los deseos de la carne, hermano, es alimentarlo y fortaleciendo en nuestra vida espiritual, como orando, pidiéndole a Dios, hermano, no perdiendo la comunicación con el Señor. No perdamos la comunicación con Dios. Fervientes en la oración, clamándole a Dios. ¿Sí? Si usted le pregunta a un hermano que cayó en la gracia de Dios, ¿qué cree que va a decir? Bueno, hay hombres que no lo reconocen, mujeres que no. Es que él me dijo eso y la otra. Es que ella me sedujo. No. Lo que pasa fue de que dejamos de orar. Dejamos de buscar de Dios. Por eso dijo el Señor, velad y orad para que no caigas en tentación. Tercer amor que mata, el amor al libertinaje. Ese es el tercer amor que mata, el amor al libertinaje. Si usted va conmigo ahí en Judas, regresamos a Judas, capítulo 1, en su versículo 4, oiga. Porque algunos hombres han entrado encubiertamente, los que desde antes habían sido destinados para esta condenación, hombres impíos, que convierten, oiga, que convierten en libertinaje la gracia de nuestro Dios y niegan a Dios, el único soberano, y nuestro Señor Jesucristo. Oiga, porque algunos hombres han entrado encubiertamente, los que desde antes habían sido destinados para esta condenación, hombres impíos, que convierten el libertinaje, oiga, convierten en libertinaje la gracia de nuestro Dios, y niegan a Dios el único soberano, y a nuestro Señor Jesucristo. Seguramente todos conocemos personas, hombres y mujeres, que tienen esta filosofía de vida. Yo no me caso o no quiero formalizar mi relación con mi pareja porque yo amo mi libertad. ¿Ha escuchado eso? Ah, yo quiero andar con ella de novio, pero compromiso no quiero. Pero verdaderamente, hermano, ¿será su libertad lo que aman? En realidad, lo que esa persona ama es el libertinaje en el que viven. La palabra, mi hermano, mi hermana, libertinaje, proviene del latín libertinus, que significa sin límite. Es decir, que pensar que se puede vivir haciendo lo que nos dé la gana. Eso quiere decir, hermano, es decir, que pensar que se puede vivir, hermano, haciendo lo que a mí se me dé la gana, sin consecuencias, sin darle cuentas a nadie. Por esto es una mentira de Satanás. Es una gran mentira, hermano. La palabra de Dios nos dice que todas nuestras acciones traerán nuestra consecuencia a nuestra vida. Todo lo que hagamos, hermano, tendrá consecuencia a nuestra vida, y muchas veces eso lo ignoramos. Todo, mi querido hermano y hermana, trae su consecuencia. Claro que sí. Todo tiene su consecuencia. Por Por eso la palabra de Dios nos declara que vivir en libertinaje en realidad significa estar esclavos. Si usted, hermano, busca, hermano y hermana, ya en primera de Pedro, en Pedro capítulo 2, oiga lo que dice la palabra de Dios. En segunda de Pedro capítulo 2, en su versículo 19, ¿qué Dios nos dice? Les prometo libertad y son ellos mismos esclavos de corrupción. Porque el que es porque el que es vencido o alguno es hecho esclavo de lo que venció. Oiga, la palabra de Dios nos declara que vivir en libertinaje en realidad significa estar esclavos. Hay muchos que están así. Están esclavos todavía. Necesitan ser libres. Necesitan tener a Dios verdaderamente en su corazón. Fiel a Dios, hermano. Usted y yo, hermano, no podemos servir a dos señores. O servimos a Dios o servimos al mundo. Pero no podemos servir a dos señores. ¿Por qué? Porque vamos a desagradar a uno o al otro. Por querer agradar al otro, vamos a desagradar al otro. ¿Cuánto, hermano, quiere servir a Dios, pero quiere andar en su vida vieja? ¿Sí? Por eso la palabra de Dios nos declara que vivir en libertinaje en realidad significa estar esclavizados. Por eso Juan, hermano, el Bautista dijo: arrepentidos, oiga, arrepentidos y convertidos. Mucho pueblo del Señor está arrepentido, pero no está convertido a Dios, porque sigue viviendo mundanamente, hermano. Sí. Todavía, hermano, tiene sus malas expresiones, salen palabras vulgares de sus vidas. Sí. Todavía andan como el mundo anda, hermano. Hay mucho hermano que sabe más de fútbol que de la palabra de Dios, hermano. Hermano pastor, hoy no voy a ir al culto, hermano, porque fíjese que tengo una reunión, hermano. ¿Y cuál era su reunión? Un partido de fútbol. Mire, qué triste, qué lamentable, hermano. Ahí anda vestido como cholo todavía, hermano. ¡Ah, qué barbaridad! No podemos servir a dos señores. No, hermano. Tenemos que impactar, hermano, al mundo. Que el mundo sepa, hermano, el cambio que Dios hizo en nuestra vida. Que el mundo, hermano, sea impactado por nosotros. Ala, yo conocí a doña Chonita, cómo era ella, cómo Dios la ha cambiado. Hoy estamos viviendo la peor generación, hermano, de cristianos que no impactan.

decir, vanidosas hasta donde ya no poder, hermano. O eso no le estoy diciendo, no se bañe, no se peine bien. Peínase, peínese, hermano. Póngase guapo, póngase guapa. Está bien, hermano. Pero no enseñe más de lo que tenga que enseñar, hermano. 2-3 horas en el salón de belleza. A veces yo no me explico, hermano. A veces digo yo, ¿cómo es esto? ¿Cómo el diablo ciega la mente del hombre y de la mujer? El que es colocho no quiere ser colocha, quiere ser pelo liso. Y el que es pelo liso quiere ser colocha. La que es canche quiere tener pelo negro. Y el que tiene que querer pelo negro quiere canche. Si anda pintando el pelo de a colores, hermano, se empieza, hermano, tiene, hermano, está, hermano, y para no llegar tan lejos, hermano, está endeudada hasta ya no poder de tantas cremas y cuánta cosa que tiene ahí, hermano. No están conformes, no están alegres como Dios las formó. Sí, hermano, no estamos conformes como Dios nos hizo. Hay mucho hermano que no está conforme como Dios la hizo, como Dios lo hizo. Sí. A veces digo yo, ¿qué pasa con la humanidad? A mucha gente que le gusta lo artificial. A muchas hermanas, hermanos, en las redes sociales, hermanas. Usted, hermana, que es adicta a las redes sociales, usted que es adicta al internet. ¿Qué es lo que subes en el internet? Fotos sensuales. Ahí te la pasas en el internet clavado, estás esclavizado el enemigo. Ay, hermanos, qué tremendo. Oiga, la palabra de Dios nos dice que todas nuestras acciones crean consecuencias en nuestra vida. Todo lo que tú haces el día de mañana va a repercutir en tu propia vida. Sí. Todo lo que estamos haciendo tarde o temprano vamos a pagar las consecuencias. Si usted va conmigo en Gálatas capítulo 6 en su versículo 7. Oiga, no os engañéis. Dios no puede ser burlado. Pues todo lo que el hombre siembra, eso también cosechará. Dijo el predicador, vanidad de vanidades, todo es vanidad. Todo es vanidad. ¿Sí? Hoy muchos están preocupados, otros están tristes porque, ay, ¿qué voy a estrenar el día de hoy? Este año no tengo pisto. No. Están preocupados. Qué bueno que así nos preocupáramos por nuestra alma, hermano. Ay, Dios mío, Señor, llevo una semana no ir a la iglesia. Ay, Dios mío, Señor, Señor, hoy voy a ir. Hoy es de oración, hoy voy a ir, Señor. Qué bueno que nos preocupáramos, hermano. Qué triste, hermano.

nos queremos ir al cielo. Nos queremos ir con el Señor. ¿Pero cómo? Dejemos, hermanos, de vivir esa vida pasada. Hermano, eso fue en el mundo. Eso lo hacíamos en el mundo sin el conocimiento de Dios. Ahora tenemos el conocimiento de Dios. Somos el remanente de Cristo, hermano.

somos el remanente de Dios. Dios viene por un pueblo que se guarda, que es la diferencia al mundo. Su manera de hablar, su manera de caminar, su manera de vestir. ¿Sí? A muchos no les gusta.

0: están con todo ello. Pero hermano, si en verdad nos queremos ir, cambiemos. Ya que dejemos de perder el tiempo. Sabía, Señor, que la carne es débil, Señor. Cree que Dios, ay, es cierto, mija, es cierto, mi hijo, tenés razón. Vení, aquí está, entra al reino de los cielos. Cree que Dios recibirá excusas. Dios nos diría, tú sabías que sin santidad nadie miraría mi gloria, nadie me miraría. Tú sabías que limpio de manos y puro de corazón entraría a mi presencia. Tú sabías que no podía servir a dos señores. O servías al mundo o me servías a mí. Pero muchas veces te enojaste. Muchas veces apagaste esa radio. Muchas veces te molestaste con el pastor que te predicaba mi palabra. Porque muchas veces creemos que es el predicador que nos la está tirando. No. Es Dios. Que no quiere que usted y yo nos perdamos, sino que tengamos una vida eterna. Para entrar al reino de los cielos, mi hermano, hay requisitos. Tenemos que enfocar bien el amor de nuestro corazón. Debemos de enfocarlo bien, hermano. ¿A quién amamos? ¿O amamos a Dios? ¿Amamos las riquezas o al mundo? ¿O amamos a Cristo? Dios nos da a escoger. Usted y yo escojamos. Termino con este versículo. Salmo 116:1. Amo a Jehová, pues ha oído mi voz y mi súplica. Amamos a Dios. No nos apartemos de Él. Amamos a Dios. Dejemos de vivir ya con nuestras cosas de la carne. Dejemos la vanidad. Dejemos el mundo. Y acerquémonos a Cristo. Tenemos que amar a nuestro Dios. Y amándolo a Él podemos verdaderamente poner en orden todo lo demás. ¿Sí? Amar, hermano. Amándolo a Él podemos, hermano, verdaderamente poner en orden todas las demás prioridades de nuestra vida. Démonos cuenta cómo vive el mundo. ¿Qué diferencia hay entre ellos y nosotros? ¿Qué diferencia hay? Mucha, cuando queremos amar a Dios. Pero cuando no, si usted y yo, hermano, queremos irnos con el Señor, nos vamos a esforzar. Pero si usted no se quiere ir con el Señor, siga así la vida, hermano. Siga pecando, sigue dándole deleite al mundo. Sigue haciendo lo que el mundo hace. Sí. Ay, que como se mira la vecina con esa ropa, yo también quiero. Ay, hágalo si quiere, no tenga pena. Que el que pierde no es Dios. Un día no le podremos decir a Dios, Señor, nunca escuché tu palabra bien. Te dije, te exhorté, te hablé y no entendiste. Pero si en verdad nosotros queremos, hermano, hacer las cosas bien delante de Dios, en la mañana donde podemos también decirle a Dios, Señor, gracias. Gracias, Señor. Yo no me quiero quedar en esta tierra, Señor. Yo quiero cambiar, yo quiero ser diferente. Me va a costar, pero quiero cambiar, Señor, porque yo me quiero ir contigo. Usted y yo somos la sal de la tierra. Usted y yo somos la luz del mundo. Pero depende de nosotros. Que Dios te bendiga. Te animamos a seguir hacia adelante, buscando día a día al Señor. Que Dios les bendiga.
1: Sigamos con un hermoso canto y en breve regresamos.

0: Cristo. Gracias, hermanos. Gracias, gracias por estar en sintonía de la señal de Maranata. Deseamos para todos una linda y bendecida mañana de este día de hoy, martes, hoy tercer día de la semana. Bendición de Dios para todos ustedes, que la estén pasando bien. En Maranata, 7:36. 7:36. Una bendición poder saludarlos en este día. Fin de mes, hoy 30, el sexto mes, y se terminó el mes número 6. Y mañana estaremos ya en el nuevo día del séptimo mes del año. Así que una bendición grande, gloriosa del Señor, poder estar con vida, con salud, con paz, con gozo, con alegría. Qué bendición, hermanos, y que Dios se siga glorificando en su vida en una manera grande, en una manera gloriosa. Gracias por su sintonía. Gloria a Jesús. Así hemos presentado la palabra del Señor, la voz de nuestro hermano Wilmer Omar. Gloria a Jesús y alabanzas. Dita de nuestra hermana, en la voz de nuestra hermana Elizabeth Chivalán. Y ahora Humberto Sabán. Muchas cuentas. Sí, muchas. Muchos, pero gracias a Dios, gracias a Dios. Su misericordia es bastante grande, que ha abarcado en todas las generaciones. Gloria al Señor. Él nos ha perdonado y nos sigue perdonando, pero no hay que hacer lo malo, no hay que dejar de hacer, nuevamente no hay que seguir haciendo lo malo. Gloria al Señor. Bendito el nombre del Señor Dios Todopoderoso. Gloria a Jesús. Ya en el Salmo 34, verso 1, leemos la palabra de nuestro Dios Todopoderoso y le damos la honra, la gloria al Rey de Reyes y Señor de Señores. ¿Sabe usted a quién glorificamos, a quién le damos la honra? No le damos la honra a Donald Trump, no, ni a ningún rey de la tierra, sino que nada más y nada menos al que hizo el cielo, la tierra, y toda su plenitud, el que hizo el sol, la luna, las estrellas, al que dijo, hagamos al hombre a nuestra imagen y a nuestra semejanza, y Dios tomó de la tierra polvo y del polvo modeló al hombre a la imagen y semejanza de él y sopló en su nariz aliento de vida. Y fue así el primer hombre viviente, o el primer ser viviente, o la primera alma viviente. Enseguida dice la palabra de Dios allá en el Salmo, adelante en Génesis capítulo 2, versículo 18, y dijo Dios: no es bueno que el hombre esté solo, le haré ayuda idónea para él. Y Dios dejó caer sueños sobre Adán, y cuando Adán estaba dormido, tomó carne de su costado, y de esa carne hizo una mujer. Y cuando Adán despertó, vio a su lado una mujer, no una bebé, no una niñita. Vio una mujer y dijo Adán, cuando estaba despierto, esta es ahora carne de mi carne y hueso de mis huesos, y será llamada varona, porque del varón fue tomado. Fue el primer profeta, Adán fue el primer profeta. Adán fue el hombre que recibió la primera visión al ver cómo Dios estaba trabajando en él mismo. Sí. Gloria a Jesús, porque dice allá en el libro de Amos 3:7, no hará nada Jehová nuestro Dios sin que él revela su secreto a sus siervos los profetas. Pero ¿cómo revele Dios sus secretos? En el Antiguo Testamento los profetas se llamaban los videntes, los que miraban las visiones. Por eso el profeta Eliseo le dijo al Señor: abra los ojos del siervo para que vea. Y Dios le abrió los ojos y le dio la visión, y miró que eran más los que estaban con ellos que los que venían en persecución de ellos. Así que hoy en día las visiones todavía siguen, Dios enseñando. Gloria al Señor, así que bendiciones entonces para todos, que nuestro Dios Todopoderoso se siga glorificando en una manera grande, en una manera gloriosa, en una manera poderosa. Bendición de Dios para todos. Dice la palabra del Señor en el Salmo 34, verso 1, bendeciré a Jehová en todo tiempo, su alabanza estará de continuo en mi boca, y en Jehová se alegrará mi alma. Lo oirán los mansos y se alegrarán. ¿Qué tal? ¿Es usted manso? ¿Es usted manso? ¿Es usted humilde y lo es de corazón? ¿O lo es por encima nada más? Y dice la Biblia en el verso 3: engrandeced a Jehová conmigo y exaltemos a una su nombre. ¿Qué tenemos que hacer nosotros? Lo vamos a exaltar. ¿Y cómo? Que Jehová es grande, que Jehová es poderoso, que Jehová es el único Dios todopoderoso. Como dijo Jesús allá en el libro de San Juan, capítulo 17, verso 10. San Juan 17:17, Padre, santifícalos en tu verdad, tu palabra es verdad. Pero en San Juan capítulo 3, San Juan 17, versículo 3, Jesús dijo: Padre, la hora ha llegado, glorifica a tu Hijo para que también tu Hijo te glorifique a ti, como le has dado potestad para que dé vida. Y esta es la vida eterna, que te conozcan a ti, oiga, el único Dios verdadero, y a Jesucristo a quien has enviado. Yo te he glorificado en la tierra y he acabado la obra que me diste que hiciese. Ahora pues, Padre, glorifícame tú con aquella gloria que tuve contigo antes que el mundo fuese. Si Jesús dijo que el Padre es el único Dios verdadero, y a Jesucristo a quien has enviado. Él dijo que él fue enviado. Jesús fue el enviado del Padre. Pero el verdadero Dios, el Padre eterno, a quien ningún hombre ha visto ni puede ver, porque no puede vivir si sigue viendo al Señor. Dijo Jesús: a él nadie lo ha visto, sino el que descendió del cielo, él ha dado testimonio. ¿Y quién había descendido del cielo? Nada más y nada menos que Jesús. Jesús es el que había descendido del cielo, gloria al Señor. Entonces, así que la Biblia nos dice así, en el verso 4, Salmo 34, verso 4... Busqué a Jehová y él me oyó y me libró de todos mis temores. Los que miraron a él fueron alumbrados y sus rostros no fueron avergonzados. Este pobre clamó y le oyó Jehová y lo libró de todas sus angustias. Gloria al Señor, de todas sus angustias. El ángel de Jehová acampa alrededor de los que le temen. Gustad y ved que es bueno Jehová. Oiga usted, gustad y ved que es bueno Jehová. Dichoso el hombre que confía en él. Temed a Jehová vosotros sus santos. Oiga, mi hermano, sus santos. Tanto en el Antiguo Testamento como en el Nuevo Testamento se habla que los varones deben santificarse. ¿Y qué es santificarse? Que dejan de pecar, que dejan de pecar. ¿Pero qué es pecar? Desobedecer los mandamientos o la ley de Jehová. Que los mandamientos se llaman ley, sí. La ley se llaman mandamientos, estatuto, decreto, ordenanza, palabra. Eso dice la Biblia allá en la concordancia. Busca en su Biblia la concordancia y busca la palabra mandamiento o ley. Y va a ver usted cómo dice la Biblia qué significa mandamiento, palabra, estatuto, decreto, ordenanza. Equivale a ley, o ley es palabra, mandamiento, estatuto, decreto, ordenanza es ley. Y tenemos que ser sabios, prudentes, conocer las leyes que ya finalizaron y conocer las leyes que están vigentes, sí, eso es. No hay que decir como a todos los que enseñan que ya no hay ley, ya no hay ley. Y como ya no hay ley, ya no se necesita Cristo, porque la ley es el mandamiento de Dios. Y Satanás ha venido para anular los mandamientos de Dios. Satanás no quiere que se le enseñe la justicia de Dios al pueblo. Allá en el huerto de El Edén, ahí llegó Satanás a Eva y le dijo: con que Dios les ha dicho que de todo el huerto ustedes no pueden comer. Pero Eva le dijo: Dios ha dicho que de todo el huerto podemos comer menos de uno. Del árbol que está en el centro del huerto del Edén dijo Dios que de él no tocaremos su fruto ni comeremos de él para que no muramos. Pero Satanás, como es tan astuto, dijo: Bien sabe Dios que el día que de él comerán serán abiertos vuestros ojos y serán como Dios, sabiendo el bien y el mal. Por eso Dios les dijo que no coman. Coman y serán como Dios y no morirán, les dijo la serpiente, que era claramente la voz de Satanás, que estaba o el medio de Satanás que estaba hablando el diablo para engañar a Eva. ¿Y qué hizo Eva? La codicia. Dijo ella: bueno, no estamos, entonces realmente Dios nos ha prohibido esto para que nosotros no seamos como él. Y alargó su mano y tomó del fruto y comió ella, y dio también a su marido, el cual comió como ella. Así es de astuto el enemigo, así dicen muchos hoy en día. Ya no hay ley, solo gracia. Pero el varón entendido, la mujer entendida debe saber que Jesucristo es la gracia. Él es la gracia, pero también Él es el mandamiento, Él es la palabra. Por eso Él dice: aprended de mí que soy manso y humilde de corazón, y hallaréis gracia ante los ojos de Dios y delante de los hombres. Pero hay que aprender de Él. ¿Pero qué hacía Jesús? Guardaba los mandamientos del Padre Eterno. ¿Y qué debe hacer usted y yo? Debemos guardar los mandamientos del Padre Eterno. ¿Pero cuáles son esos mandamientos? Los 10 mandamientos, ¿sí? Jesús no vino a robar, no vino a mentir, no vino a adulterar, no. Jesús no codició, Jesús no cometió adulterio. Sí, todo eso no lo hizo Dios, no lo hizo Jesús. ¿Por qué? Porque guardaba los mandamientos de su Padre. Y en el libro de San Juan, en su capítulo 1, versículo 12, dice la Biblia que todos los que creyeron en Jesús, todos los que recibieron a Jesús, Él mismo les dio potestad, les dio derecho de ser hijos de Dios. Y si hijos, también herederos con Dios y coherederos con Cristo. Entonces está diciendo que usted también es como Jesús, porque es hijo, porque es hija. ¿Y qué tiene que hacer usted? Guardar los mandamientos como lo hizo Jesús. Sí. Ahora, si usted dice: no, eso lo hizo Jesús, pero yo no, entonces no está imitando a Jesús. No está imitando a Jesús. Entonces dice la Biblia aquí en el Salmo 34, versículo 8: gustad y ved que es bueno Jehová, dichoso el hombre que confía en él. Temed a Jehová vosotros sus santos, pues nada falta a los que le temen. Los leoncillos necesitan y tienen hambre, pero los que buscan a Jehová no tendrán falta de ningún bien. Oiga usted, no tendrán falta de ningún bien. ¿Qué tenemos que hacer entonces? Buscar a Jehová. ¿Y para qué? Para obedecerlo, no solo para verlo, no. Para obedecerle, vamos a buscarle a Él, para que Él nos hable, para que Él nos diga qué tenemos que hacer. ¿Usted cree que los ángeles en el cielo solo se van a presentar delante de Jehová y cuando Jehová los habla que vayan a cuidar al remanente, al pueblo, ellos no obedecen? No, ellos ejecutan, ellos obedecen la palabra de Dios, están ahí presentes para recibir órdenes y van a donde Dios los envía. Así nosotros también somos los discípulos de Jesús, somos los enviados de Él. Y Él nos dice qué tenemos que hacer y qué no tenemos que hacer. Él es nuestro Dios, sí. Él es nuestro Dios y nosotros seguiremos las instrucciones de Él. Verso 11, venid hijos, oídme, el temor de Jehová os enseñaré. Oiga usted, venid hijos, oídme, el temor de Jehová. Como decía el varón de Dios, oíd hijos, no hijos de David, sino hijos de Dios. ¿Quién es el hombre que desea vida? Que desea muchos días para ver el bien. ¿Será usted o no será usted? ¿Quiere usted ver la vida eterna? ¿No quiere usted ver la vida eterna? ¿Dónde usted quiere pasar la eternidad? ¿Quiere irse con Cristo Jesús cuando Él venga y lleva a su pueblo al tercer cielo para vivir 1000 años allá en la Nueva Jerusalén? ¿O quiere usted ser engañado que realmente esté pasando los 7 años ahí arriba en el espacio y viene a la tierra después de 7 años? ¿Cómo está usted? ¿Conoce usted las enseñanzas de nuestro Dios o no las conoce? Entonces dice la Biblia así: guarda tu lengua del mal y tus labios de hablar engaño. Apártate del mal y haz el bien, busca la paz y sígala. Los ojos de Jehová están sobre los justos, y atentos sus oídos al clamor de ellos. ¿Al clamor de quién? De los justos. ¿Qué es justo? Como dice realmente la Biblia, al que vende balanza. Balanza cabal. Es decir, realmente que tenga su marco cabal, que tenga todas sus onzas incluido en el marco, y así no le ponga el dedo para hacerle peso al producto que está vendiendo, para que le dé menos al cliente. No, pesa cabal, pesa cabal. Entonces la Biblia dice así: los ojos de Jehová están sobre los justos y atentos sus oídos al clamor de ellos. La ira de Jehová contra los que hacen mal. Hay que dejar de hacer lo malo para que la ira de Jehová no esté sobre nosotros. Hay que dejar de hacer lo malo. Y hay que empezar a hacer la voluntad de Dios, que estemos atentos para obedecer a Dios. La ira de Jehová contra los que hacen mal, para cortar de la tierra la memoria de ellos. Claman los justos y Jehová oye, como dice la Biblia. Clamen los justos y Jehová oye. Los librará de todas sus angustias. Cercano está Jehová a los quebrantados de corazón. ¿Dónde está Jehová? Cercano, está cerca de los que tienen quebrantado el corazón delante de Jehová. Gloria al Señor. Y salva los contritos de espíritu. Muchas son las aflicciones del justo, pero de todas ellas la librará Jehová. Él guarda todos sus huesos, ni uno de ellos será quebrantado. Matará al malo la maldad. ¿Qué hace la maldad? Lo mata al que practica lo malo. Así que no hay que practicar lo malo para que la maldad no nos mate a nosotros. Hay que dejar de hacer lo malo. Verso 21, matará al malo la maldad, y los que aborrecen al justo serán condenados. Jehová redime el alma de sus siervos, y no serán condenados cuantos en Él confían. Escuchó la palabra del Señor: no serán condenados cuantos en Él confían. Así que, ¿qué es confianza? Es tener fe. Tener fe es confiar en Él. Confiar en Él es creerle a Él, que Él es Dios. Él es Dios. Él es el poderoso. El que dijo: hagamos al hombre a nuestra imagen y a nuestra semejanza. Y Dios tomó de la tierra polvo, y del polvo modeló al hombre a la imagen y semejanza de Él. El que ha de venir pronto, y con voz de arcángel y con trompeta de Dios, descenderá del cielo, y los muertos en Cristo resucitarán, aunque hayan sido polvo, aunque ya no estén, volverán a la vida, porque Él es Dios. De Él hablamos, de Él enseñamos, de Él testificamos. Sí, Él es Jehová, Él es nuestro Dios, y a Él serviremos, porque solo en Él hay salvación y vida eterna. Así que bendiciones para todos. Gracias, gracias por estar en sintonía de la señal de Maranata. En Maranata, 3 minutos. Llegamos a la hora 8. 8 horas menos 3 minutos. Gloria a Jesús. Y viene el programa. Viene el programa. La voz de Dios, la voz del poder de Dios, con nuestro hermano Pastor Pedro González y nuestra hermana Rosita de González, llevando esa bendecida palabra para la gloria de nuestro Dios Todopoderoso. En esta bendecida mañana lo invitamos para que usted se comunique a Radio Maranata, apoye a nuestros hermanos. Recuerda que somos uno en el Señor, pero si hacemos acepción de personas, dice la Biblia, cometemos pecado. Entonces, así que hay que tener esa unidad, hay que tener esa unidad en el nombre maravilloso de Jesús. Oramos en el nombre glorioso de Jesús. Padre bueno que está en gloria, a usted sea toda la honra y toda la gloria en el nombre bendito y maravilloso de Jesús. Pedimos su coraza, pedimos su respaldo divino, Padre. Bendice, Señor, en el nombre de Jesús. Bendice, Padre, este lugar, Padre. Glorifícate, mi Rey amado, en una manera grande, en una manera gloriosa, en una manera poderosa, Padre. Bendice, Padre Santo, a tu Hijo, papá, que trae su palabra, Padre, que trae su enseñanza, Padre. Úsalo, Padre Santo, en una manera grande, en una manera gloriosa, como usted lo sabe hacer. En el nombre maravilloso de Jesús, bendice a tu hija, Padre Santo. Ahí su gloria, ahí su poder, ahí su bendición, Padre, por favor. En el nombre bendito y maravilloso de Jesús, Padre. Bendice a Anita, Señor, corázalo, Padre Santo, papá. Bendice, hermano Pedro, mi Rey. Guarda su salida, su entrada, en el nombre maravilloso de Jesús. Gracias, Padre. Gracias, Rey de Reyes y Señor de Señores, Padre. Bendice a la audiencia, Padre Santo. Bendice, Padre Santo, a sus hijos, Padre, que llevan su palabra, que están aprendiendo su palabra para poder transmitir esa palabra, Padre. Bendícenos, Padre Santo, cada día con su palabra. Gracias, Padre, Hijo y Espíritu Santo, en el nombre de Jesús. Amén. Sí, mi hermano, el Señor lo bendiga y lo guarde grandemente. Deseamos para todos una linda y bendecida mañana de este día de hoy. Hoy martes, gloria al Señor, hoy 30 de julio, y se fue el mes de julio. Bendiciones para todos.
1: Son las 8 en punto.

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1: Grabando, por favor, apláudele al Señor. Ese aplauso más fuerte, vamos.

0: más fuerte. Decimos gloria a Dios todos. Y sigue llegando más hermanos. Cantamos otro, pero yo quiero que lo cante conmigo. Sentimos la presencia tremenda de Dios en este lugar. Dice: el agua cristalina, el agua que tú me diste. ¿Cuántos lo saben? ¿Sí? ¿Sí lo saben? Levanten la mano los que saben, ¿sí? ¡Wow! Todos se lo saben, ¿sí? Pero ¿saben? Pienso que por el sonido no los escucho hasta aquí. Oiga, no se oye nada. Yo quiero que canten todos. Vamos a cantarlo una vez así, solo con el piano, levantando nuestras manos. Y le damos gloria a Dios. Por favor, aquí hay una dulce presencia al Señor.
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mis hermanos, que el Señor me los bendiga en esta hora de la mañana, agradeciéndole al Señor, ¿verdad?, porque estamos iniciando pues otra semana más que Dios nos ha permitido ya poner los pies sobre la faz de la tierra. Esa es una gran bendición, así que el Señor me lo bendiga. Para empezar el programa, La Voz del Poder de Dios, lo vamos a leer, hermanos, en el libro de Proverbios, su capítulo 7, el 7 al 3. Y lo vamos a leer bajo la guianza del Padre, del Hijo y del Espíritu Santo. Digamos, dice su palabra: hijo mío, guarda tus razones, dice, y atesora contigo, dice, mis mandamientos. Guarda mis mandamientos y vivirás, dice, y la ley como la niña de tus ojos, y ligados a tus dedos, dice, escríbelos en la tabla de tu corazón. Ahí, hermanos, que Dios bendiga pues la lectura que he leído para la gloria y la honra del Señor. Sí, vamos a orar en esta hora. Gracias, Señor Jesús Todopoderoso, en esta hora de la mañana, Padre. Gracias por otro día más que tú ya nos permites, Señor, estar en cabina número 2 de Radio Maranata. Señor, bendice a hermana Ana en cabina número 1, Señor. Vengo clamando, Señor amado, por toda la audiencia de Radio Maranata, Señor, que nos va a estar viendo por medio del Facebook, Señor Jesús, por medio de TuneIn, Señor.

0: Para mi hermano, para mi hermana, Señor amado, bendice a mis hermanos que ya están en su trabajo, Espíritu Santo, bendice aquel negocio, Señor Jesús, de mi hermano, que atienda, Señor, aquella venta de verdura, aquella venta de pollo, Señor, bendice la vida de ellos, Padre, para la gloria y la honra de Él, Señor Jesús, Todopoderoso, bendice tu pueblo, Señor amado, donde quiera que nos van a estar escuchando, Señor. Yo sé que tú eres un Dios tan grande, tan bello, tan hermoso, Padre. Ayúdanos cada día, Señor, a ver tu gloria, a ver tu poder, Señor. Gracias porque hasta aquí, Señor, de veras que no tenemos cómo poder pagar la grandeza, la maravilla, Señor. Todo lo que tú haces por nuestras vidas, la vida de mi esposo, Padre. Así por toda la audiencia, papadito lindo, mis hermanas, mis hermanos, Señor. Aquellos que están en el hospital, Señor Jesús. Con tu mano maravillosa sobre la vida de ellos, Espíritu Santo, en esta hora de la mañana. Sabemos que tú eres nuestro médico de médicos, nuestro doctor, papaito lindo, en excelencia, Señor. Por aquellos niños que están en pediatría, niños, Padre, te pido por ellos, por las enfermedades, cuánta contaminación, Señor. Con tu mano poderosa, levántalos de esas camas, Señor, para la gloria y la honra de ti, Señor Jesús. Como los que están también en una cárcel, Señor, vengo clamando por la vida de ellos, Señor, por aquel joven, por aquella señorita, Padre, por aquella madre soltera, Señor, que se encuentra en ese lugar, Señor. Ayúdanos, Padre, sabemos que también ahí se alaba y se glorifica tu nombre, Señor amado. Bendice, Señor Jesús, Todopoderoso, tu pueblo, Padre, que nos escucha, Señor amado, que nos va a estar escuchando, Señor, en diferentes lugares, Señor. La gloria y la honra es para ti, Señor. La de hermano Rigoberto, Señor, donde quiera que se encuentre, Señor, te pido por él, por su familia, Padre amado, en el nombre de Jesús, tu poderoso. Muchas gracias, Padre, por este momento, Señor, tan especial, Señor, en el nombre del Padre, del Hijo y del Espíritu Santo. Amén y amén.
1: Muy buenos días, hermanos y hermanas. También para mí es un gozo y una bendición también de aquí en Radio 1180 AM. Y única hermana que está en el número uno. Y mi hermano Rigoberto, no de que se encuentre mi hermano en esta hora. Y Dios bendiga a cada uno, porque Dios bendiga a su hermano y hermana que está. Realmente es un gozo, una bendición. Que salud el día martes aquí en este lugar, donde para mí se convierte en una casa de Dios al aire. Dios bendiga a aquel hermano, que hermana, que ya hemos iniciado semana. Solo pidiéndole a este hermano ahora que Dios aguarde de todo peligro, toda acechanza oculta que da, de toda gente ya haciendo daño en la calle, mi hermano. Pidémosle, Señor, ya que tenemos necesidad, ya que muchos trabajamos como. Muchos trabajan de diferente manera. Yo le pido que usted y yo nos metamos con el Señor y aclamemos para que eso que está pasando en Guatemala nadie lo puede cambiar, solamente que se convierta el amigo o la amiga a la palabra del Señor. Aquí venga el mejor gobierno, nadie lo puede. Eso está escrito, que todo lo que puede existir es mejor. Solo le pido a usted que me esté escuchando, usted amigo, usted amiga, para que no le pase nada. Hay una solución: acepte al Señor. O usted que un día conoció a Dios y se apartó, es tiempo que vuelva a los pies del Señor. Porque la violencia se ha desatado en todo momento, en todo hora, en todo lugar. Solo los que realmente somos sinceros con el Señor. Aunque no sea cierto, porque siempre le ponemos al Señor. Es tiempo al menos que nos pongamos a cuentas con Dios cada día que pasa. Y pidamos por nuestros hogares, por nuestra familia, nuestros hijos, nuestros nietos. Porque realmente, y en Guatemala, está pasando muchas cosas difíciles. Entonces, hoy, mi hermano, los meses no cambian. Los que cambian son los años. Yo le pido, mi hermano, a usted que ore. Usted que es un pastor, un evangelista, un profeta. No ore solo por su familia, ore no solo por su gobierno, que ore por su congregación, su familia. Y ore también por Guatemala. Hay mucha gente que anda sin paz, sin gozo, sin esperanza. Es porque la gente no quiere aceptar la palabra. No la aceptamos. Pero a veces, por los errores que cometemos, los que estamos frente a una obra, la gente se decepciona. Y que lamentablemente esa gente no ha puesto la mirada en el Señor, sino que ha puesto la mirada en el hombre. Y eso lo dice en tu palabra, que maldito el hombre que pone la mirada en el hombre y bendito el que confía en el Señor. Y yo hoy lo motivo, mi hermano, hoy es tiempo de que nos pongamos a cuenta con Dios, mi hermano. Están pasando muchas cosas. Y yo, mi hermano, hoy, démosle gloria a usted por otro día más de vida. Ya estamos el 23 de junio. Yo no he dado por 10 de mi otro mes. Y llenado por ti otro mes y otro mes. No solo estos meses del año, sino que todos los días que nos tenga con vida el Señor. Pero porque tengamos larga vida, tenemos que ser fieles, obedientes y honestos con el Señor. No le digo a usted, demos un paso a la perfección. Porque día a día tenemos que luchar. Mi lucha mía como humano, como hombre de la tercera edad, yo peleo con mi casa.

Pero día a día yo peleo. Que día a día el enemigo pone trampas de palabras espirituales y materiales. Y yo hoy lo motivo, bueno, hoy, usted que está en su hogar, ore mucho. Usted que es un pastor, ore mucho por su vida, por su familia. Ore mucho por sus miembros. Ore cuando salga a la calle a trabajar el Señor, a predicar y a orar. Ayune, métete a las vigilias. Para que haya un respaldo. Yo sé que cuando usted mete con el Señor en ayuno, oración y en vigilia, aunque vienen siempre pruebas, pero vienen como el diablo asqueroso, viene contra aquel pastor, contra aquella pastora. Se levante que se levante. Va a llegar porque va a llegar, pero llega más. La fuerza te queda tirada. Topa. Entonces yo y mi hermano, hoy yo lo motivo a que esta mañana, que estamos en el día martes 23 de junio, eleve su mirada hacia el Señor. ¿Cómo realmente estamos caminando con Dios? Somos sinceros. Porque nosotros alabamos a un reino, a un Dios que es un rey que está en la tierra. A veces creemos que pedimos oración, creemos que la oración ya mañana sea, no. Fe, paciencia, entendimiento, sabiduría para la respuesta del Señor. Dios bendiga a mi hermano está sirviendo aquí en Guatemala, aquí por Guatemala, a mi hermano Jason Morales, una apoya, a mi hermano Horacio, a mi hermana Shelly, a mi hermana y a mi hermana también, a mi hermana Odilia Toledo, a mi hermana Consuelo también. Dios bendiga a cada uno por hoy, yo bendiga también a mi hermano Fabián, yo bendiga a cada uno por esta mañana. Yo le motivo que hoy nos acercamos con el Señor. Hoy les traigo una bendición tan grande de alabanzas y un mensaje tan especial. Entonces yo le digo a usted, mi hermano, hoy métase con el Señor, busque el Señor, sea fiel al Señor y dé un buen testimonio, porque todo eso se le va a decir. Si el Señor viniera hoy por usted y por mí, estamos dando un buen testimonio, vamos para arriba. Pero mire, que Dios nos lleve, pero no por mano de hombre, que sea en un sueño, que sea algo por un sueño. Yo quiero pedirle morir, pero en un sueño, morir en la cama. Ese es mi anhelo mío. Porque yo he tratado de mandar a ser fiel al Señor. Pero mientras tanto, siempre prepárame, bueno, a esa hermana Anita, deseosa de ver la computadora para poner hermosas a los de tiempo, como la Ana en esta hora.

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0: Así que esta mañana, qué gusto, qué río, qué bendición. Mi hermana Ana está poniendo hermosas alabanzas. Como dijo, ya vamos a poner hermosas radios, alabanzas variadas, porque usted se sienta contento, bendecido, que tenga una visión tan grande. Que estamos en el mes de junio, menos estamos a mitad del año, ya que los niños están descansando, porque los que estudian en escuela pública y privada están descansando. Usted como madre de familia, usted que sea día a día, se levanta, pues hoy haga su oficio con amor, dele, trate a sus hijos con amor, usted que es cristiana, el ejemplo, que agarren la Biblia, que póngales coritos, sea fiel con ellos, tienes una buena enseñanza, para que sus hijos en aquel día, cuando tengan unos 10, 15 años en adelante, sepan de que la madre o el padre es cristiano. Lo tuvimos como cristianos, porque lamentablemente, yo no sé por qué me está poniendo esa señal a esta hora. Pues somos padres, vamos a la congregación, estamos frente a una obra, pero realmente no actuamos como cristianos. Yo digo porque yo lo viví. Yo cantaba, oraba, ya predicaba, pero no actuaba como cristiano. Pues yo soy así como vivo, sé que hay bastantes, porque hoy en día, lo repito, solo una muchacha ya está buscando al Señor. Tiene pruebas. Lo que yo le pido es que la siga levantando, hacer las pruebas. Entonces, mi testimonio mío es de que lo que le cuento ahorita, de que ahorita que están sus hijos en su hogar, trátelos con amor, agarre la Biblia, mire, trátelos como siempre, den tiempo a ellos, porque ellos van a crecer. Usted también ya tiene sus años encima, usted no para adelante, usted va para atrás. Ya llegamos a los 35 años en adelante, llegamos para atrás. En cambio, los niños van para arriba. Démosle buen ejemplo. Que esos 15 días que hay el gobierno descanso, que su niña vale la pena. Mami, cuando ellos descansen, ya tenga así fin de año. Mami, enséñame a leer la Biblia. Contame, quiero unos coros. No se enoje, motívelos. Porque las cuentas son con Dios y ellos, como hijos de usted, van a ser unos siervos, unas siervas. Pero ¿y quién va a depender de eso? No el maestro de la escuela, ni el maestro privado, no, usted es el maestro, el pastor y la pastora de su casa. Entonces, hoy lo digo, dele gracias a Dios que todavía usted y yo estamos escuchando, estoy predicando aquí en la radio, estoy hablando y usted está escuchando. Está con su familia, de gloria al Señor, hermano, gloria a Dios, hermano, porque sabe por qué. Porque nos da una oportunidad tan grande. Y yo bendiga a mi hermano Rigoberto Ordóñez y a su esposa, mi hermana Ana, que nos da esta oportunidad de estar aquí en radio, predicar la sana doctrina. Yo lo motivo, hermano, de que escuche la palabra del Señor, escúchela. No es lo que se le quede todo, lo que sea una palabra, una o dos, pero de testimonio del Cristo que sana y transforma y cambia.
1: Sí, hermanos, que Dios bendiga a mis hermanos de aquí, el Atanasio Azul, de la zona 8. Bendiga a mis hermanos de ahí, de la terminal, mis hermanos de la 18 calle. La vida de mi hermano Byron Solís allá en Gerona, que el Señor me lo bendiga, que es fiel oyente también del poder de Dios. La vida hermana Dora allá en la zona 6, que Dios bendiga su vida, su familia. Así que Dios bendiga a mis hermanos de Jocotales, de Santa Luisa, de allá San Martín Chinau, la vida del Durazno. Yo no sé dónde usted nos está escuchando, pero es una gran bendición Radio Maranata. Así que Dios bendiga a mis hermanos Carretera al Salvador, la vida de mi hermano Romilio Carrillo allá en la zona 18. Que bendiga a mi hermano, que mi hermano también que nos está escuchando allá en Canales, en la Boca del Monte, los siervos de Dios, la sierva de Dios, donde quiera que nos estén escuchando, pues bueno, nos están viendo por medio del Facebook, pues qué bendición. Yo animo a todo el pueblo a seguir adelante, no desmayemos, hermano, porque cada año, mira, hermanos, de que llueve hay destrucciones, solamente pidámosle a Dios que Dios nos ayude, que nos dé fuerza y que seamos obedientes también. Así que Dios bendiga la vida de mi hermano, mis hermanos que nos están, la vida de mi hermano Walfredo, allá en el granizo 1, granizo 2, la vida de su madre esposa. Así que Dios bendiga, hermanos, la vida de mi hermano Norberto Chang, su familia. Que Dios bendiga a mis hermanos que nos están viendo allá en Amatitlán, allá en Mazatenango, allá en Magdalena, en Milpas Altas, allá en Sacojito, allá en la Florida, en el Milagro, hermanos, allá en la Carolingia, allá en la zona 6 de Misco, allá en Ciudad Satélite, allá en la aldea del Aguacate. Que bendiga a todo el pueblo de Dios, hermanos, donde quiera que nos esté escuchando. Usted quiere una su alabanza, usted quiere una petición de oración, pues aquí estamos para orar por sus vidas, hermanos. Que bendiga la vida de hermana Amalia Temac, también en la zona 15. Que bendiga también la vida del hermano Pastor Edwin García, su amada esposa. Que Dios bendiga a todo el pueblo de Dios, hermanos, todos los siervos que nos están escuchando en diferentes lugares. Usted está cumpliendo años el día de hoy, 23. Mire, hermanos, que puede llamar para ponerle su coro. Los niños que ya están de descanso también, si quieren un socorito, pues se les puede poner si llaman. La gloria y la honra sea para el Señor, como dice mi esposo, ¿verdad? A nuestros hijos pues tenemos que darles buenos ejemplos para que cuando ellos sean jóvenes, como dice en el libro de Proverbios, hermanos, instruya al niño en su camino cuando fuere grande. No nos avergüence a nosotros los padres, hermanos, porque nosotros cuánto no queremos que nuestros hijos le sirvan al Señor de todo corazón, tocando un instrumento, sirviendo al Señor ahí en la casa del Señor. Mira, hermanos, que es una gran bendición cuando, bueno, yo me pongo contenta, ¿va?, con mi hija, que ella tenía tiempo de que estaba alejada de los caminos de Dios, ¿verdad? Ahora ya ella ya vino, reconcilió con Dios, ya aceptó. La gloria y la honra sea para el Señor, hermano. Ahí está trabajándole al Señor. Mire, hermanos, que así también yo animo a las jovencitas, a los jovencitos también, que busquen de corazón al Señor, hermanos, porque estamos viviendo tiempos bastante difíciles, hermanos. Solo la mano de Dios es que nos puede guardar de todo lo que acontece cada día. Pero si hay desobediencia, mi hermano, cuánta cosa no está. Todos los días accidentes, todos los días secuestros, todos los días todo lo que pasa, hermanos. Pero nosotros que somos hijos de Dios, le pedimos a Dios, nos encomendamos en las manos de Él. Él es el que nos guarda y nos protege, hermanos, en el nombre de Jesús. Amén.
0: Así es, mi hermana, mi esposa, la pastora, dijo que hay que orar al Señor. Sí, es cierto, es la verdad, sí, hay que orar. Pero para que Dios escuche, mi hermano, tenemos que ser en obediencia, perseverar, aceptar al Señor, dar un buen testimonio y tener una buena imagen espiritual y materialmente con Dios. Dijo mi hermana Ana, que está en camino número uno. Todos le vemos al Señor. Todos le vemos, porque sí, somos, lamentablemente somos carne. Pero ahí le motivo a usted, hermana y hermana que me está escuchando, a que miremos. ¿Qué edad tiene usted? ¿Qué edad tengo yo? Y a pesar que nuestros padres, nosotros somos padres también, nos dieron un mal ejemplo. No, ellos no dieron un ejemplo. Lo que pasa es que nosotros agarramos el consejo, el chicote, porque nos quiere. Yo sí que es que a mí papá no me quiere, mamá no me quiere. Pero ahora la edad que tengo, a ver, que soy un hombre pervertido, que anduvo sin paz, sin gozo, paz en el mundo. Ahora le doy gracias al Señor por lo que Dios me ha dado. Tengo familia, tengo muchas cosas. Y hemos hablado mucho, vamos a caer en el mundo a escuchar unas hermosas alabanzas que mi hermana Ana va a poner en este momento. Gocémonos.

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0: yo venía también Otto Guerra, que lo sintoniza, sé que está haciendo aquí en la zona 21. Yo venía también a Roquel, que sintonizó aquí en kilómetro 14. Dios lo bendiga, hermano, que está ahora. Se merece un gozo, una bendición con usted. Ama la radio, ama a Dios realmente y luego la radio. Ama la, los programas de aplicación que hablan del Señor en esta hora, que soltan y motivan a ser adelante. Dios bendiga a cada uno por lo menos esta mañana, mi hermano, como Dios bendiga también a mi hermano Romilio Carrillo, a mi hermano que les está escuchando, hombre de valor, que tiene su programa aquí el día sábado de 6 a 8 de la mañana. Motivos, sí, adelante, mi hermano, en la prueba, en el problema. Usted yo tengo que ir caminando, venga lo que venga, pase lo que pase. Estamos cubiertos con la sangre del Señor. Entonces, mi hermano, adelante, hermano, mi hermano del programa radial, hombre de valor. Adelante, mi hermano, adelante, mi hermano, adelante. Venga lo que venga, adelante, sirve el Señor. Así el tiempo, mi esposa en esta hora.
1: Sí, hermanos, que el Señor me los bendiga. Así que Dios bendiga a todos los siervos, las siervas de Dios que nos están escuchando. En San José Pinula, que el Señor bendiga al siervo de Dios, que se me olvida su nombre, pero que el Señor me lo bendiga, y su amada esposa, sus hijos. Así que Dios bendiga a mis hermanos de allá de Vía Canales, también de Lauquermonte, de ahí del Tablón. Y bendiga a mis hermanos que nos están escuchando allá en San José Pinula, también hermanos en Fraijanes, aldea Don Justo, aldea Jocotillo también, que el Señor me los bendiga. Mis hermanos de San Martín Jilotepeques, de San Juan Zacatepeque, de allá del Progreso, de allá de Jalapa, de allá de Aguatibia. Yo no sé dónde nos está escuchando, hermanos, pero de allá en la zona 18, en la zona 18, en entrada es San José Villanueva. Que Dios bendiga a mis hermanos que nos están escuchando. También la vida, hermano Jesús, que allá en Villanueva, que el Señor lo bendiga, si nos está escuchando en esta hora de la mañana, su amada esposa también. Que Dios bendiga a mis hermanos de allá del Quiché también, que ya también escuchan Radio Maranata por medio del Face, que Dios, por medio de TuneIn. Que Dios bendiga a mis hermanos que nos escuchan allá en Santa María de Jesús también, hermanos, allá en El Progreso, allá donde quiera que usted se encuentre. Sabemos que Radio Maranata es de una gran bendición. Como he dicho, que ya saldría hasta bien posiblemente donde un pastor no puede llegar, tal vez por los retirados, hermanos, pero por Radio Maranata están escuchando palabra de Dios, alabanzas, hermanos. Qué bendición, hermanos, que Dios bendiga a los dueños de la radio, ¿verdad? Que dan la oportunidad para venir a predicar la palabra del Señor, y por medio de la radio pues nos escuchan en diferentes lugares. Y como he dicho yo, hemos conocido mucho pueblo en Cristo Jesús, hermanos, que nos escuchan en diferentes lugares. Hemos estado en sus hogares, hemos estado en sus negocios. La gloria y la honra sea para el Señor. Si su negocio no está caminando bien, hermano, está estancado, pues aquí estamos nosotros para ir a orar por sus vidas. Hemos visto la mano poderosa de Dios. Mis hermanos también, muchos testimonios que mis hermanos han dado, hermanos que han visto pues a través de los labios de mi esposo, y las palabras que Dios le pone a él en sus labios pues se cumplen para la honra y la gloria del Señor. Pero ¿qué quiere el Señor? Que le obedezcamos. Mira, hermanos, muchos les vamos a la iglesia, estamos orando ahí, estamos constantemente ahí orando y orando, porque Dios nos provea para un negocio, que nos provea un trabajo. Mira, hermanos, pero lamentablemente cuando ya está el trabajo, cuando ya está el negocio, ya no hay tiempo para el Señor, hermanos. Y qué triste, hermanos, porque Dios es el que nos da todo. Y cómo no estar agradecidos con Él, hermanos, por la vida, por las fuerzas, por lo, como dice el coro, todo lo que tengo, todo lo que tenemos, se lo debemos a Él, porque Él nos ha dado todo, hermanos, en el nombre de Jesús. Cómo no estar agradecidos con Dios, ¿verdad?, por lo que Él hace en la vida de cada uno de sus hijos, hermanos, en el nombre de Jesús. Así el tiempo con mi esposo en esta hora.
0: Realmente estamos contentos, que realmente estamos motivando esta mañana para que usted se levante en el amor del Señor. Estamos motivando todos los programas de Radio Maranata, hermanos, en esta hora. Y que realmente, y usted, echémosle ganas predicando la palabra. Apoyemos la radio, porque muchas radios, cuando no hay programación, mejor sean del aire o qué sé yo, mi hermano, pero ponemos la radio, pongamos programas. Hagámoslo, mire, en primer lugar, hagámoslo por respetar las almas. Cuando usted se mete con Dios de corazón, hay ofrenda, hay muchas cosas. Y a mí yo le aclaro una vez que conmigo no hay ofrendas, no hay invitaciones. ¿Por qué? Porque realmente yo me he llamado a ganar la buena batalla y decir la verdad. Y bendiga a aquel pastor, a aquella pastora que le gusta aplicar la palabra y escuchar palabra del Señor. Porque hay muchos que cuando es programa no le ponen atención. ¿Por qué? Porque realmente Dios habla antes de tiempo, sobre tiempo, y nos habla a nosotros. Así que empezamos a caer en el número uno, escuchar unas, dos o tres alabanzas, y hasta en punto tenemos el hermoso mensaje esta mañana.

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1: Así que esta mañana realmente es un gozo estar aquí en Radio 1180 AM. Realmente estamos contentos. Dios bendiga a aquel hermano, a aquella hermana en esta hora que nos está sintonizando, que está visionando por día internet, más que esta hora. Dios bendiga a cada uno, porque es un gozo estar aquí en la radio. Así que prepare su corazón, prepare su mente, ya que tenemos palabra de bendición, palabra de fuego. Queremos de que usted es una persona que está en el evangelio, está apartado por X razón y motivo. Pues yo lo motivo, mi hermano, que hoy haga un pacto con el Señor, regrese a los pies, regrese al camino espiritual, porque no es más hermoso estar en el camino espiritual que apartado él. La palabra del Señor dice que apartado de él nada somos. Cerca de él valemos la sangre del Señor. Entonces, mi hermano, usted que conoce al Señor, usted que un día por X y motivo, razón, por problemas económicos, de salud, familiares, o que sea, mi hermano, usted no quiso ir en el camino espiritual, o lo despreciaron en la casa del Señor, ya no, dejemos eso, mi hermano. Es tiempo de que usted se ponga cuentas con Dios y está con bien, porque Dios tiene algo para usted, mi hermano, en esta mañana. Hoy, mi hermano, hoy, yo lo motivo, quiero que venga conmigo. Usted se piensa que lo he escuchado una cantidad de veces, pero yo se lo traigo de diferente manera para que usted se deleite. Y Dios habla a mi vida y habla a su vida. Quiero que venga conmigo el libro San Lucas, capítulo 17, versículo 20. San Lucas, capítulo 20, versículo 7. Pero primeramente honrando a las tres vidas personas, al Padre, al Hijo y al Espíritu Santo. Y la palabra de Dios dice así: preguntando por los fariseos cuando había de venir el reino de Dios, le respondió y le dijo: el reino de Dios no vendrá con advertencia, ni irá helo aquí, helo ahí, porque he aquí el reino de Dios está entre vosotros. Dijo a sus discípulos: tiempo vendrá cuando desearéis ver uno de los días del Hijo del Hombre y no lo veréis, y os dirías: helo aquí, helo aquí, no vayáis ni sigáis, porque como el relámpago que al fulgurar resplandece desde un extremo al cielo hasta el otro lado, también será el Hijo del Hombre en su día. Pero el primero es necesario que padezca mucho y sea desechado por esa generación. El tema de esta noche dice la unidad del reino del Señor. Hermanos, en otra versión dice que el reino se acerca. Ahora dígame usted, como cristiano activo en la casa del Señor, ¿está por usted activo el Señor? ¿El reino está activo en su corazón? ¿Está activo en lo que usted cree que le está trabajando al Señor? Esto va para aquellos que conocen al Señor y trabajan en la obra del Señor y dan testimonio y predican en ese momento, como hoy en la radio, en la congregación, en la calle, donde quiera. Hoy en día la palabra espiritual, la palabra de Dios está predicando por los diferentes medios. Dice aquí siempre, preguntando por los fariseos, ¿cuándo había venido el reino de Dios? Y él respondió, dijo: el reino no entra con advertencia. El reino no está entre nosotros. Ahora dígame usted, repito, ¿cuántas veces usted ha obedecido la palabra del Señor? Usted que es activo, cuánto sea honesto, cuánto usted ha hecho por obra la palabra, lo que Dios habla, por visión, revelación, consejo.

antes de la hora con mi esposa y cierro la congregación después de la hora. Soy el primero en llegar juntamente con mi esposa y los últimos a salir. Entonces ese reino está en nosotros. Para que permanezca en su corazón, usted tiene que actuar y pensar cómo sea usted con Dios. Porque es que hay pastores que no están desde el principio, no quedan a la hora de la predica. O no están. Unos que andan predicando, otros que andan haciendo que sean espirituales, pero otros no sé por qué razón y motivo. Entonces el reino está en nosotros. Entonces nosotros amamos el reino económico, el reino que es el mundo. ¿Qué está pasando hoy en día? Y lamentablemente, no quisiera decirlo, pero gente apartada del Señor, gente que dice que está buscando al Señor de otro lugar, y gente que está en la palabra pura y verdadera. ¿Qué está celebrando hoy la gente? El fútbol. Dice que están en ese momento, que las naciones están hermanadas. No. ¿Qué es lo que trae eso? Trae muerte, pobreza, cárcel, fracaso. Supuestamente hay alegría, pero es una alegría ficticia que no existe. Muchos hasta hacen una deuda grande, empañan su escritura de su casa, empeñan su vehículo, su negocio, con estar allá en el otro lado del mundo. Cuando aquí hay necesidad, ¿quiénes hacen eso? Gente inconversa. ¿Quién más hace eso? Gente evangélica. Radios seculares en FM dicen: estamos en la fiesta del mundial. Porque estamos, ese reino es un reino de fiesta. No, nosotros tenemos que ser el reino del Señor. Porque ya no estamos en la oscuridad, estamos en la luz de Cristo. ¿Qué está haciendo esa gente? Que canta, que ora, que predica, dicen, es el fútbol. Mientan mucho a varios famosos. No lo digo aquí porque no me quiero comparar con ellos. Mientan los nombres de esta gente. ¡Aleluya! No, ¿qué pasa, mi hermano? Realmente, ¿estamos en el Evangelio por predicar la palabra, o por hacer negocio, o por buscar fama? Cuando usted y yo hemos aceptado al Señor, tenemos que apartarnos del mundo. Aunque mucha gente nos llama legalistas, hipócritas, nos llama de todo. Y la gente tiene razón. Por el testimonio, por la forma de vestir, por la forma de hablar. Entonces, hoy el Evangelio está predicándose en todo momento, en todo lugar. Muchos están predicando el Evangelio a su manera. Otros que estamos aplicando la palabra tal como está escrita, palabra pura y verdadera. Pero dígame usted, ¿a mucha gente le gusta la verdad? No. A nadie que sea ladrón, diga, vos sos ladrón, le saca la pistola y le tira. O que usted diga, no, usted es prostituta, ¿qué le importa a usted? Es mi cuerpo. ¿Usted es mentira? ¿Qué le importa a usted? A nadie le gusta que usted es chismoso. O le diga, mira, vos sos mujeriego. A nadie le gusta. Entonces la palabra hoy confronta al pecador. ¿Qué reino estamos buscando nosotros? ¿Qué reino? Muchos que están activos, que son grandes personas, teólogas, doctores en palabra, hasta muchos se llaman doctores en la palabra. Aquí no hay doctorado, sí, porque yo no sé por qué la gente que dice que son teólogos quieren ser más que el Señor, mi hermano. ¿Acaso que yo digo que era doctor en palabra? Pues él vino a los suyos y los suyos le rechazaron. Hoy los que lo rechazamos somos nosotros, pero entre muchos que fueron rechazados estamos nosotros, pero muchos de los que conocemos de la palabra estamos actuando como que no conocemos al Señor. Hoy la gente, donde va Vicente, va la gente. Ahí están, ¡gol! No es así, en la noche dando palmadas, ya no vivo yo, que estoy en mí. ¿Usted cree que cuando gana uno, un equipo,

0: siempre en la vida del mundo, ahí está la cerveza. Pierde, está la cerveza. ¿Será que este Dios? Y muchos de ahora que Dios tomó, hablan de la boda de Canaán. No, hermano, no nos equivoquemos. Porque nadie puede engañar al Señor. Porque siempre hablamos de lo que tenemos que hablar, mi hermano. Actuamos como cristianos. Que dice mucha gente que conoce a Cense y predica la palabra, dice, no es que el fútbol no es Danilo. Pero cuando usted viene a las escrituras, muchos se anda que el aquí en la parte dice, no me recuerdo, no lo preparé. El que corre, el atleta que corre, gana una corona. Pues se refiere a lo espiritual. Usted corre con amor. Ejemplo, usted gana una corona ahí en el cielo. Gana una corona aquí en la tierra. Porque se echa por obra la palabra. Usted corre, pero no corre en deporte, usted corre con amor a las almas, dando testimonio del Cristo que se aplica, que transforma, carta, liberta. Ahora dígame, hermano, estamos en el reino del Señor. Le preguntan los fariseos, donde dice, preguntando los fariseos, ¿cuándo ha venido el reino de Dios? Y él respondió, el reino, Dios no vendrá con advertencia. Él viene, esa palabra a mí no me agrada, pero él dice, que vendrá como un ladrón en la noche. Entonces, ahí no material, un ladrón, le decís, mira vos, preparaste que viene a robar. No, el ladrón va a velar su sueño. Vendrá a robar lo que se tiene. Y así es el enemigo. Usted está preparado en ayuno y oración y vigilia, el enemigo no entra. Porque está cubierto con la sangre del Señor. Porque el que gobierna su cuerpo es el reino del Señor. ¿Qué es usted? Usted es la iglesia. Usted es la iglesia. Y repito otra vez, aquí dice mucha gente, ¿a dónde va? Voy al templo de Dios. El templo es usted. Desde el momento que usted aceptó, reconcilió, el reino de Dios está en usted. Muchos preguntan, ¿quién es el reino? El Señor, el reino está usted. Desde el momento que usted aceptó, reconcilió, usted pasa por una parte del cuerpo del Señor. Pero muchos tienen el reino de Dios, pero lo ensucia. ¿Cómo lo ensucia? Diciendo tapotas, chuleando mujeres, jugando fútbol, maltratando, deseando lo que no tiene. Tramposos, mentirosos, deudores. Ahí no es el reino del Señor. Usted es la iglesia. ¿Y cómo tiene que ser la iglesia? Sin mancha y sin arrugas. Y él no viene con advertencia. Él viene y llegó la hora de irte, usted se va. Pero parece con el reino del Señor, usted aquí lo tiene. Él lo está guiando. Porque usted ha dejado que él gobierne su mente, su corazón, su pensamiento. Pero usted se aparta del Señor. Dice que apartado de él, nada somos. Cerca del Señor, valemos la sangre del Señor. Entonces, hoy, mi hermano, hoy, usted que en este momento se ha perdido, que dice mucha gente, hoy tiene el rey que es el fútbol, el mundial, dice la gente. Muchos no comen, muchos no se desvelan por ver eso. Y creciendo los ingratos, conocen al Señor, cantan, oran y predican, hasta profetas. Pero cuando hay vigilias en la congregación no llega. Pero hoy que está el deporte, hasta en vigilia. ¿Cuánto dicen amén en su casa? Porque Dios confronta a los pecadores, a los mentirosos, a los hipócritas, a los actores, mi hermano. Y que alguien diga que no, es cierto, mi hermano, es cierto. Es que mire uno, por Dios, a nosotros nos llama santulones. No somos santos, porque Dios dice que no hay ni un perfecto ni un santo en esta tierra. Pero tratemos nada más de marcar la diferencia. Muchos, yo me cuelgo de eso, usted se cuelga de eso. ¿Será que Dios nos quiere evangélicos como en la mojarra? Un lado cocido y otro lado crudo. No, Él quiere evangélicos auténticos. Aunque usted y yo le pedimos al Señor. Gente que está ahí, ¡gol! Gritan, se levantan, lloran. ¿Por qué no oran? ¿Por qué no gritan cuando el pastor está predicando? Ahí no le saca un aleluya, no le saca un amén. Pero en la calle dicen tapotas, son mujeriegos, son chismosos, son lagartos. Todo lo tienen, hermano, en esta hora. Son chuchos para la carne. Cuando ven una mujer se le van los ojos. Pero cuando están en la casa del Señor, aparentan de lo que no son. ¿Cuántos dicen amén en su casa? Pero yo hoy le estoy confrontando el pecado, donde muchos programadores tienen temor de que no haya llamadas. Yo con llamadas, sin ofrenda, yo le explico la palabra del Señor a usted. Porque yo vengo de la basura. Cuando nadie nada un centavo por mí. Si le conté así, ya le he dicho varias veces. Yo era borracho, emperrido. Yo me había tirado en la calle. Pues tampoco fui tapón, no me quedé sentado ahí. Me sentaba y me dormía. Bajo los chorros de agua. Me hablaban a mí de Dios y no quería. Yo maltrataba. Yo conocí al Señor, lo conocí de 13 o 14 años. Cuando empecé a predicar la palabra, me vine al mundo. Hice y deshice, me aparté del Señor. Pero como tenía llamado, Dios hasta aquí me ha guardado, me seguirá guardando. Entonces yo hoy estoy relacionado con el Señor. Hice una promesa con Dios de decir la verdad, sin pelos en la lengua, y vivirla. Entonces yo hoy, mi hermano, hoy, el reino se ha acercado. Lo que pasa es que usted lo tiene, pero lo hace a un lado. Hay mucha gente que está en el evangelio. En la mañana es mundano, en el día es mundano, en la noche es santo. En la noche se hace así, aleluya, gloria de día, va a ver su trabajo. La fiesta que dice la gente del mundo, hasta gente que conoce a Dios, que teólogos en eso, pone su televisor. A mí no me importa, pero tengo que confrontar cómo estás tú con Dios. Por eso que la gente no acepta, no reconcilia. Porque la gente nos señala de lagartos, de chuchos, de santurrones, de mentirosos, de mantenidos, de vividores. ¿Por qué no trata así la gente? Porque tiene razón. Yo no soy vividor y no le pido dinero a nadie. Lo que se gana a mí es el Señor. ¿Por qué dicen vividores, mentirosos, mujeres, chuchos, lagartos? ¿Por qué dicen así? Es cierto. Porque anduve con pastores que eran lagartos y chuchos sobre la carne, mi hermano. Miraba una mujer la frente, miraba una escoba con falda, le decía mamaita. Y iba sobre el billete. Hice una promesa con Dios. Quería aplicar la palabra tal como está escrita. Sin quitarle ni poner. Y lo estoy viviendo. ¿Por qué? Te agradecido con el Señor, todo lo que tengo se lo debo a Él. Y no llaman, no importa que no llame. Si usted apaga la radio, apáguela. Habrá mucha gente que escucha la radio. Que tenemos que mostrar la palabra, mi hermano. Yo sé que realmente usted ama, pero usted ama al Señor, usted tiene bendiciones. ¿Quiere más bendiciones? Es fácil, aparte del mundo. Porque eso nos trae condenación. Y a veces cuando Dios nos habla, ¿a qué le importa ese? Le mando una ofrenda. No, es que tú lo haces, hermano. Esa ofrenda no está perdida. Están aceptando, están reconciliando. Tú quieres ver más bendición de lo que tienes, más bendición. Dios te la puede dar más, aún más. Pero quiero que hable el Señor, que nos apartemos del pecado. Es que yo no chupo, yo no miento, yo no mujereo, yo no robo. Pero hay algo en tu corazón que no te deja que esa bendición llegue, esa petición llegue hacia arriba, que esa bendición baje para ti, mi hermano. Dios está entre nosotros, pero no lo sentimos, no lo miramos por una forma de actuar. Dios habla ante tiempo por el tiempo. Yo fui borracho, mentiroso, lo peor, drogadicto, pero yo le sirvo a Dios de corazón. Y todo lo que papá me ha dicho por medio de aquellos grandes profetas se me está cumpliendo paso a paso. Él me dijo, eres mi siervo, mi amado, mi escogido. Y a mi esposa le digo, yo lo voy a mantener, lo voy a vestir, lo voy a calzar. Hay momentos de prueba, sí es cierto. Por todo pastor que se mete en la misma oración y echa por una palabra, llega la prueba. Una lucha. La lucha es cuando se nos está hablando, dice, ay pastor, y así de muchos signos que pasan a predicar la prueba. Es que tengo luchas y pruebas, usted no, es que la prueba no, aquí no existe aflicciones. Pues estás cuando Dios te habla. Es una costumbre. La prueba es cuando estás en ayuno de oración, en vigilia, en obediencia. La lucha es cuando se te habla, que te apartes del pecado, pero no haces caso. Tengo la lucha, tengo la enfermedad, tengo la lucha terminal, las enfermedades, el fracaso económico, las finanzas. Yo no quiero hacer nada para ti, mi hermano ni mi hermana. Yo sé que muchos días que le importa ese viejo cómo se mete con la gente. Yo no me meto contigo, no me meto con nadie. Yo te estoy advirtiendo. ¿Quieres bendición? Sé fiel con el Señor. ¿Quieres cantidad de dinero? Sé fiel con Dios. Él no está en contra de que tú tengas dinero. Él está en contra de que seas mentiroso, que seas lagarto, que seas bien de tropiezo, que no aparente lo que no sos. Que no actúes. Actúa como persona. Que saliste de la oscuridad a la luz de Cristo. Muchos dicen, no, es que dicen, no, es que no es lo mismo, que no me gusta mentir, no. Viene a donde estoy viviendo, en la casa que me ha prestado con mi esposa. Yo no pongo esas cosas. Pongo alabanzas, pongo noticias, tengo televisión. Pero miro lo que me conviene a mí. Yo lo puedo hacer. Le pongo al volumen. Y de cada paso que das, hay Dios que te ve. Y mira los secretos. Yo pues aquí no apago, cierro la ventana y tal, y me pongo audífonos y pongo la televisión. ¿Quién está perdiendo ahí? Yo no pierdo nada. Yo como pastor pierdo. Porque mi anhelo mío es que las almas acepten, reconcilien, que sean sanadas. Mira, ¿cómo? Y en la noche voy a estar yo pleñaciendo en la congregación. Voy a hacer muchas cuentas. Digo, ¿qué cuentas? Si soy mentiroso. Soy el primer mentiroso. Pero dice que Él conoce lo más profundo de tu corazón. Es a la base de cada paso que das, hay Dios que te ve. Pero a otra cosa, Él conoce mi mente. Conoce mi corazón, Él conoce lo que mi mente maquina. Entonces, mi hermano, hoy que digo, tú que me estás visualizando, a usted porque es abuelo, usted porque es anciano, usted que está aburrido de la vida. No, yo estoy contento de la vida. No quiero seguir explicando la palabra. Que la gente se arrepienta. Que aquel evangélico que está activo en la casa del Señor, que dé buen testimonio. Porque lamentablemente en casa de pastores, claro que es de pastores, teólogos, tú, toda clase de pastores, están viendo televisión. Son pocos los aquellos que se apartan del pecado. Son pocos. Usted dice, estamos en la fiebre del mundial, usted es un reino. Ahí no hay reino, ahí no hay nada. Condenación, deuda y fracaso. Mucha gente que está por ahí está endeudada con allá, por, se fue en un avión, está en hotel, pues está endeudado hasta la coronilla. Cuando el banco les empieza a cobrar, te maltratan. ¿Quién lo mandó? Yo no me miraba mucho avance. No, son débiles a la carne, son débiles a la tentación. Muchos dicen, no, es que así soy yo, así. No, es que cuando tú te pones a orar y a ayunar y a vigilar, te dejas guiar por el poder del Espíritu Santo. Dios te guía, Dios te prepara, te liberta, te transforma. Y sos cristiano. Muchos saben la palabra, la Biblia de pasa a pasa. Son teólogos. Son maestros. Dizque doctores. No lo son. ¿Quién ser más que el Rey de Reyes, señores, señores? Eso no lo usa la gente, mi hermano. Para sentar aquí en la radio tienes que saber hablar, decir. Porque hay mucha gente que escucha. Yo no tengo aquí que repito un millón de días. Yo no tengo aquí que diga de mí no aprendan, no. Yo sí soy con mi esposa y la misma gente, los mismos hermanos que están conmigo. Usted sabe vivir por fe, ¿es así o no es así? Usted sabe vivir por fe. Porque Dios me ha bendecido con la vida. Yo no pido dinero en la congregación. A que queme un diezmo, una ofrenda, que yo lo bendiga y le multiplique. Que de vez en cuando me haga una voz de miras, que le multiplique. Yo sigo por fe. Camino por fe. Los carros que me ha dado el Señor, por fe caminan. Cuando hay un carro, el taxi se le paga, pero por fe. No digo que soy santo, no. Yo tengo mis fallas, hermano. Pero es otra manera de apartarme del mundo. Pero digo que soy pastor, soy profeta, soy evangélico. Y estoy haciendo lo que el mundo hace. ¿Y las cuentas con quién son? ¿Será que más la rosa? No, las cuentas son con Dios. Pero antes de irme de este mundo, Dios me pasa la factura. Hay un libro escrito en Apocalipsis, dice que lo he visto, que hay un libro escrito, hay libros que se nos va a pasar en aquel entonces. ¿Qué hicimos? ¿Hicimos bien? Gloria a Dios. ¿Hicimos mal? Hay que lamentar. Entonces, el Evangelio, repito, el Evangelio, la Biblia todo el mundo la lee. Todo el mundo agarra la Biblia a su manera. Muchos predican lo que le conviene. Muchos predicamos la verdad. Yo no agarro esa palabra por hacer dinero, ni por buscar fama. Yo bien, con lo que Dios me ha dado, yo puedo hacer dinero en cantidad, pero no. Porque las cuentas son con Dios. Yo no quiero que mi familia sea, antes de partir a tierra, sea condenada. Yo quiero que mi familia personal y mi familia en el Señor sea bendecida y prosperada y los aguarde de mucho peligro, mi hermano, en esta hora. Entonces, hermano, entonces ahora dice, el 22 dice, y dijo a sus discípulos, tiempo vendrá cuando desees venir, ve uno del día del Hijo del Hombre y no lo veréis. Porque Dios está entre nosotros. Para que Dios dice, yo oigo que muchos dicen, ore, hermano. Pero para que esa oración llegue, ¿cómo tenemos que estar nosotros? Y tenemos el reino aquí, porque nosotros somos la iglesia. Y aquí, ¿qué emana aquí en nuestro cuerpo? Fruto de victoria y bendición. Pero para que eso suceda, lo digo otra vez. Ser fieles, estar activos, ayunando, vigilando, llorando y trabajando en la obra del Señor. Yo soy pastor, pero no espero que me quede un billete de la terraza. Yo tengo que moverme y soy pastor. Porque si no, voy a morir engañado que soy pastor. Tengo que moverme. Yo no tengo hora ni momento, pero yo tengo que ser a cualquier hora. Siempre pidiendo con fe, orando por la casa de oración, orando por mi vida, orando por mi familia, cubriéndome con la sangre del Señor, para que si el enemigo se levanta, sea rechazado, todo mal pensamiento, todo lo que venga, para ver aquel pastor que se mete con Dios, sea inmune a lo que tiene contra la vida de uno. Como tengo que estar, yo tengo que estar activo. apartarme del mundo. Aquí lo vengo, hablemos que lo vengo a chicotear la iniciativa. Y más tarde me pongo al fútbol. ¿Qué le digo a mi esposa cuando salga? Entonces, pues al mercado. Cuando salga, hay que ir a leer la palabra. Tengo mucha lectura, muchos libros de estudio. Porque quiero aprender más. ¿Por qué lo hago yo? Lo hago por aquel hermano que me escuche en la radio. Por aquel hermano que me pide un consejo. Y lo hago también porque estoy agradecido al Señor. Porque mi trabajo es trabajar para Él. Él es mi patrón. Él se encarga en bendecirme. Él se encarga en darme larga vida. Darme bendición. Entonces, mi hermano, dice el 24, dice, porque como relámpago al fulgar resplandece desde un extremo del cielo hasta el otro, también será también el Hijo del Hombre en su día. Ahora, un fulgor. Cuando llueve, cae un rayo. ¿Qué dice la gente? Lo mataron. No, es que Dios sabía por qué lo escuchó. Él quiere que el mundo se arrepienta. ¿Y quiénes mueren ahí? Son cristianos. Han conocido la palabra del Señor. Están apartados del Señor. O están activos, pero le han fallado al Señor. Y el mismo Dios dice, árbol que no da fruto es cortado y echado al agua de fuego. Entonces, hoy, mi hermano, hoy, el fulgor es de un rayo. Resplandece. Cuando el rayo, que él está ahí, demostremos al otro el cielo. También dice el Señor, pero el Señor ya viene. Para mí lo personal es que cuando Él viene es cuando usted y yo hemos trabajado en el Señor, en la vejez, en la obediencia. Ya la ventana de nuestros ojos se cierra. Llegó el momento de partir de esa tierra. Si nos portamos bien, hemos ganado la patria celestial. Si nos portamos mal, la condenación. Y lamentablemente hermano, gente que conoce al Señor, para abajo, mi hermano. He oído muchos cielos decir que mucha gente que ha predicado la palabra está allá abajo. Y le pido a Dios que tenga misericordia de mí. Porque ahorita que soy activo en la casa del Señor y activo en la radio, para mí mi error es que en vez de decir la verdad y vivir la palabra. Yo le echo a Dios que está bien así como estoy predicando, que Él me diga, y Él me ha hablado que sí. Ya me recordó otra vez de que los programas no tienen que estar en el aire solos, porque Él se ha encargado de parar los programas. Es cierto, mi hermano. Él toca corazones. Yo tengo que cumplir como pastor que soy. Tengo que pasar a mis ovejas a que coman un buen forraje espiritual. A que se nutran con vitamina A, vitamina B, vitamina C. Padre, el Hijo y el Espíritu Santo. Que se levanten para ganar la buena batalla. Y un buen testimonio. Tu hermano, hermana que me está escuchando esta mañana, ora, ayuna, porque Cristo pronto viene. Acuérdate que Dios habla antes de tiempo, por el tiempo. Ayuna, hermano, vigila. Si estás perseverando cuando se te da la gana, ponte a cuentas con Dios. Porque un momento u otro, el Señor va a venir. ¿Y qué cuentas vas a entregar, mi hermano? ¿Qué cuenta? ¿Has sido obediente? ¿Has sido fiel? Cuando tu pastor está predicando, recibe la palabra. ¿O lo criticas? ¿O hablas detrás de él cuando termina el mensaje? porque si hay mucha gente, después del mensaje, empiezan a criticar al pastor. Si el mensaje fue fuerte, dicen, ja, ese viejo venía en la carne, por mí lo dijo. No es palabra del Señor. Lo que pasa que hoy en día son pocas las congregaciones que dicen la verdad, son pocas. Pero yo vengo aquí porque yo me amo a ganar la buena batalla. ¿Por qué? Yo no sé si cuándo vaya mi momento. Mi momento de entregar cuentas, no sé. Pero mientras tanto esté vivo, te voy a predicar, mi hermano. Te voy a enseñar a que seas un hombre de valor, un hombre de fe, un hombre de victoria, una mujer que diga, vale la pena ser cristiano. Pusieron una congregación de fuego y de poder. Si tu pastor te exhorta, te regaña, te chicotea, no te enojes. Dale gloria al Señor. Sí, que ese viejo parece como fuera mi padre. No. Te está enseñando, te está motivando, te está empujando a que veas la bendición de Dios. Y sé que lo que tiene Dios, mi hermano, antes de que partamos esta tierra, que nos da larga vida. Somos bien portados porque el reino está en nosotros. Ese rey le alabamos y glorificamos, aunque no lo vemos, pero lo sentimos, que es el Espíritu Santo, que está conmigo y está contigo, hermano, aquí hasta ahora. Para que Él esté contigo, tener que dar buen testimonio, mi hermano. Que la gente hable bien de ti. No tenga que ser un pastor peleonero que te usa a criticar, no. Vengo a advertirte que Cristo pronto viene. Vengo a decirte, hermano y hermana, tú que cantas, tú que oras, tú que predicas, que seas fiel, que seas sincero, que seas honesto. Porque la honestidad, la sinceridad abre puertas y ventanas. Mas el pecado trae muerte, trae cárcel, trae vergüenza, trae fracaso, trae soledad. Mas en el Señor hay victoria, hay larga vida, hay riqueza espiritual y material, porque Dios honra al que le honra, hermano. Qué bonito es, mi hermano, cuando un hermano, una hermana dice, sí, así es, hermano. Pero qué triste y lamentable que se te habla, se te dice, se te empuja, se te exhorta. Y no echas por la palabra. Muchos que no tienen trabajo, en lugar de estar echadotes, han de agarrar la Biblia, leer la Biblia, prepararse. Porque las cuentas son con Dios. Muchos dicen que no hay trabajo si no salen a buscar trabajo. Si eres cristiano, lee la palabra, doblar rodillas, ayunar, para que Dios haga un milagro. Pero muchos, ¿qué hacen? En lugar de ayunar, se ponen a dormir, a ver televisión. Ojalá que escuchar una radio cristiana, lo que es música mundana. Y eso no así, mi hermano. ¿Por qué no llegan las bendiciones? Por mi hermano, hermana, que conociendo la palabra, teniendo al Señor en su cuerpo, en su alma, en su reino del Señor, no actúa, mi hermano, no actúa. Y tú le dices, ay, Señor, ¿por qué no me bendices? Si la bendición está a la par de nosotros, porque Él sacó, dice, el reino está, se ha acercado y está en nosotros, mi hermano. Entonces Él nos habla con amor, Él nos empuja, nos guía, nos prepara, nos enseña, nos pone profetas, pastores, consejeros, para que demos buen testimonio. Pero si no queremos, yo como pastor, para mí esto te pone una congregación en el aire. Si tú no tomas, gloria a Dios. Y si no tomas, también las cuentas son conmigo. Yo solo vengo aquí, pago mis programas mensuales, mis programas mensuales, con la ayuda del Señor. He cumplido. Allá tú, si escuchas la palabra, si se explora la palabra, y eso guía las cuentas, no son con el hombre, son con Dios. Hasta aquí este pequeño mensaje. Si Dios te habló, la gloria sea para Dios. Y si no te habló, que la gloria también sea para Dios. Porque entonces, si no te habló, es porque estás tratando de dar un paso a la perfección. Y te aclaro que nadie es perfecto, nadie es santo. Pero día con día, tenemos que alimentar el reino de Dios que está en nosotros. Desde que aceptamos, reconciliamos, aquí está Dios. Hasta aquí, hermano. Vamos a hacer una pequeña oración. Dios ha hablado tu vida, ha hablado mi vida. Que Dios te guíe. Amantísimo Padre Santo, en esta hora, Señor, yo vengo ante tu presencia con el corazón sincero, Padre, a suplicarte, papá, que tú sigas usando mi corazón, mis pensamientos y mi boca, Padre. Que todo lo que hable siempre en cada mensaje, en cada profecía, Señor, no sea mi carne, Padre, no seas tú, Señor. Que cada hermano y hermana, Señor, que lo reciba espiritualmente, Padre. Si lo reciba espiritualmente, Dios le habló. Pero si lo reciba en la carne, papá, se enojó, se molestó, papá. Hoy, Señor, he cumplido una vez más, Señor, un día más del Padre. Prepara mi boca, prepara mi corazón, Señor. Guárdame de todo peligro, de toda tentación, Señor, está la Padre. Pon tu mano ahí, te prosa, Padre Santo, cuando estaremos a las 10 de la mañana aquí, Señor. Las llantas, para mostrar batería, Padre, quita todo peligro, toda tentación, Padre Santo, ahí está la Señor. Bendice, Padre Santo, aquel que escuchó la palabra y que eche prueba el consejo, Padre. Bendice, Padre Santo, mi nombre Aurelio Tiño. Allí me merezca los días, mi hija, papá, que estará, Padre. Y a mi esposa, papá, y a mi hermana Ana, Padre Santo, en esta hora, Señor. Gracias, Padre Santo, por darme esta oportunidad tan grande, papá, de estar en Radio Padre. Gracias, Padre Santo, resto del Señor. Amén y amén.
1: Sí, hermanos, que el Señor bendiga la vida de mi esposo con el mensaje. Bendiga la palabra nos viene soltando, la palabra, como dijo Elba. El que lo recibió en la carne, pues se molestó. Y el que lo recibió en el Espíritu, pues gracias a Dios, porque la palabra nos habla de una y otra manera. Así que Dios siga bendiciendo la vida de mi esposo y las palabras que Dios, la palabra de Dios, ¿verdad? Porque la palabra, pues nunca regresa vacía. La palabra, pues ahí, como he dicho, no se nos va a quedar desde que empieza hasta que termina, pero un par de palabras quedan grabadas en nuestra mente y en nuestro corazón. Que Dios siga usando, que lo siga usando aún más, y que Dios bendiga a los siervos también que predican su palabra aquí en Radio Maranata, porque la palabra nos habla, nos exhorta. Muchos dicen gracias, Señor, bendice al siervo, porque la palabra, pues, me cayó a mí, pero yo sé que la palabra viene hablando de una y de otra manera. La palabra nos habla, nos insista, y ahí sí que cada quien va a agarrar su poquito que le corresponde en su moral. Dice ahí, echas mi poquito que recibí, la gloria y la honra sea para el Señor. Así que Dios siga bendiciendo su vida en mi esposo. Amén.
0: Vamos a caminar con mi hermana Ana, que nos pone las alabanzas. Ahora ahí pasamos a despedir de este lugar.

grabando, por favor. Apláudele al señor. Ese aplauso más fuerte, vamos.

0: Oso Kelly y yo le metemos y nosotros broma con gusto y con vosotros hermanos. Desde 9 años tenemos el Cristo Güey, de 9 a 11, hasta pronto.
1: Sí, hermanos, que el Señor me lo bendiga, si el Señor lo permite, estaremos el jueves, hasta pronto.

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Cierra tus ojos, por favor.

Hola, hola, hola, hola. Hola, hermanos, hermanas, amigos y amigas, abuelitos y abuelitas, buenos días. Muy buenos días para todos en esta preciosa mañana del martes. Martes de bendición, qué gusto saludarles. Martes 30 de junio del año 2026. Último día del mes de junio. Qué bendición saludarles una vez más. Qué gusto volvernos a encontrar, volver a saludarnos, volver a echarnos la mano, a darnos un abrazo fuerte. Un abrazo para todos. Jóvenes, señoritas, adolescentes, adolescentes, niños y niñas. Un abrazo para toditos. Donde quiera que se encuentren en esta mañana preciosa. Buen provecho para quienes todavía están en la hora de la refa de las 10.

que aquí estaremos para llevarle música. Soy Oscar Pedro. Oscar Pedro le acompañará de aquí hasta donde el señor diga. Tenemos como ustedes música, mensajes, testimonios, saludos, complacencias y mucho más. Acá en la programación de esta mañana, de esta tarde también. Así que ponemos a su entera disposición el contacto 32973741, 32973741, a la orden. Envíe sus notas de voz, mensaje de texto, llamada directa y llamada por WhatsApp. Estamos para complacerles en esta preciosa mañana del martes. Vamos a continuar con más de la buena tecnología en esta preciosa y hermosa mañana. Mientras que usted se comunica, 32973741.

0: Es la participación de Atilio Álvarez. Atilio Álvarez, mi esperanza. Una esperanza.
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Hola Marino, sigue adelante, sigue, no te quedes atrás, no, sigue adelante. Desde la mañana 57 minutos, acá en nuestra programación.

Ahora es el turno de Felipe Garimo, el loco. Somos locos, pero por nuestro Señor Jesucristo y por la sangre bendita y poderosísima derramada versión de la cruz del Calvario. Sí, señor. Buenos días. Que la disfruten a lo grande en esta preciosa mañana.

0: Ahora es la participación de Onyx Méndez, Nuevo Corazón.
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0: Muy bien, Olix Méndez nos decía, nuevo corazón. Por supuesto. El Señor quiere que tengamos nuevo corazón, un cambio radical en nuestras vidas, por supuesto. Porque así tiene que ser, hombre nuevo, nacido de nuevo. Y mujer nueva, nacida de nuevo también. Así que... ¡qué bendición nota acompañarles en esta preciosa mañana del martes 30 de junio de 2026! Gracias por la sintonía donde quiera que se encuentren en esta mañana. 11 de la mañana con 10 minutos acá en nuestra programación.
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0: Por supuesto, continuamos con más de la buena programación en esta mañana. No me cambie, no se mueva, no se vaya, no se desconecte. ¡Ya regreso! Con más música.

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Romanos 10:15 dice: ¿y cómo predicarán si no fueren enviados? Y como está escrito: cuán hermosos son los pies de los que anuncian la paz, de los que anuncian buenas nuevas.

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Romanos 10:15 dice: ¿Y cómo predicarán si no fueren enviados? ¿Y cómo está escrito? ¡Cuán hermosos son los pies de los que anuncian la paz, de los que anuncian buenas nuevas!

0: 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Romanos 10:15 dice: ¿Y cómo predicarán si no fueren enviados? ¿Y cómo está escrito? ¡Cuán hermosos son los pies de los que anuncian la paz, de los que anuncian buenas nuevas!
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0: 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Y si nace en tu corazón bendecir esta emisora radial, como ella transmite bendición a tu vida, nuestro número de cuenta es 33-22-08-65-31. 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La palabra de Dios dice en 2 de Corintios, capítulo 9, en su versículo 7, dice: cada uno de

como propuso en su corazón, no con tristeza ni por necesidad, porque Dios ama al dador alegre. Porque la administración de este servicio no solamente suple lo que a los santos falta, sino que también abunda en muchas acciones de gracias a Dios. Por la experiencia de esta administración, glorifican a Dios por la obediencia que profesáis el Evangelio de Cristo y por la libertad de vuestra contribución para ellos y para todos. Asimismo, en la oración de ellos por vosotros, a quienes aman a causa de la superabundante gracia de Dios en vosotros. Gracias a Dios por su don inefable. Gracias, mil gracias por su ofrenda. Que Dios bendiga a todos.

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1: Anita Morán, soy peregrino. Así es, somos extranjeros y peregrinos en esa tierra.

Muy bien, continuamos con más música en esta preciosa mañana. Edwin Hernández, Volar al Cielo, nos dice. 11 de la mañana, 29 minutos.

0: Ahora es el turno de Israel Molina, cuando los hijos se van.
1: Solo nos queda el recuento, si hicimos bien.
0: 11 de la mañana, 45 minutos. Saludos, hermana Agüita, en la zona 18. Saludos para usted y su familia. Para Gerardo también. Con todo gusto le estaremos complaciendo.

Ana, Urita, agradecida con Dios. Diez minutos para las 12, 10 a las 12.

0: especial.
1: Defiéndeme. Hemos escuchado a los hijos del rey de Colombia, Defiéndeme. Gracias a la sintonía, hermana Aurita, ya en la zona 18. Ya le hemos complacido con el canto Agradecida con Dios. Ahora le complacemos con este otro de Juan Hernández, aunque sea con tristezas. Que la disfrute, hermano Olguita. Aquí suena. Vamos a ver, ahí está. Ahí está sonando su canto, hermana Olguita. 2 minutos a las 12, 2 a las 12.

La agrupación Fortaleza, y esto se llama Después de la Muerte. Este canto le bendice a nuestro hermano Olguita de León en la zona 6. Aquí se lo incluimos.

Muy bien, escuchamos este canto con la agrupación Fortaleza. Después de la muerte. Así es, después de la muerte vamos a la gloria con el Señor Jesucristo. De la gloria, sí, Señor. Pero los que hemos creído en el Señor, pues, porque dice la Biblia que hay dos vidas, la vida eterna y la vida de condenación eterna. ¿Cómo la ve de ahí? Sí, hay vida eterna y hay muerte eterna. Así que el camino a la vida eterna y el camino a la muerte eterna. Muy bien, continuamos con nuestra programación en esta preciosa... No, ya es tarde, ya. Sí, ya son las 12:15, las 12:15, acá en nuestra programación. Bendiciones para todos en este meridiano del martes. Ya se están saboreando ese riquísimo almuerzo. ¡Qué bueno! ¡Bendiciones! Buen provechito para todos en esta... en este meridiano del martes de bendición. Saludos para todos quienes ya están saboreando, degustando ese sabroso almuerzo. Ese lunch, ese cuscún. ¡Qué bueno! Bendiciones para todos, que les caiga muy bien en este meridiano del martes. Para los que almuerzan de 12 a 1, de 1 a 2, de 2 a 3, de 3 a 4 también, así que... ya le disfruten a lo grande, en compañía de la 1180 AM, www.radiomaranata1180am.com y también en Tuning Radio. Recuerde que la vía de contacto está disponible gracias a la sintonía.

0: Decía que gracias a la sintonía, hermana Aurea, ya en la zona 18. Hermana Rosita también, hermana José Bagamo, a las hermanas allá del comedor del cantonal, del mercado cantonal de Colonia Limón, zona 18. Ya están en sintonía. Muchísimas gracias a todos los comedores, cafeterías, restaurantes. Gracias por la sintonía. En este mediano del martes 30 de junio del año 2026.
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0: Pues no me cambie, no se mueva, no se vaya, por favor, no se desconecte. Ya regreso en un instante con más música.

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2: 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La palabra de Dios dice en 2 de Corintios, capítulo 9, en su versículo 7 dice: cada uno dé como propuso en su corazón, no con tristeza ni por necesidad, porque Dios ama al dador alegre. Porque la administración de este servicio no solamente suple lo que a los santos falta, sino que también abunda en muchas acciones de gracias a Dios. Por la experiencia de esta administración, glorifican a Dios por la obediencia que profesáis el Evangelio de Cristo y por la libertad de vuestra contribución para ellos y para todos. Asimismo, en la oración de ellos por vosotros, a quienes aman a causa de la superabundante gracia de Dios en vosotros. Gracias a Dios por su don inefable. Gracias, mil gracias por su ofrenda. Que Dios bendiga.

Aleluya, gloria a Jesucristo. Gracias, hermanos. Gracias, gracias por estar en sintonía de la señal de Maranata. Deseamos para todos una linda y bendecida hora de este día de hoy. Recuerda que hoy martes, hoy 30 de julio, es 30 de junio, 12:35, y para todos los que ya están en la hora del almuerzo, buen provecho, que la estén pasando bien. Dios se sea glorificado en su vida, y usted también dele la honra, la gloria al Rey de Reyes, porque Dios le ha dado las fuerzas para poder seguir trabajando y llevando ahí, gloria a Jesús, el dinerito a la casa para que se va al mercado a comprar. ¡Qué bendición, qué bendición! Así dice el Señor en su palabra en el libro de Deuteronomios, en su capítulo 8, versículo 18. Acuérdate de Jehová tu Dios, porque Él te ha dado las fuerzas para hacer las riquezas. En verdad no hay fuerza si no hay salud. Qué bueno que usted esta noche pudo dormir. Qué maravilloso que usted esta noche amaneció sano. Qué maravilloso que en este día usted está sanito. Gloria a Jesús, no tiene problemas de salud. Y si lo tuviera, gloria al Señor, dice el Señor en su palabra, que delante de Él toda rodilla se doblará y toda lengua confesará su santo nombre, pero todo hombre debe pedirle al Señor el perdón de sus pecados, sí, el perdón de sus pecados, porque es el pecado que nos trae a nosotros consecuencia de salud, sí. Entonces, así que hemos descuidado nuestra salud, no lo hemos cuidado, hay que pedirle perdón a Dios por el mal cuido, el mal uso de nuestra vida, gloria a Jesús. Entonces, así que nosotros debemos pedirle al Señor, que el Señor perdone nuestro pecado, nuestra maldad, gloria al Señor. Y Él, que Él es poderoso, como dice allá en Segunda de Crónicas, en su capítulo 7 y su verso 11, si yo cerrare los cielos para que no haya lluvia, Él lo puede hacer porque Él es Dios. Él envía la lluvia, si Él quiere envía la lluvia, si Él quiere no lo envía la lluvia. Recuerda que en el tiempo de Elías oró al Señor porque vio la maldad de la gente, y la gente no dejaban de pecar en el tiempo del rey Acab, no dejaban de pecar y haciendo lo malo. Cantidad de profetas de Baal se habían levantado engañando a la gente, y bueno, habían profetas de Baal, habían profetas de Jehová, y entre ellos también estaba el profeta Elías, pero realmente el profeta Elías se disgustó con ese pueblo, porque ese pueblo realmente más tenía mente pensando ahí en Baal, que no era nada ni no es nada. Por eso que al llevarle, al llevar Elías a Arante, acá al rey Acab con la nación de Israel al monte Carmelo, allá en el monte Carmelo, allá Arante llevó Arante, sitoramente este varón de Dios, Elías, allá al monte Carmelo, al rey Acab y a toda la gente, y también en ese tiempo subieron los profetas de Baal y empezaron, distramente hicieron. Y Elías dice que dijo realmente que preparaban dos holocaustos, dos ofrendas, lo de Jesús, y era un buey cada uno, un buey para Elías y otro buey para los profetas de Baal, y al Dios que realmente contestaba con fuego y consumía esta ofrenda o ese holocausto, ese era el verdadero Dios. Así que los profetas de Baal pasaron toda la mañana, dice, hasta el mediodía. Como a esta hora estaban terminando los profetas de Baal, realmente clamar, dice, y nunca llegó Baal realmente a hacer nada por ellos. Más ellos, dice que gritaban, brincaban, saltaban, se cortaban las manos, realmente le salía demasiado sangre, las venas, ¿no? Ya se imagina usted el desorden que había ahí. Y Elías se burlaba de ellos, le decía, griten más duro, seguramente va por el camino, no les oye, o tal vez está durmiendo, griten más duro, y esta gente va de gritar y va de gritar.
y no le respondía y no respondió. Pero cuando llegó el turno de Elías, dijo Elías: ahora es mi turno, ya que el de ustedes no respondió. Entonces, así que trajo el buey, lo partió en pedazos y lo puso sobre el altar donde tenía que, durante donde la gloria del Señor iba a descender. Y dice que puso a ese buey adelante ahí en ese ya cortado en pedazos, ese gran toro que ponió realmente Elías en pedazo. Y lo dice la Biblia que también dijo Elías, ya cuando estaba realmente el toro ya en pedazos: tráeme cuatro cántaros de agua. Y le llevaron los cuatro cántaros de agua, pero antes de ponerle el agua, dice que hicieron una zanja alrededor de ese holocausto, de esa ofrenda. Le pusieron realmente ahí, hicieron una zanja y echaron cuatro cántaros de agua, lo pusieron encima de la carne del buey que había matado Elías, que había puesto en pedazos, y mandó a traer otros cuatro cántaros y lo vaciaron encima de ese buey. Total de que el agua, como usted sabe, que corre, entonces ahí quedó emposadito, reposando en esa zanja. Pero mandó traer otros cuatro cántaros, 12 cántaros de agua. Y cuando ella tenía los 12 cántaros de agua, entonces invocó Elías a Jehová. Y le dijo Elías a Jehová: yo he hecho esto por mandato tuyo, Jehová, y quiero que ahora que respondas con fuego para que ven este pueblo, para que este pueblo ve que tú eres Dios. Fue la oración de Elías, pequeño, pero como estaba hablando al que hizo el cielo, al que hizo la tierra, al que hizo el sol, al que hizo la luna, al que hizo las estrellas, al que hizo al hombre, a la imagen y semejanza de él, ese está vivo. Y él dijo: te voy a mostrar mi gloria delante de este pueblo para que ve que yo soy Dios. Dijo Jehová, hizo descender fuego del cielo y consumió el holocausto, consumió el buey y lamió, dice, el agua que estaba alrededor de ese holocausto. Quedó sin nada de agua. Ese es el Dios de Maranata, y ese es el Dios de la audiencia de Radio Maranata y de nuestros hermanos de la fe que predicamos. Así que predicamos con gozo, con alegría, con esa pasión de darle la honra, la gloria a ese maravilloso Dios que nos ha dado salud, nos ha dado paz, nos ha dado gozo, ese maravilloso Dios que envió a su Hijo amado Jesús, que vino a buscar y a salvarnos del pecado. Y sigue buscando y sigue salvando a los hombres que se arrepientan de su pecado y se convierten al Señor, porque pronto vuelve Él otra vez para llevar a su pueblo al tercer cielo, porque esta tierra va a arder con fuego y azufre. Esta tierra va a arder con fuego y azufre. Dirá usted: eso es mentira. No, yo no le estoy hablando mentira, le estoy hablando bíblicamente. Segunda de Pedro, capítulo 3, versículo 9. Segunda de Pedro, capítulo 3, versículo 9. Allá dice el apóstol Pedro, en el verso 9, no es que él retarda su venida hablando de Jesús, no es que él retarda su venida, sino que él es paciente, no queriendo que ninguno perezca. Así dice la Biblia. Segunda de Pedro, capítulo 3, versículo 9. El Señor no retarda su promesa, según algunos la tienen por tardanza, sino que es paciente para con nosotros, no queriendo que ninguno perezca, sino que todos proceden al arrepentimiento.
Por eso que el mensaje del Señor es: arrepentidos y conviértense al Señor, porque viene pronto. Si no nos hemos arrepentido de nuestro pecado y no nos hemos convertido, no iremos a esa bella mansión, porque esta tierra va a arder con fuego y azufre. Dice el verso 10: pero el día del Señor vendrá como ladrón en la noche, en los cuales los cielos, ¿qué cosa? Los cielos pasarán con grande estruendo y los elementos ardiendo. Para que arde, ¿qué va a haber? Fuego. Para que arde, habrá fuego. Ardiendo serán desechos. ¿Qué desechos? ¿Sabe usted que cuando usted pone leña en el fuego y enseguida el fuego lo consume, y qué se hace la leña? Se deshace, y de ello quede ceniza y algunos pedacitos de tizne, dicen por ahí. Entonces, eso es lo que quede de la leña, quede de todo realmente lo que es palo que se pone al fuego. Solo quede ceniza, y eso es lo que dijo el Señor allá en el libro de Malaquías 4:4. Gloria a Jesús, dice así: pero los malos en aquel día serán ceniza bajo la planta de vuestros pies en el día en que yo actúe. Pero el apóstol Pedro dice en el verso 10: pero el día del Señor vendrá como el ladrón en la noche, en los cuales los cielos pasarán con gran estruendo y los elementos ardiendo serán deshechos, y la tierra y las obras que en ellas hay serán quemadas. Bueno, si usted sabe qué es quemar: se quemó una montaña, se quemó una casa, se quemó una cama, se quemó tal cosa, ¿y qué quedó? Bueno, ya sabe usted cómo quedó Sodoma y Gomorra. Así quedó Sodoma y Gomorra, convertido en ceniza. Verso 11: puesto que todas estas cosas han de ser desechas. ¿Cómo dice? Han de ser desechas todas estas cosas. ¿Cómo no debéis vosotros andar en santa y piadosa manera de vivir? ¿Cómo dice la Biblia? Andar en santa y manera y piadosa de vivir. Gloria al Señor. Bueno, ahí tenemos una llamada. No. Gloria al Señor. Bendito el nombre del Señor, Dios Todopoderoso. Gloria a Dios. No quiere responder este teléfono. Gloria a Dios. Bendito el nombre del Señor. Ahorita le atiendo. Dios lo bendiga.

Aleluya, gloria a Jesucristo. Gracias, hermanos. Gracias por sintonizar la señal de Maranata. Deseamos entonces para todos una linda y bendecida hora de este día. De hoy, martes 12 del mediodía con 54 minutos. 12 del mediodía con 54 minutos. Pues estábamos leyendo la palabra del Señor, donde dice así: Gloria al Señor, segunda de Pedro, capítulo 3, versículo 12. Esperando, como dice la Biblia, esperando apresurados. ¿Qué quiere decir esperando? Que estamos esperando que Jesús regrese. Y apresurados, se están apurando a qué, a ponerse a cuentas con el Señor y a llevar la palabra, porque Él ha dicho que no los oidores son los justos, sino los hacedores de la palabra. Es decir, no recibe sueldo el que no trabaja, sino recibe sueldo el que trabaja. Sí, así es. Entonces, el Señor en su palabra ha dicho que no todo el que le dice Señor, Señor va a ir a la vida eterna, sino todos los que pelean la buena batalla y terminen su carrera, los que hacen la voluntad del Padre Eterno. Así que, hermanos, tenemos que trabajar en la obra, Señor, porque Jesús ha dicho... A la verdad, la mies es mucha, mas los obreros son pocos. Roga pues al Padre de la mies para que envíe más obreros a la mies. No vamos a rogar a Dios que le levanta obreros, que levanta varones, que levanta pastores, evangelistas y los cinco ministerios, y usted y yo no vamos a trabajar. No es así. Tenemos que trabajar y pedimos más al Señor para que trabaje a la par de nosotros, o nosotros a la par de los varones que llevan la palabra de Dios. Así es como Dios quiere. Entonces dice así el verso 12: esperando apresurados para la venida del día de Dios, en el cual los cielos, encendiéndose, serán deshechos, y los elementos, siendo quemados, se fundirán. ¿Sabe usted qué significa fundir? Cuando se funde la piedra, se hace agua. Cuando se funde un metal, se hace líquido, agua. Y entonces ya agua se hace, se ponen los moldes que quieren hacer un hacha, un machete, una herramienta. Así es como se funde el oro, que llega a ser agua también, líquido. Y entonces ya se puede moldear como la persona quiere que se haga la herramienta que quiere. También la tierra, las piedras, lo de arriba y lo de abajo se van a fundir. Oiga usted. Dice la palabra de Dios así: esperando apresurados para la venida del día de Dios, en los cuales los cielos, encendiendo, serán deshechos, y los elementos, siendo quemados, se fundirán. Pero nosotros esperamos, según sus promesas, cielos nuevos y tierra nueva, en los cuales mora la justicia. Por lo cual, oh amados, estando en espera de estas cosas, procurad con diligencia ser hallados por él sin mancha. ¿Qué cosa sin mancha? ¿Qué es mancha? Pecado. ¿Qué es arruga? Pecado. ¿Qué es el pecado? Desobediencia de los mandamientos de Dios es pecado. Así que entonces tenemos que ver, seguiremos pecando para que la gracia abunde, en ninguna manera. Así que, ¿qué tenemos que hacer? Seguir orando, seguir leyendo, seguir memorizando y dando la palabra, avanzando,
Para que avance el trabajo hay que desayunar. Hay que desayunar bien. Hay que afilar la herramienta. Hay que empezar con buen ánimo el trabajo. Y a trabajar, y a trabajar, y a trabajar hasta que se termina entre la tarea. Obviamente el trabajo que uno va a ir a hacer durante el día. Así es también, pensemos solamente en este día, no pensemos en el mes, en el año, no, no, no. Luchemos con este día y mañana Dios sabrá lo que haremos el día siguiente. Pero el día de hoy haremos lo que está a nuestro alcance, pero con propósito planificado. A quienes llevaremos la palabra, a quienes llevaremos las buenas nuevas. El verso 13 dice: pero nosotros esperamos según sus promesas cielos nuevos y tierra nueva, según en los cuales mora la justicia, mora la ley de Dios, porque la justicia es los mandamientos de Dios, y ahí con Cristo estarán los mandamientos, como hoy en día también con Él están los mandamientos de Él. Y por eso Él nos dice: no pecan, no pecan, para que no les venga algo peor, no desobedezcan los mandamientos. Gloria al Señor. Pero dice, entonces cuando Jesús venga, Él se lleva a su pueblo al tercer cielo, y se los lleva a la casa del Padre. Esa casa tiene nombre y su nombre se llama la Nueva Jerusalén. La Nueva Jerusalén de arriba, esa gran ciudad, enorme, enorme ciudad, que tiene 12.000 estadios de largo, 12.000 estadios, cada estadio mide 180 metros. Haciendo un resumen de cuántos metros equivale los 12.000 estadios, 1.200.000 metros, 200.000 metros de largo, 1.200.000 metros de largo. Enorme, enorme, así de largo, así de ancho, esa ciudad es cuadrada. Por esto la Biblia dice que Dios no se avergüenza de llamarse Dios de nosotros, porque por algo es Dios. Dice el Señor en su palabra: mío es el cielo, mío es la tierra, mío es el oro, mío es la plata, mío son todos los que habitan sobre la tierra. Y es verdad. ¿Acaso no dice la Biblia que herencia de Jehová son los hijos? ¿Acaso hay una persona que no tiene papá, no tiene mamá, no haya tenido? Posiblemente lo dejó su papá, sí, posiblemente lo dejó su mamá, pero tuvo una madre, no vino así nada más, pero fue el regalo del Padre por la cual nació ese niño, creció ese niño, llegó a ser una persona adulta, porque Dios lo bendijo con la respiración en sus narices y lo formó en el vientre de su madre, fue Dios. Y es Dios que lo llama al arrepentimiento, porque sus padres no le enseñaron las cosas de Dios, no le instruyeron en los caminos del Señor, en las enseñanzas de nuestro Dios. Pero ahora hay enseñanza, ahora bienaventurados los que leen, los que oyen la palabra del Señor. Verso 13 dice: pero nosotros esperamos según sus promesas. Cuando Jesús viene y lleva al cielo, lo llevará por mil años, mil años, mil años. ¿Ha oído usted que Satanás será atado en la tierra mil años, que un ángel del Señor va a descender del cielo a la tierra y lo va a atar por mil años? Esos mil años Satanás estará atado en la tierra, pero el pueblo del Señor estará en el tercer cielo. En el tercer cielo estará el pueblo del Señor, en la Nueva Jerusalén. Cuando esos mil años sean cumplidos, Satanás será suelto. Antes de esos mil años, Satanás será suelto de su prisión. Y va a descender entonces la Nueva Jerusalén del cielo a la tierra, allá en el Monte de los Olivos. Ese lugar dice que se va
abrir la tierra, se va a partir. Y se va como que usted agarra una Biblia y abre su Biblia, abre la Biblia y se abra, así en ese lugar donde se abra se va a formar un gran valle. Un gran valle, y allí en ese gran valle va a descender la nueva Jerusalén. Y qué tremendo lo que va a suceder. Esto lo puede encontrar allá en Zacarías, en el libro de Zacarías, en su capítulo 12, 14. Véalo ahí, ahí la palabra dice que se va a abrir ese valle. Cuando se abra ese valle, ahí o sea, antes se abre la tierra, ahí se va a formar un gran valle. Y ahí en ese lugar viene la nueva, ahí va a ser el lugar donde va a asentar la nueva Jerusalén. Gloria a Jesús, pero Satanás va a ir a engañar los que van a resucitar en ese tiempo. Van a resucitar los malos y Satanás los va a engañar para decirles que él ha resucitado a ellos. Y ahora van a la gran ciudad de Dios, la nueva Jerusalén, a hacerle la guerra. Esa guerra se llama la guerra del Armagedón. Va a suceder después de 1000 años, después de 1000 años. O sea, después que Jesús venga y lleva a su iglesia al tercer cielo. Y cuando la nueva Jerusalén desciende, entonces Satanás va a engañar a la gente que Dios va a resucitar. Y en vivo la gente va a ver la nueva Jerusalén y lamentarán unos y otros van a ser realmente a destruir la gran ciudad según ellos. Pero en esta gran ciudad viene Jesús con el pueblo, viene Jesús con el pueblo, y ahí es donde va realmente descender fuego del cielo a la tierra otra vez. Tremendo lo que va a suceder. Entonces Dios va a purificar esta tierra con fuego y azufre. Pero saldrán el pueblo que está dentro de la ciudad, y en esa ciudad yo quiero estar. En esa ciudad me imagino que también su deseo de usted estar en esa bella ciudad. Si ha entendido la Biblia, si ha entendido que Dios está hablando a tiempo y fuera de tiempo, porque Dios no va a destruir esta tierra con agua, con diluvio, pero pondrá fin a este mundo. Así que hay que escapar por nuestra vida. Hay que escapar, hermanos, amigos que están en sintonía de la señal de Maranata. Hay que escapar de esta tierra, y hay que irnos a vivir con Cristo Jesús. Cuando esto entonces solamente sale el pueblo de la nueva Jerusalén, ahí van a ser lo que la Biblia dice: cielos nuevos y tierra nueva. Según Isaías capítulo 66, versículo 23, verso 24, verso 25. Así como los cielos nuevos y la tierra nueva que yo haré, ha dicho Jehová, permanecerá delante de mí, así permanecerá vuestro nombre y vuestra descendencia. Y sucederá que de mes en mes y día de reposo en día de reposo vendrán todos a adorarme, ha dicho Jehová de los ejércitos. ¿Por qué el Señor habla del día de reposo? Es que ese día de reposo se estableció desde la creación. Ese día de reposo es el séptimo día, no es la fiesta solemne de Jehová, no es la fiesta solemne de Jehová. Las fiestas de Jehová, la fiesta de Pentecostés, donde a Jesús también se llamaban días de reposo, porque era una semana el descanso, equivalente en castellano hoy día, también sábados. Por eso la confusión de las fiestas solemnes con el día séptimo. Pero tenemos que tener bien claro nuestras enseñanzas, sí. Que tener bien claro nuestras enseñanzas, hermanos, en el nombre maravilloso de Jesús. Así que los motivamos en esta bendecida hora, entonces, que usted, aleluya, tenga en gran estima a su Creador, su Redentor, a su Señor. Él es su Señor y usted es la criatura que Él ha redimido para Él. Lo ha redimido para Él, y Dios sigue redimiendo al pueblo.
Para los que tienen oídos, deben oír. Para los que tienen ojos, deben ver la palabra de Dios que se está predicando, se está enseñando en todas partes, porque Satanás vino a esta tierra para engañar al hombre, para engañar a Eva, para engañar a Adán, y así Caín fue engañado, pensando hacer el bien, hacer lo bueno, le quitó la vida a su hermano Abel. Pero cuando el Señor le habló y le dijo a Caín, ¿qué es lo que has hecho? ¿Qué es lo que has hecho? Le pregunta el Señor a Caín primero, Caín, ¿dónde está tu hermano? Y Caín respondió diciendo, ¿acaso yo soy guarda de mi hermano? Pero el Señor le dijo, la voz de la sangre de tu hermano Abel clama a mí desde la tierra. ¿Qué es lo que has hecho? Gloria al Señor. Había hecho lo malo, pero el Señor le dijo, si tú hubieras hecho lo bueno, el mal no estaría a tu puerta. Por cuanto no hiciste lo bueno, el mal está a tu puerta. Oiga usted. Así que no hay que abrirle la puerta al enemigo. No hay que abrirle la puerta. Dios es Dios, un Dios fuerte y celoso, que visita la maldad de la tercera y cuarta generación de los que le aborrecen, pero trata con misericordia los que a él le aman, guardan sus mandamientos. Por eso que usted y yo tenemos que guardar su enseñanza, su palabra, memorizarla, ponerla por obra todos los días, para que nos vaya bien. Se va allá en el libro de Colosenses, capítulo 3, versículo 5 en adelante. Colosenses 3, 5. Veamos a ese maravilloso libro o esa carta a los Colosenses en su capítulo 3 y su versículo 5. Gloria a Jesús, dice ahí la palabra del Señor. Gloria a Jesús, en el versículo 1 dice, si pues habéis resucitado con Cristo, buscad las cosas de arriba, donde está Cristo sentado, poned la mira en las cosas de arriba, no en los de la tierra, porque habéis muerto y vuestra vida está escondida con Cristo en Dios. Dice el verso 3 así, gloria a Jesús. Verso 5, gloria al Señor. Colosenses 3:5. Haced morir, pueblo terrenal, en vosotros, como dice, en vosotros, fornicación, impureza, pasiones desordenadas, malos deseos, avaricia, que es idolatría, cosas por las cuales la ira de Dios viene sobre los hijos de desobediencia, en las cuales vosotros también anduvisteis en otro tiempo cuando vivías en ellas, pero ahora dejad también vosotros todas estas cosas: ira, enojo, malicia, blasfemias, palabras deshonestas de vuestra boca. No mintáis los unos a los otros. Y habiendo despojado del viejo hombre con sus hechos. Oiga usted, del viejo hombre. ¿Por qué está hablando del viejo hombre? Es viejo porque andaba en el pecado, y es nuevo porque empieza una vida nueva con Cristo Jesús. No mintáis los unos a los otros. Aleluya, habiéndonos despojado del viejo hombre con sus hechos y revestidos del nuevo, ¿de quién? De Cristo, revestido del nuevo, el cual conforme a la imagen del que lo crió. ¿Conforme a qué? A la imagen del que lo crió. ¿Quién nos crió? Dios. Entonces, conforme a la imagen de Dios, nos vamos renovando. Eso es lo que realmente estemos pensando, realmente nos estamos pareciendo a Jesús o no
no nos estamos pareciendo a Él. Debemos entonces tener hambre y sed de justicia. Así que, hermanos, en el nombre maravilloso de Jesús, los invitamos a que usted y yo seguimos adelante al encuentro de nuestro Rey. Él viene pronto, y Él quiere llevarnos a esa bella mansión celestial. Vamos a dejarle con esta bendecida alabanza y traemos palabra del Señor.

Con esta bendecida alabanza saludamos allá a nuestro hermano Gualberto Norberto Chan, a la familia Chan. Dios siga bendiciendo su vida. Adelante con Jesucristo. Dios se siga glorificando grandemente en la familia Chan. Así también bendecimos la vida a nuestro hermano Gualfredo Chan. Adelante con Jesucristo.

Aleluya, gloria a Jesucristo cuando estábamos prisioneros, pero gracias al Señor nos ha sacado de esa prisión del pecado. Y ahora somos libres y le adoramos al Señor con todo nuestro corazón, porque Dios nos ha hecho libres para la gloria de su santo nombre. ¿Usted ya es libre o usted todavía sigue siendo prisionero? Tenemos otra bendecida alabanza y esto, póngale oído a esta alabanza, a la letra, póngale oído y oiga lo que dice. Dioses ajenos, o todavía está prisionero en los dioses ajenos.

Aleluya, gloria a Jesucristo. Gracias, hermanos. Gracias, gracias. Bueno, todavía estamos vivos acá en cabina. Así que bendiciones para todos, que la estén pasando bien. Vamos a dejarle con esta última alabanza y traemos palabra del Rey. 13 horas, 37 minutos. 37 minutos han pasado de la hora. Una.

Aleluya, gloria a Jesucristo. Gracias, hermanos. Gracias, mix de alabanza de Esther Elena. Cantos que bendicen tu vida. Una bendición de allá del departamento del Quiché, nuestra hermana Esther Elena. Gracias, gracias por su sintonía. Muchas bendiciones para todos, que la estén pasando bien.

Aleluya, gloria a Jesucristo. Él es nuestra fuerza, Él es nuestra fortaleza. Sí, así dijo el apóstol Pablo en Efesios 6:10. Hermanos míos, fortaleceos en el Señor y en el poder de su fuerza. Porque nuestra lucha no es contra sangre y carne, sino es contra principados y potestades y gobernadores de este mundo de tinieblas, contra huestes espirituales en las regiones celestes. Ahí es la lucha. Así que, hermanos, en la fe, seguimos adelante, seguimos de adelante. Maranata, llevándole a usted alabanza de bendición que bendecirá su vida. Gloria al Señor. Ahora nos vamos con palabra del Rey de Reyes y Señor de Señores, porque ya lo dijo Jesús allá en el desierto. Cuando Satanás llegó a tentar a Jesús en su primera tentación, lo que le dijo es: si tú eres el Hijo de Dios, di que estas piedras se convierten en pan. Pero Jesús le dijo: escrito está, que no solo de pan vivirá el hombre, sino de toda palabra que sale de la boca de Dios. Y entonces tuvo que dejarlo Satanás y se fue. Pero no contento Satanás que Jesús lo había vencido, volvió por segunda vez. Y en la segunda tentación dice que le mostró el lugar de la ciudad y le dijo: si de ese templo, si desde el pináculo del templo te dejaras caer, echaras abajo, escrito está que a sus ángeles mandará para que tu pie no tropiece en piedra. Pero Jesús le respondió y le dijo: escrito está, no tentarás al Señor tu Dios. Y se fue Satanás, pero volvió otra vez. Eso quiere decir que vendrá una tentación y vendrá otra y vendrá otra. Pero Jesús ha dicho: resistid al diablo y el diablo va a huir de vosotros. Resistidlo. ¿Y cómo? Orando, estudiando, leyendo la palabra de Dios y predicándola. Así vamos a resistir. Cuando hay un trabajo bastante difícil, hay que entrarle con ganas a ese trabajo, porque si no, no se termina ese trabajo. No se termina ese trabajo. Así que hay que afilar bien la herramienta. Ahí hay que desayunar bien. Y hay que entrarle con buen ánimo a ese trabajo para que se termine. Así también, en la vida espiritual, en la vida del creyente, hay que tener fe, confianza y saber a quién le sirve. Le sirve al Dios que hizo el cielo, la tierra. Él le sirve al que lo formó a usted en el vientre de su madre. Le sirve al que usted le da fuerzas para seguir viviendo. Entonces, y lo más importante es que Él nos ha salvado del pecado y viene pronto para llevarnos con Él a esa bella mansión celestial. Esta es la razón por la cual debemos seguir adelante. Debemos seguir adelante. Ahora, en nuestro tema de esta bendecida hora del día, 1:49 minutos, faltando solamente 11, llegamos a la hora 2 horas p.m. Nuestro tema es: ¿por qué permitió Dios el pecado? Muchos dicen: ¿por qué el pecado? ¿Por qué tanta maldad? ¿Por qué tanto se aborrecen los unos a los otros? ¿Por qué hay odio? ¿Por qué hay engaño? ¿Por qué hay matanza? ¿Por qué hay robo? Porque el autor de eso está suelto, el autor del pecado, el autor de la maldad, Satanás y sus ángeles están sueltos, están en Guatemala, están en los departamentos, municipios, están en las familias, sí, están en las familias. En aquel día cuando Jesús viene, los demonios van a salir de la gente, van a salir de la gente porque viven aún en la gente, sí. Recuerda el hombre endemoniado de Gadareno, el hombre Gadareno, cuántos demonios tenía cuando se encontró con Jesús y le dijeron a Jesús: nosotros te conocemos, ¿quién eres? Tú eres el Hijo de Dios. Y Jesús le dijo: calla, te ordeno que calla ahora mismo. Y le dijo: ¿cuál es tu nombre? Y le dijeron los demonios: nos llamamos Legión porque somos muchos.
Jesús le dijo: te ordeno ahora mismo que sal de ese hombre. Pero dijeron los demonios: déjanos ir a la manada de cerdos. Dice que había ahí paseando un hato de cerdos, como 2,000 cerdos que habían paseando en ese lugar. Y Jesús permitió que se fueran los demonios a esos cerdos, pero esos cerdos no resistieron y se fueron. Se fueron desorientados, se fueron realmente buscando el despeñadero y se ahogaron en el mar. ¿Por qué un hombre resistía a tantos demonios? En una ocasión miraba yo una concordancia de una Biblia de Torres Amat, una versión católica, Torres Amat. Realmente una legión de soldados romanos equivale a 5,000 soldados. Eso puede equivaler a una legión de demonios, 5,000 demonios metidos en un hombre. Así que tremendo, tremendo lo que hay en la vida espiritual. Que bueno, entonces vamos a ver por qué el pecado, por qué Dios permitió el pecado. Algunas personas se han sentido confundidas o perplejas. ¿Por qué el pecado y Satanás y su autor aún existen? Aún existen. Algunos hasta acusan a Dios por haber permitido el pecado. Sin embargo, Dios es bueno, oiga bien, sin embargo Dios es bueno, misericordioso, omnipotente y amante. Dotó a cada ser humano de libertad, de elección. Dios quiere que le servimos a Él porque nosotros elegimos servirle y no porque no podemos hacerlo de otra manera. Nosotros hemos elegido servirle al Señor. Se nos presentó las buenas nuevas, el Evangelio, y nosotros lo hemos recibido con todo nuestro corazón. Y los que nos hemos metido al estudio de la palabra de Dios sabemos quién es Dios. Dios es el que hizo el cielo, la tierra, el que está sentado en el tercer cielo. Tiene sus querubines y serafines que están a la orden de Él, y están sus santos ángeles, y están los 24 ancianos que lo rodean a Él, y todos ellos lo sirven por amor. Pero Dios los sostiene, les da de comer, les da de beber, y los años no pasan con ellos. Pasan siglos y ellos permanecen firmes ante Dios. Dios así quería con la tercera parte de los ángeles que Satanás engañó en el cielo. Dios quería ese bienestar para Lucifer, que hoy en día se llama Diablo y Satanás. Él estuviera disfrutando de esa bendición que Dios tenía para él y sus ángeles, pero como codició querer ser igual a Dios, ve ahora dónde está. ¿Dónde está? Dios lo ha puesto como espanto para los reyes. Cuando el diablo pecó al principio, ¿por qué Dios no lo destruyó para evitar que el pecado entrara en el mundo? La respuesta está: porque Dios es amor. Dios es amor. Primera de Juan 4:8. Nota: el gobierno de Dios se basa en el amor. Si Dios hubiera destruido a Satanás y a sus ángeles, los demás seres celestiales en el cielo lo hubieran servido a Dios por temor y no por amor. Si Dios no destruye, ahora nosotros le serviríamos por miedo, por temor, no por amor. Por eso Dios está dejando todo hasta un final. Nota: el gobierno de Dios se basa en el amor. Si Dios hubiera destruido a Satanás y a sus ángeles, inmediatamente los seres celestiales le hubieran servido. Por miedo, Dios dio a los seres
a los seres morales libertad, libres de elección, tiempo para juzgar. Para juzgar por sí mismos la naturaleza de la rebelión de Satanás. Lea esto en Hebreos 2 y versículo 14. Hebreos capítulo 2, versículo 14. Vayamos allá a Hebreos 2 y su verso 14. Como dice la Biblia, como dice Dios ahí. En el libro de Hebreos 2 y versículo 14. Gloria al Señor. Gloria a nuestro Dios Todopoderoso. Hebreos 2:14 dice la Biblia así, gloria al Señor, 2:14, así que por cuanto los hijos participaron de carne y sangre Cristo, él también participó de lo mismo para destruir por la muerte al que tenía el imperio de la muerte. Oiga usted, ¿quién tenía el imperio de la muerte? Satanás. Satanás, Jesús dijo de Satanás que no vino más para matar, para robar, para destruir. Pero de él dijo, Jesús dijo de él mismo, pero yo he venido para que tengas vida, para que tengan vida y la tengan en abundancia y vida eterna. Eso es lo que ha hecho Jesús con nosotros. Sigue diciendo la palabra del Señor. Nota la vida y la muerte de Cristo. Demostró la verdadera naturaleza perversa de Satanás y los tristes resultados del pecado. De este modo, a su debido tiempo, Dios podrá destruir a Satanás y al pecado con el consentimiento de todo el universo cuando llega ese día. Cuando ese día llega, o sea, después de los 1000 años, después que el pueblo de Dios haya estado 1000 años en el tercer cielo y la nueva Jerusalén haya descendido al Monte de los Olivos. Va a descender fuego del cielo alrededor de la santa ciudad para consumir a toda la gente que se rebelaron y a Satanás y a sus ángeles. Eso será el triste resultado del pecado. Por eso hay que dejar de pecar para no ser quemados juntamente con Satanás. Entonces la Biblia nos dice así, gloria al Señor, bendito el nombre del Señor Dios Todopoderoso. Nota la vida. Gloria a Jesús, dice la palabra de nuestro Dios Todopoderoso. Nota la vida y la muerte de Cristo. Demostró la perversa naturaleza de Satanás. Será destruido algún día el diablo, oiga usted. Por cuanto los hijos participaron de carne y sangre, él también, Cristo, participó de lo mismo para destruir por la muerte al que tenía el imperio de la muerte. Hebreos 2:14. Nota, siendo que Cristo no ha volvido aún, no, a esta tierra no ha llegado todavía el tiempo de destruir a Satanás. Dios está permitiendo que Satanás siga su curso. Además, la destrucción del diablo no se cumplirá hasta que cada ser humano haya tenido la oportunidad de aceptar a Cristo para vivir para siempre. La destrucción de Satanás se ejecutará después de la segunda venida de Cristo a este mundo Gloria a Jesús, a este mundo inmediatamente antes de la tierra, antes que la tierra sea renovada. Oiga bien, que la tierra va a ser renovada. Dios va a hacer cielos nuevos y va a hacer tierra nueva.
donde morará el pueblo del Señor ahí en esta bella tierra. Recuerda que la Biblia dice que los cielos y la tierra que están ahora están reservados por Dios. Gloria a Jesús. Entonces sigue diciendo la palabra del Señor. Aleluya. Podemos ser victoriosos en la batalla contra el diablo. ¿De qué manera? Por lo demás, hermanos míos, confortaos, o sea, fortaleceos en el Señor y en el poder de su fuerza, vestidos de toda la armadura de Dios, para que podáis estar firmes contra las acechanzas del diablo. Efesios capítulo 6, versículo 10 al verso 11. Nota, léase Efesios capítulo 6, versículo 12 al verso 18, donde el apóstol habla de la necesidad de vestir toda la armadura de Dios. Se compone de siete partes y asegura la victoria. Consiste de la verdad, la palabra de Dios, la verdad, la justicia, los mandamientos de Dios, el evangelio, las buenas nuevas de paz, la fe, la salvación, la lectura de la Biblia y la oración. ¿Cómo podemos vencer las tentaciones del diablo? Someteos pues a Dios y resistid al diablo y de vosotros huirá. Santiago capítulo 4 versículo 7. Todo lo puedo en Cristo que me fortalece. Filipenses 4:13. Nota, podemos vivir rectamente aunque el diablo anda continuamente a nuestro alrededor para tentarnos. ¿De qué modo? ¿Cómo dice la Biblia? ¿De qué modo podemos vivir victoriosos? La Biblia tiene la respuesta. Gloria a Jesús. Siempre orando, clamando al Señor, estudiando su palabra, poniendo por obra esta palabra. Gloria a Jesús. Bendito el nombre del Señor, Dios Todopoderoso. Gloria a Jesús. Gloria a Jesús. Nota, podemos vivir rectamente aunque el diablo ande continuamente a nuestro alrededor para tentarnos. ¿De qué manera podemos vivir victoriosamente? Rindiendo nuestra voluntad a Cristo. Tengamos valor. Cristo fue tentado en todo cuando vivió en esta tierra, pero él nunca pecó. La victoria sobre el diablo se alcanza siguiendo la instrucción que da el profeta Isaías: mirad a mí y sé salvos todos los términos de la tierra, porque yo soy Dios y no hay más. Hay que poner la vida en el autor de la fe, en Cristo Jesús, en el Padre Eterno, en el Espíritu Santo. Hay que poner nuestra confianza en ellos, que ellos tienen ángeles poderosos para guardarnos. Tiene su Santo Espíritu Santo que no nos permitirá que nosotros seamos vencidos por el enemigo. Concluimos, el propósito de Dios se cumplirá en un día muy cercano. Entonces habrá un mundo. Oiga bien, entonces habrá un mundo sin pecado. Eso es el propósito de Dios, preparar un pueblo para que vaya con él a esa bella mansión celestial.
Gloria al Señor. Un mundo sin pecado. La mano de Dios está sobre las naciones. Así lo dice la Biblia. Este es el consejo que está acordado sobre toda la tierra. Y está la mano extendida sobre todas las naciones, sobre todas las gentes, porque Jehová de los ejércitos ha determinado. ¿Y quién invalidará? Y su mano extendida, ¿quién la hará tornar o quién la puede regresar? La mano de Jehová. Donde Jehová ha puesto su mano, allí estará su poder y su gloria. Isaías capítulo 14, versículo 26 al verso 27. Mientras continúa el conflicto entre Cristo y Satanás, se está desarrollando el propósito divino de Dios y el plan de Dios para el hombre. Leamos Juan 3:6, porque de tal manera ha amado Dios al mundo que ha dado a su Hijo unigénito, para que todo aquel que en él crea no se pierda, mas tiene vida eterna. Porque Dios no envió a su Hijo para condenar al mundo, sino para que el mundo sea salvo por medio de él. Y si el Padre Eterno envió a su Hijo para salvar al mundo, entonces ¿por qué no venir a él? Debemos venir a Cristo, debemos servirle a Él, debemos andar con Él, caminar con Él. Esta es Maranata 1180, que lleva la palabra del Rey de Reyes y Señor de Señores. Gracias por su sintonía. Oramos en el nombre maravilloso de Jesús. Padre bueno que está en gloria, a usted sea toda la honra y toda la gloria, Padre. En el nombre bendito y maravilloso de Jesús, muchas gracias, Padre. Muchas gracias, Rey de Reyes y Señor de Señores. Grande es su gloria, grande es su poder, oh Dios, en el nombre de Jesús. En el nombre maravilloso de Jesús, muchas gracias, Padre. Bendice, papá, Guatemala, su departamento, municipios, aldeas, caseríos, papá, en las fincas, Padre. Bendice a sus ministros, mi Señor, que trabajan para usted, Padre. Fortalécelos, mi Dios amado, en una manera grande, en una manera gloriosa, en una manera poderosa, Padre. Por favor, oh Dios, en el nombre maravilloso de Jesús, muchas gracias, Padre. Muchas gracias, Rey de Reyes y Señor de Señores, en el nombre glorioso de Cristo Jesús. Amén, gloria a Dios. Si mi hermano, el Señor lo bendiga y lo guarde en esta linda y bendecida hora, y guárdase para la gloria del Rey de Reyes y Señor de Señores. 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

0: cierra tus ojos.
1: Aleluya, gloria a Jesucristo, qué bendecida alabanza. Hoy sí para mí hay perdón, claro que sí, hoy para todos hay perdón. La puerta está abierta y la puerta es Jesucristo y está tocando al corazón de cada uno. Así que hay que venir a Cristo Jesús, recibímosle como Señor y Salvador de nuestra vida y aprendemos sus enseñanzas y caminemos con Él en obediencia. Gracias, gracias. En Maranata, 2:14, 2:14. Esta es la señal que le lleva a usted, alabanzas de bendición y palabra del Rey de Reyes. Bueno, estamos ahí a la orden para recibir sus llamadas, su mensaje de texto, pide su alabanza, que a usted lo bendice tanto y vamos a incluirle esa alabanza que a usted lo ha bendecido tanto y lo seguirá bendiciendo. Y gracias, gracias por su sintonía. Recuerda que el número de teléfono de Radio Maranata es 32 97 37 41, repitiendo 32 97 37 41 32 97 37 41. Qué gracias por sintonizar la señal de Maranata. Vamos con otra bendecida alabanza.

Aleluya, gloria a Jesucristo. Gracias, así con esta bendecida alabanza se le damos allá a nuestro hermano Ranulfo García, allá en Finca Las Nubes. Dios bendiga la vida a nuestro hermano Ranulfo García y a toda su familia. También saludamos allá a nuestro hermano Eliu Aguilar. Gracias por esa sintonía. Seguimos llevándole otra bendecida alabanza. Gloria al Señor.

0: Gloria a nuestro Dios Todopoderoso. Y 2:19. 2:19. Gloria al Señor. Que tenemos entonces esta bendecida alabanza para la gloria del Rey de Reyes y Señor de Señores. Gloria a Jesús.
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0: Gloria a Dios. Bueno, se nos cruzó un anuncio. Vamos a quitarle ese anuncio y continuamos con esta bendecida alabanza para la gloria de Dios.
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0: Gloria a Cristo. Bendito el nombre del Señor, Dios Todopoderoso. Gloria, gloria al Rey de Reyes. Y que bendiciones, hermanos. Gracias por su sintonía.

Aleluya, gloria a Jesucristo. Gracias, hermanos. Gracias, gracias por sintonizar la señal de Maranata. Seguimos llevándole más alabanzas en Maranata. 2:27. Bueno, ya me voy de este lugar. Pero se queda con ustedes nuestro hermano Oscar Pedro. Así que bendiciones para todos, que la estén pasando bien. Gracias por su sintonía. Le dejamos con otra linda y bendecida alabanza a cargo de nuestro hermano Julio Elías. Que éxitos de bendición. Escucha usted alabanzas. Bueno, recuerda que el número de teléfono de Radio Maranata está totalmente a la orden, disponible para que usted pueda comunicarse y pedir su alabanza. Envía su mensaje de texto. Gloria al Señor. Así que bendiciones. Le damos allá a nuestro hermano Romilio Carrillo en la zona 18, allá en Colonia San Rafael. Dios siga bendiciendo su vida y también la de su familia. Le decimos ahí a toda su familia, a su esposa, a sus hijos, a su madrecita también. Gloria al Señor. Así que bendiciones para todos. Dios los siga bendiciendo. Gracias por su sintonía.

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Romanos 10:15 dice: ¿Y cómo predicarán si no fueren enviados? Y como está escrito: ¡Cuán hermosos son los pies de los que anuncian la paz, de los que anuncian buenas nuevas!

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Romanos 10:15 dice: ¿Y cómo predicarán si no fueren enviados? ¿Y cómo está escrito? ¡Cuán hermosos son los pies de los que anuncian la paz, de los que anuncian buenas nuevas! 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La palabra de Dios dice en 2 de Corintios, capítulo 9, en su versículo 7, dice: cada uno dé como propuso en su corazón, no con tristeza ni por necesidad, porque Dios ama al dador alegre. Porque la administración de este servicio no solamente suple lo que a los santos falta, sino que también abunda en muchas acciones de gracias a Dios. Por la experiencia de esta administración, glorifican a Dios por la obediencia que profesáis el Evangelio de Cristo y por la libertad de vuestra contribución para ellos y para todos. Asimismo, en la oración de ellos por vosotros, a quienes aman a causa de la superabundante gracia de Dios en vosotros. Gracias a Dios por su don inefable. Gracias, mil gracias por su ofrenda. Que Dios bendiga a todos

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Buenas tardes, hermanos, buenas tardes una vez más. Ya estamos con ustedes una vez más para acompañarles en la programación musical de esta tarde. Qué privilegio que el Señor nos da de acompañarles, por supuesto, en esta preciosa tarde del día martes. Ya estamos una vez más para estar con ustedes, así que gracias por la sintonía. Hemos iniciado con este canto de bendición la programación de esta tarde. Así que seguimos adelante con más música, más alabanzas para la gloria de nuestro Señor Jesucristo. Vamos a presentarles lo más nuevo de Josué Melex. Vamos a ver qué nos dice Josué.

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1: ¿Por qué te turbes? Te dice Dios. ¿Por qué te turbes? Te dice Papá Dios.

Jesús, adórale, no se quede callado, adórale. Él te está renovando con fuerzas. Papá Dios ha venido.

0: alzamos esos
1: coro, dice: en esa roca me esconderé, bajo sus alas moraré. Alguien puede decir gloria a Dios. Levante sus manos, diga gloria a Dios. Eso es, una vez más, más, más, más. Oh, Shamalaba Soha. Sí, Señor. Sí, Señor. Alábelo, alábelo, alábelo. San

disculpas, hermanos, mil disculpas, ya que tenemos problemas con la energía eléctrica ya en la planta de transmisión. Por eso nos fuimos del aire algunos minutitos, pero gracias a Dios ya se restauró el fluido eléctrico allá en la planta de transmisión. Así que ya estamos con ustedes una vez más. Así que a continuación, el programa La Voz de la Liberación. Dios les bendiga. Con ustedes, muy amables por su sintonía. Regreso a las 5 primeros, con permiso. Y que la disfruten a lo grande en la hora de la refa. Buen provecho en la hora de la refacción de las 4. Con permiso.

encontramos a solas, podemos levantar nuestras manos y decirle al Señor: aquí estoy, Señor, no merezco nada de ti, mas creo en tu amor y en tu misericordia. Y si estamos en el trabajo, ahí podemos hablarle al Señor desde nuestro corazón. Cerremos nuestros ojos. Señor poderoso, Señor, alabado sea tu nombre en esta hora, Padre. Padre de la gloria, aquí estamos delante de tu presencia, Señor, dándote gracias, Padre, porque tu misericordia es infinita y tu amor es tan grande que no hace excepción de personas, Señor amado. En esta hora, Señor, ponemos a cada uno de los oyentes, Señor, que pusieron su oído atento a tu palabra, Señor, porque tú nos hablas de una y de mil maneras, Señor, para que nos podamos acercar a ti, Señor, porque tu amor es infinito, papá, porque tú nos llamas con lazos de amor, Señor de la gloria, porque tú tienes planes de bien para nuestra vida, Señor. Ponemos en tus manos a cada hermano, a cada hermana, Señor, que ha puesto en esta radio, Padre poderoso, cada una de sus peticiones, papá. Aquella persona que no tiene un trabajo, Señor amado, que está en los Estados Unidos y que las puertas se han cerrado, Señor, ahí, Padre, traiga la bendición a sus manos, Padre poderoso, que ella pueda creer que esa bendición ha llegado en esta hora, Padre poderoso. Venga rompiendo cadenas todo espíritu, Padre celestial, que está luchando con la vida de ella, cerrando puertas, Padre, como se trató, Padre celestial, el día de hoy, Señor. La bendición que abre puertas, Señor amado, que ella se ponga a cuentas contigo, Padre poderoso, y que esas puertas se abran para que ella pueda recibir, Padre celestial, las bendiciones, sus necesidades, Padre poderoso. Toca, Padre celestial, las puertas que se han cerrado, Padre de tu hija, Señor. Ten misericordia, Padre celestial, ten misericordia. Bendice su vida, bendice sus finanzas, bendice a su familia, Padre poderoso. Asimismo te pedimos, Padre de la gloria, por las familias, Señor, que tú vengas rompiendo cadenas ahí donde no hay paz, Señor amado, donde el enemigo ha traído enemistad o división. Señor, te pedimos que seas tú obrando de una manera especial, Señor de la gloria. Ahí también te pedimos, Señor, por la salud, Padre poderoso, que tú pases tu mano de sanidad desde la coronilla hasta la punta de los pies, Señor, visita.

0: Un Dios todopoderoso, Señor omnisciente, estás aquí, estás en todo lugar, Señor de la gloria. Te damos la honra, te damos la gloria, Señor. Venga dando libramiento, venga dando libramiento, Padre celestial. Venga rompiendo cadenas, Señor. Toda obra de maldad, toda hechicería, toda brujería, caiga por tierra por el poder de tu sangre, Señor. Creemos, Padre, que tus manos poderosas se han movido a favor de nuestros prójimos, Señor amado. Te damos gracias en esta hora por este espacio maravilloso. Sea tu nombre alabado, Padre de la gloria, Padre de poder. Gracias, mi Señor. Nos despedimos, Padre, de este lugar, mas no de tu presencia. Bendecimos a tu pueblo, Señor. Bendecimos a cada oyente en el nombre del Padre, del Hijo y del Espíritu Santo de Dios. Nos cerramos este espacio honrando al Padre, al Hijo y al Espíritu Santo, y los dejamos con la dulce presencia de nuestro Señor Jesucristo. Les saluda su hermana y amiga en Cristo, Jenny Ruano, y también nuestra hermana
1: Estela.
0: Nuestra hermana Estela, fue un gusto haber compartido con ustedes, amados oyentes. Bendiciones para usted y para toda su familia. Amén. Gloria a Dios. Aleluya.

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2: Gracias a Dios en todo, porque esta es la voluntad de Dios para con vosotros en Cristo Jesús. Primera de Tesalonicenses, capítulo 5, versículo 18. Gracias por acompañarnos en esta programación. Dios siga bendiciendo tu vida y te prospere en todo. Son los mejores deseos de la Iglesia Pentecostal Dios es Amor y su programa La Voz de la Liberación.

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0: Gloria a Dios. Aleluya, gloria sea el nombre del Señor. Reciban toda la dulce paz de nuestro Señor y grande Salvador Jesucristo. Bendiciones, bendiciones, amados y queridos oyentes. Quien te saluda en este hermoso momento, en este hermoso privilegio, es su hermano y amigo en Cristo, el hermano Joel Chan. Estamos con toda la fe, con toda la expectativa de lo que Papá Dios estará realizando, amados oyentes, en esta poderosa campaña que estamos celebrando los días miércoles. La bendición de Jehová, amados hermanos, te alcanzará. Tienes que luchar por esa bendición. Tienes que luchar, amados hermanos, porque Papá Dios no ha cambiado, desde Él es el mismo de ayer, de hoy, por los siglos de los siglos. Así que no te desconecte de esta sintonía. Estamos en vivo y en directo a través de Radio Maranata 1180M. Amados y queridos oyentes, amados internautas, pueblo del Señor, no te desanimes, sigue adelante avanzando en la obra del Señor, porque este es un espacio donde escucharás testimonios, milagros, sanidades, liberaciones y el toque transformador del Espíritu Santo del Señor aquí en nuestra sede nacional de Guatemala, que se encuentra ubicada en la 15 calle 9-36 de la zona 1, a una cuadra de transporte de Litegua, a tres cuadras de Plaza Barrios. Ahí se encuentra ubicada la iglesia Pentecostal. Atención, atención Guatemala, atención oyentes, atención internauta de Radio Maranata 1180 AM. Mañana día miércoles estaremos en esta poderosa campaña Lucha por tu Bendición. Contaremos con la presencia marcante del cooperador Juan Carlos Jock. Él será, amados hermanos, el indicado que soltará una palabra de bendición y estará orando por todos los hermanos que se harán presentes, porque la gloria del Señor descenderá de una manera especial. La gloria del Señor descenderá de una manera poderosa en nuestra sede nacional de Guatemala. Recuerda que para Dios no hay nada imposible. Todas las cosas son posibles para aquel que cree, dice la palabra del Señor. Venid a mí todos los que estéis cansados y cargados, porque yo los haré descansar, dice la palabra del Señor. Así que, amados oyentes, amados internautas, prepárate, pueblo del Señor, porque Dios estará haciendo maravillas este día miércoles en esta grande y poderosa campaña Lucha por tu Bendición. Vamos a escuchar, oyentes, y vamos a revivir este tremendo milagro, milagro impactante, milagro tremendo que aconteció, amados hermanos, aquí en nuestra sede nacional de Guatemala. Pueblo del Señor, fue un día miércoles específicamente cuando una hermana fue sanada de cáncer. Atención, atención, fue sanada de cáncer en el colon. Así que, amados hermanos, esto está aconteciendo en nuestra iglesia pentecostal. Dios es amor. Ponga mucha atención a este tremendo milagro.
1: Hermanos oyentes, Dios acaba de tocar aquí a una dama que lo veo hace momento apretando el vientre, porque ella tenía cáncer. Pero a través de la oración, por cuanto ella vino a buscar de Dios y encontró al Señor, y encontró su milagro también, y aquí ella está llorando. ¿Cuál es tu nombre, mamita?
2: Floridalma Tomás.
1: ¿De qué lugar has venido?
2: De aquí, de la zona 21.
1: De la zona 21. Yo te veo que estás apretando el vientre.
2: No tengo nada.
1: ¿Cómo?
2: No tengo nada. Paso todo el día angustiada, llorando. Me paso en la casa.
1: Escuche bien aquí. ¿Usted tenía cáncer ahí en el útero, en los ovarios? ¿Qué?
2: Sí, me encontraron cáncer. Ya estoy por recibir quimioterapia.
1: ¿Han diagnosticado cáncer? Cuando usted apretaba el vientre, ¿le dolía?
2: Sí, me sale sangre.
1: Y ahora yo te veo que usted está apretando, apretando. ¿Ya no hay dolor?
2: No tengo dolor, hermano. No tengo dolor.
1: ¡Ya no hay dolor! ¡Qué tremendo! Estamos acá con la hija. Venga por acá. ¿Cuál es tu nombre?
3: Carla.
1: Mi hermanita Carla, ustedes han llegado con esa fe de alcanzar el milagro de Dios hoy día miércoles.
3: Amén, hermano. Sí, a mi mamá el doctor le detectó cáncer en su colon. Ella tenía mucho sangrado y yo le decía, es mucho dinero lo que hay que pagar. Y ayer fuimos a inscribir al INCAM para que recibiera sus quimioterapias. Pero yo le decía a ella, por fe, Dios va a sanar.
1: ¿Y cómo se enteraron de la iglesia Dios es Amor?
3: Mi mamá ha venido eventual.
1: Sí, anteriormente, usted ya conocía la iglesia. Y ahora, mi hermanita, en la oración, ¿usted qué ha sentido en su cuerpo?
2: Siento una tranquilidad feliz. Se me quitó la tristeza.
1: Y cuando estábamos orando con el pueblo, ¿usted en su cuerpo qué sintió en el momento de la oración por sanidad?
2: Sentí algo, como que algo me vino a tocar aquí atrás, no sé, algo sentí.
1: Mira, ella sintió que algo, dice, le tocó en la parte de atrás. ¿Cuántos escucharon que ella empezó a gritar? Era el espíritu del cáncer, de la enfermedad, que salió gritando por la boca de ella. Ahora ella se ha levantado y no cesa de tocar el bajo vientre, no cesa de apretar allí, porque el milagro está hecho por el Señor. Muy contenta.
2: Señor, contenta, porque me paso llorando todos los días.
1: El cáncer era en el colon.
3: En el colon.
1: Ya, cáncer en el colon. Cuando usted apretaba ahí, el vientre, el estómago, le dolía, le ardía, ¿qué?
2: Me ardía, solo yo me aguanto todo ese dolor.
1: ¿Y ahora ya no hay?
2: No, ya no tengo.
1: No hay. ¿Su madre podía tocarse así como lo está haciendo o no podía hacerlo?
3: No podía, ni podía estar sentada, lloraba.
1: Cristo lo acaba de tocar y Cristo le acaba de sanar. ¡Cáncer nunca más! ¡Dios es grande! ¿Cuál es tu nombre?
2: Floridalma Tomás.
1: ¿Y el nombre de mi hermana?
3: Carla.
1: De la zona 21.
3: De la zona 21.
1: Traiga a los enfermos, porque con toda seguridad Dios estará sanando, Dios estará curando en la 15 calle 9-36 en la zona 1, Iglesia Pentecostal. ¡Dios es Amor!

0: impresionante, amados y queridos oyentes del programa La Voz de la Liberación. Es tremendo este milagro impactante que aconteció en la vida de nuestra hermana, que ella participó, amados oyentes, a las campañas de los días miércoles. Ella venía enferma, venía devastada, venía triste, con depresión, con ansiedad, pero con una fe, amados hermanos, y una confianza en Cristo Jesús, en recibir el milagro, en recibir la sanidad. Son milagros verídicos, milagros impresionantes que acontecen en la 15 calle 9-36 de la zona 1, entre la novena y décima avenida, a una cuadra de Transporte Litegua, a tres cuadras de Plaza Barrios. Ven, oyentes, internautas, y lucha por esa bendición. Yo no sé por la cual, el motivo, la circunstancia que tú estás atravesando, amados oyentes, pero recuerda que para Dios no hay nada imposible. Todas las cosas son posibles para aquel que cree. Oyentes, internautas, venga y reciba la bendición del Señor. Venga y reciba el toque transformador del Espíritu Santo en nuestra sede nacional de Guatemala. Oyentes, si usted es católico, carismático, libre pensador, todos son bienvenidos a participar de esta grande concentración de milagros que estamos celebrando los días miércoles. Estaremos, amados oyentes, celebrando esta poderosa campaña juntamente con el siervo del Señor, el cooperador Juan Carlos Choc. Amados hermanos, él estará predicando la palabra del Señor, orando por los enfermos. Estará soltando una palabra de fe, una palabra de esperanza. Creemos, oyentes, creemos, amados internautas, que para Dios no hay nada imposible. Así que venga con fe a la casa del Señor. Venga a recibir tu milagro. Ven a recibir esa gracia, esa bendición divina del Espíritu Santo de Dios. Porque para Dios no hay nada imposible, amados oyentes. Venid a mí todos los que estáis cansados y cargados, porque yo los haré descansar, dice el Señor. Así que, amados oyentes, internautas, pueblo del Señor, venga y participe con toda tu amada y querida familia y reciba la bendición del Señor, porque para Dios no hay nada imposible, porque todo es posible para aquel que cree. Miércoles de victoria, miércoles estaremos orando por tu trabajo, estaremos clamando por su negocio, orando por la prosperidad, orando, amados hermanos, y papá Dios glorificándose de una manera especial, papá Dios glorificándose de una manera maravillosa en nuestra sede nacional de Guatemala. Esto será tremendo, miércoles 8 de la mañana, 8 de la mañana en adelante.
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2: Expectativas. Aquí estamos con testimonios reales. Hermana, Dios le bendiga. Su nombre y de dónde nos visita.
3: Laura Cruz. Vengo de la zona 6.
2: Dios bendiga, hermana Laura. Cuéntenos cómo se siente para participar con nosotros en esta campaña poderosa, aleluya, donde el día de hoy se está celebrando delante de la presencia del Señor.
3: Me siento bendecida, agradecida, y tengo todo mi corazón para el Señor, para participar en esta campaña.
2: Gloria a Cristo. Cuéntenos, hermana Laura, algún milagro que Dios haya hecho en su vida, que haya marcado su vida, que usted diga, solamente Dios pudo hacer este milagro en mi vida, o tal vez incluso en un familiar. Cuéntenos, para que la fe de aquellas personas sea incentivada, pueda crecer, porque muchas veces pensamos que Dios no puede hacer cosas imposibles, pero Dios es el Dios de lo imposible.
3: Fíjese, hermano, que yo tuve un shock nervioso. Y yo le pedí a Dios, no estaba bien centrada en las cosas de Dios, pero yo siempre le tenía temor a Dios y le pedí a Dios que me sanara, y vine a la iglesia, Dios hizo la obra, el pastor oró por mí me dijo que el Señor me iba a levantar en sanidad, en todo. Y así fue, hermanos, en esta bendita iglesia de Dios, amor, esas, Dios es amor. Yo he recibido bendición, sanidad y prosperidad.
2: ¡Aleluya! ¡Qué fuerte! ¿Cuánto tiempo usted tenía con este shock nervioso que le hostigaba, me imagino, ¿verdad? Tal vez no podía dormir. ¿Qué pasaba con usted y cuánto tiempo tenía de estar padeciendo este problema?
3: Estuve un año, hermanos, padeciendo, pero yo no me quería afirmar en las cosas de Dios.

0: y fue sana para la gloria de Cristo el Señor. Podemos hacer una invitación a todas las personas para que vengan a participar con nosotros, que así como usted estaba pasando ese problema y cuántas situaciones el Señor ha resuelto en su vida, así ellos también pueden venir, participar y recibir la bendición. Hágales ahí entonces la cordial invitación a todos ellos.
1: Los invitamos, hermanos católicos, hermanos evangélicos, personas que oyen la radio, que vengan a la iglesia. Dios es amor, aquí no cobran por orar, aquí la voluntad de Dios se manifiesta. Vamos para esta campaña poderosa.
0: Amén, mi hermana, que Dios le bendiga. Adelante, aleluya, a gozarse en la presencia del Señor. Impresionante.
2: Gloria sea el nombre del Señor, amados y queridos oyentes del programa radial La Voz de la Liberación. Son impresionantes los testimonios que están aconteciendo, amados hermanos, porque son personas que están testificando de las maravillas del Señor, que han tenido un encuentro con nuestro Padre Celestial. Aquí con nuestra hermana, amados hermanos, testificaba que fue sanada de las crisis nerviosas. Ella tenía, amados hermanos, muchos nervios, gloria sea al nombre del Señor, que le dificultaba de una vez, amados hermanos, gloria sea al nombre del Señor, poder hasta incluso hablar, movilizarse con toda tranquilidad a causa de los nervios. Pero ella dice, ahora el Señor me sanó, me sanó de los nervios, estoy tranquila, estoy más relajada para la gloria del Señor, porque Dios es un Dios de poder. Oyentes, internautas, hacemos esta cordial invitación para este día miércoles. Atención Guatemala, atención oyentes, miércoles 8 de la mañana en adelante. Usted dirá, mi hermano, ¿puede brindarme una vez más la dirección exacta donde está la iglesia pentecostal Dios es Amor para yo poder participar, para yo poder llegar? Anote, mi hermano, la dirección. Estamos ubicados en la 15 calle 9-36. Una vez más, en la 15 calle 9-36 de la zona 1, a una cuadra de Transporte Litegua, a tres cuadras de Plaza Barrios, entre la 9ª y 10ª avenida. Ahí se encuentra ubicada la iglesia pentecostal Dios es Amor, en nuestra sede nacional de Guatemala. Así que, amados oyentes, amados internautas, todos a participar. Presencia marcante del cooperador Juan Carlos Choc, que estará bajo la unción del Espíritu Santo, orando a tu favor, ministrando la palabra del Señor, orando por sanidad, orando por liberación, y papá Dios glorificando.

Esto será tremendo, maravilloso, lo que Dios estará realizando en nuestra sede nacional de Guatemala. En la poderosa campaña que estamos celebrando los días miércoles, lucha por tu bendición. Para Dios no hay nada imposible, oyentes. Todas las cosas son posibles para aquel que cree, dice la palabra del Señor. Y esto será tremendo lo que Dios estará realizando en nuestra sede nacional de Guatemala. Recordemos, oyentes, que Dios no ha cambiado. Dios es el mismo de ayer, de hoy y por los siglos de los siglos. Así que, amados hermanos, yo no sé la necesidad, la dificultad que tú estás atravesando, la enfermedad, amados hermanos, pero participa con toda tu amada y querida familia y recibe la bendición del Señor, recibe el toque de Dios este día miércoles en esta grande y poderosa campaña, amados oyentes, que estaremos celebrando, porque recordemos, oyentes, que Dios no ha cambiado. Dios es el mismo de ayer, de hoy y por los siglos de los siglos. Así que, amados internautas, amados oyentes, venga a recibir la bendición del Señor. Venga a recibir el toque transformador del Espíritu Santo de Dios. Esto será tremendo y impresionante lo que Dios estará realizando en nuestra sede nacional de Guatemala. Vamos en este momento también a escuchar una tremenda liberación. Liberación porque Dios está libertando a las personas de obras de brujería.

0: De obra de hechicería, toda maldición está siendo reprendida por el poder de Dios en nuestra sede nacional de Guatemala. Porque para Dios no hay nada imposible, oyentes. Todas las cosas son posibles para aquel que cree, dice la palabra del Señor. Y escuchemos esta tremenda liberación. Personas que estaban oprimidas fueron sanadas por el poder de Dios.
1: Quema, Señor, quema. Salga. Salga brujería, salga hechicería, salga, salga, salga, quema, quema, quema. Se rompen las cadenas, se rompen las cadenas, se rompen las cadenas, cadenas de maldición, cuidado.

del Señor. Dios está libertando a las personas en la iglesia pentecostal. Dios es amor aquí de Guatemala. Espíritu del diablo, salga de ella, salga gritando demonio.

pentecostal. Dios es amor de Guatemala. Quema el Jesús. Dios está libertando. Dios está libertando. Dios está libertando. Quema y Jesús quema. Por acá otra persona. Mira, mira, salga brujería. Quema y Jesús salga. Las personas siendo liberadas en la iglesia pentecostal. Dios es amor. Salga, caga por tierra. Mira, mira, mira, mira. Qué terrible la brujería en la vida de esta mujer. Liberaciones grandes en la iglesia. Dios es amor.

levante las manitos a los cielos. Te adoramos. Sí, Señor. Confirma las liberaciones.

la sangre del Cordero.

0: Gracias, Señor. Levante a las personas.
1: Tremendo, tremendo, amados hermanos. Es impresionante lo que acontece en nuestra iglesia pentecostal. Dios es amor. Y creemos que este día miércoles será aún mayor lo que Papá Dios estará realizando en nuestra sede nacional de Guatemala. Recuerda, amados oyentes, cuántas personas tal vez están atravesando por obras de brujería, por obras de hechicería. Pero, amados hermanos, usted que en este momento me estás escuchando en casa, usted que en este momento tal vez está diciendo: hermano, yo he ido con diferentes médicos, he recibido el tratamiento, mas no encuentro la solución, mas yo no sé lo que, amados hermanos, gloria sea al nombre del Señor, qué es lo que yo tengo. Pero, amados hermanos, la Biblia dice que este género no sale si no es con oración y ayuno. Cuántas personas vienen de diferentes lugares y salen, amados hermanos, liberadas, transformadas, renovadas, restauradas por el poder de Dios. Esto es impresionante, oyentes, internautas del bendecido programa radial La Voz de la Liberación, porque Dios no ha cambiado. Él es el mismo de ayer, de hoy, por los siglos de los siglos. Y así que, amados oyentes, amados internautas, venga y participe, reciba la bendición del Señor en nuestra sede nacional de Guatemala. Recuerda que para Dios no hay nada imposible. Todas las cosas son posibles para aquel que cree, dice la palabra del Señor. Y este día, amados oyentes, este día, miércoles 8 de la mañana, presencia marcante del cooperador Juan Carlos Choc, que traerá el mensaje de la palabra del Señor y estará orando por cada uno de mis hermanos. Así que todos son bienvenidos a participar y recibir la bendición del Señor aquí en nuestra sede nacional de Guatemala. Recuerda, amados hermanos, que para Dios no hay nada imposible. Todo es posible para aquel que cree, dice la palabra del Señor. Esto será tremendo. Miércoles de bendición, un miércoles de victoria, un miércoles donde estaremos contemplando la gloria del Señor aquí en nuestra sede nacional de Guatemala. Vamos en este momento, amados hermanos, a escuchar una pequeña reflexión. Gloria sea al nombre del Señor. Amados hermanos, usted que en este momento está en casita sintonizando el bendecido programa radial La Voz de la Liberación. Ya en breves instantes también estaremos elevando una oración por cada uno de ustedes, una oración, oyentes, internautas, para que Papá Dios se glorifique de una manera especial, de una manera poderosa, aquí en nuestra sede nacional de Guatemala. Así que, amados hermanos, amados internautas, pueblo del Señor, Dios es un Dios de poder, Dios es un Dios grande, un Dios misericordioso, que para Él no hay nada imposible. Todas las cosas son posibles para aquel que cree, dice la palabra del Señor. Así que, amados oyentes, amados internautas, pueblo del Señor, esto será tremendo, maravilloso, lo que estaremos viviendo en nuestra sede nacional de Guatemala.
2: Gloria al Señor.
3: Gracias a Dios en todo, porque esta es la voluntad de Dios para con vosotros en Cristo Jesús. Primera de Tesalonicenses, capítulo 5, versículo 18. Gracias por acompañarnos en esta programación. Dios siga bendiciendo tu vida y te prospere en todo. Son los mejores deseos de la Iglesia Pentecostal Dios es Amor y su programa La Voz de la Liberación.

Bendeciré a Jehová en todo tiempo. Su alabanza estará de continuo en mi boca. En Jehová se gloriará mi alma. Lo oirán los mansos y se alegrarán. Engrandeced a Jehová conmigo y exaltemos aún a su nombre. Busqué a Jehová y él me oyó y me libró de todos mis temores. Los que miraron a él fueron alumbrados y sus rostros no fueron avergonzados. Este pobre clamó y le oyó Jehová y lo libró de todas sus angustias. El ángel de Jehová acampa alrededor de los que le temen y los defiende. Gustad y ved que es bueno Jehová. Dichoso el hombre que confía en él. Temed a Jehová, vosotros sus santos, pues nada falta a los que le temen. Los leoncillos necesitan y tienen hambre, pero los que buscan a Jehová no tendrán falta de ningún bien. Venid, hijos, oídme. El temor de Jehová os enseñaré. ¿Quién es el hombre que desea vida, que desea muchos días para ver el bien? Guarda tu lengua del mal y tus labios de hablar engaño. Apártate del mal y haz el bien. Busca la paz y síguela. Los ojos de Jehová están sobre los justos y atentos sus oídos al clamor de ellos. La ira de Jehová contra los que hacen mal, para cortar de la tierra la memoria de ellos. Claman los justos, y Jehová oye, y los libra de todas sus angustias. Cercano está Jehová a los quebrantados de corazón, y salva a los contritos de espíritu. Muchas son las aflicciones del justo, pero de todas ellas le librará Jehová. Él guarda todos sus huesos, ni uno de ellos será quebrantado. Matará al malo la maldad, y los que aborrecen al justo serán condenados. Jehová redime el alma de sus siervos, y no serán condenados cuantos en él confían.

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1: Muy bien, amados oyentes, internautas del programa La Voz de la Liberación. Amados oyentes, amados internautas, pueblo del Señor, recuerda que este día, miércoles 8 de la mañana, estaremos en esta grande y poderosa campaña, Lucha por tu bendición. Donde el Señor, amados oyentes, amados internautas, Él no ha cambiado, Él es el mismo de ayer, de hoy y por los siglos de los siglos. Así que ven a participar y a recibir tu milagro, a recibir la bendición del Señor, a recibir lo que Dios tiene preparado para tu vida y para toda tu amada y querida familia en nuestra sede nacional de Guatemala. Recuerda que estamos ubicados en la 15 calle 9-36 de la zona 1, entre la novena y décima avenida. Ahí se encuentra ubicada la Iglesia Pentecostal Dios es Amor. Oyentes, internautas, el siervo del Señor, el cooperador, amados hermanos, Juan Carlos Yoc, estará en el santo altar predicando la palabra del Señor y orando por sanidad y orando por liberación. Vamos a pasar a escuchar otro milagro más, milagros tremendos, milagros verídicos que acontecen aquí en nuestra sede nacional de Guatemala.
2: Aquí estamos, seguimos en puertas principales, en el puesto volante, y tenemos acá una hermana que siempre nos ha visitado, siempre está incentivada, siempre está ahí en los cultos, gloria al Señor, y ha obtenido grandes respuestas de parte de nuestro Dios. Hermana, su nombre, ¿de dónde nos visita?
3: Vengo de la colonia Kennedy, de la zona 18. Mi nombre es Yolanda San José Rodríguez.
2: Amén, hermana Yolanda. Cuéntenos cómo se siente para poder participar en el día de hoy en esta campaña poderosa, Lucha por tu bendición.
3: Amén, pastor. Pues en esta mañana yo me siento bastante motivada, primeramente con mucha fe, ¿verdad? Porque nosotros tenemos que confiar en Dios primeramente y pedir a Dios mucha fe, porque por medio de la fe las cosas son realidad, ¿verdad? Porque dice la palabra de Dios que sin fe es imposible agradar a Dios. Entonces nosotros tenemos que tener fe, pedir mucha fe a Dios principalmente.
2: Amén, gloria al Señor. Claro que sí, la fe es la parte fundamental para que la mano de Dios se mueva a favor de cualquier persona, ¿verdad? Hermana Yolanda, cuéntenos, durante su trayectoria con el Señor, algo que ha impactado su vida, un testimonio que haya marcado su vida, que usted diga, solamente Dios lo pudo hacer. Cuéntenos para que las personas que nos están escuchando en este momento puedan ser incentivadas su fe y puedan entender que Dios sigue haciendo milagros aquí en la Iglesia Pentecostal Dios es Amor.
3: Sí, pues yo en esta mañana, pues yo La verdad que en este momento, principalmente, para mí no hay palabras. Como siempre digo yo, no hay palabras cómo agradecer a Dios. No hay palabras que puedan llenar mi corazón para decirle gracias a Dios por lo mucho que Dios ha hecho en mi vida. Bueno, he pasado una tras otra, he pasado diferentes dificultades como enfermedades, problemas económicos y todo eso, pero a Dios las gracias, hasta aquí el Señor me ha bendecido de una manera poderosa y no tengo más que pedirle a Dios, ¿verdad? Solamente dale gracias a Dios por lo mucho que me ha dado. Pero voy a contar uno de los testimonios de que cuando yo estaba así perseverando ya aquí en la Dioses Amor, entonces yo de repente pues yo tuve un aborto, ¿verdad? Que mi matriz, ¿verdad?, ya no soportaba los bebés. Eso es, acaba de ser, ¿verdad? Entonces yo fui al hospital de emergencia, pero resulta que los médicos eran practicantes y me destrozaron la matriz por completo. La matriz me la destrozaron, me la rompieron, diría yo, ¿verdad? Entonces, pero sabe, yo estaba perseverando en la iglesia y luego pues yo empecé a parar con una hemorragia muy fuerte. La hemorragia corría y corría y la hemorragia no se me paraba, pero yo empecé a pedir a Dios porque a mí me dejaron unas inyecciones que cada inyección me costaba 300 quetzales por inyección para detener la hemorragia, pero resulta esas inyecciones no me daban resultado, pues yo seguía con la hemorragia. Pero lo importante es que al participar de las vigilias y de los cultos, como domingo, como miércoles, como viernes, esos días yo persevero y vengo y digo, bueno, Dios hará la obra. Bueno, de repente el pastor dijo, ¿verdad?, el que estaba en el altar, ¿quiénes vinieron hoy enfermas? Y yo puse la mano en mi vientre y Dios hizo la obra. Al instante Dios paró la hemorragia. Me puse la mano en el vientre. Como les digo, la fe es importante porque por medio de la fe se mueve la mano de Dios, ¿verdad? Entonces yo, desde ese entonces, yo fui sana. Yo fui al baño y me vi y vi que la hemorragia se había detenido. Pero yo ya llevaba ya más de 2 meses con la hemorragia. Yo estaba muy flaca, estaba decayendo, incluso anemia. Pero a Dios las gracias, Dios hizo la obra al participar de los cultos de esta iglesia pentecostal. Dios es amor. Y es así, ¿verdad?, como hoy yo estoy muy bendecida. Como les digo, mis queridos oyentes, en esta mañana, aquí en nuestra iglesia pentecostal, Dios es amor, hay milagros, hay sanidades, hay liberaciones para todas aquellas personas que están oprimidas, enfermas, desahuciadas en sus casas. En las casas hay muchas personas postradas en su cama y resulta que no pueden llegar, pero pueden escuchar la emisora, la voz de la liberación, pueden escuchar, porque a través de la emisora o de esta radio uno recibe la bendición y la victoria. Tengo muchas bendiciones. Voy a contar así rápidamente otro testimonio que es muy impactante. ¿Saben por qué? Porque como les decía minutos atrás, Dios a mí me ha sorprendido de diferentes maneras. ¿Pero cómo? Orando, ayunando, leyendo la palabra de Dios y llegando a ser participando de los cultos de los días miércoles. Los días miércoles, una campaña muy maravillosa que yo he recibido muchas bendiciones. Sí, sí. Entonces yo un día estaba mala también de un quiste grande del ovario, de los ovarios, que estaba muy dolido y era muy grande, era 7 centímetros, creo que era demasiado grande. Entonces yo iba a ser así de rápido, estoy contando esto porque el tiempo corre. Este quiste yo fui, estaba en procesos de operación. Pero luego yo hice todos los trámites, me pidieron donadores de sangre y bueno, me presenté. Yo ya tenía la bata para quedarme internada. ¿Y qué pasó? Me hicieron el especialista el examen para definir exactamente dónde estaba el quiste, de qué tamaño era. Y resulta que cuando yo pasé con el especialista, el médico no encontró más quiste, no encontró más nada. Y había muchas mujeres allí haciendo cola ya para allá recibir nuestra cama. Y yo fui la tercera. Y cuando salí de allí, me hicieron un ultrasonido. El doctor me dice: señora, ¿qué hizo? El quiste no está. No está. Estaba demasiado grande. Mire acá y ahora acá no tiene nada. Y yo le dije: oh Dios, le dije. ¿Y usted qué hizo? Mire, yo solo persevero en la iglesia. Dios es amor. Y yo allí fui sanada. Y allí pues se ayuna, se ora y todo, ¿verdad? Entonces yo recibí sanidad. La verdad, yo me he impactado tanto porque Dios me ha sorprendido de diferentes maneras. Soy una mujer muy bendecida, de verdad. La gloria sea para Dios, mi querido pastor. ¿Por qué, mi querido pastor? Porque mira, el doctor quedó sorprendido, pues, porque, y muchas mujeres me decían: ¿pero qué hizo? ¿Qué medicina tomó? Y mire que a dónde fue, quizás fue con el brujo, me decían todas las personas que iban a internarse. Entonces, ¿por qué? Porque ellos se sorprendieron que yo también iba a ser internada para sacarme ese quiste. Pero dio la gracia, yo voy y regreso de mi casa y yo iba sana. Y los papeles quedaron hasta hoy, están ahí en el hospital. No más volví al hospital por una operación. Así es, mis queridos oyentes. En esta hora, pues, yo les hago especialmente una invitación. La iglesia está por aquí, la 15 calle 9-36. Está ubicada nuestra iglesia pentecostal Dios es Amor. ¿Por qué les hago esta invitación? Estamos en vivo en esta mañana. Estamos en la puerta principal de nuestra iglesia pentecostal Dios es Amor. Puede venir, no importa la distancia. Yo vengo de zona 18, de unas colonias muy lejanas, el tráfico y todo hay en el camino, hay muchos tropiezos, estorbos, ¿verdad? El tráfico. Pero si uno no le pone la mirada, la distancia no importa. No importa la distancia, ¿por qué? Porque nuestro Dios recompensa de una manera poderosa este esfuerzo que nosotros hacemos. Así es que venga, venga, mi querido oyente que está escuchando esta transmisión. Venga, haga ese esfuerzo. No dude que aquí será liberado, sanado. Oh Dios, aquellos que están oprimidos. Oh Dios, aquí en nuestra iglesia pentecostal Dios es Amor. Dios está obrando sanidades, milagros. Oh Dios, salimos bendecidos de este lugar, mi querido oyente.
4: Aleluya, wow, qué tremendo, qué poderoso testimonio, hermana Yolanda, que usted nos acaba de comentar. Recapitulando un poquito, usted tenía ese problema de lo que era, gloria al Señor, que no se le estancaba esa sangre, ¿no? Siempre estaba fluyendo así. Y me imagino que era un proceso doloroso. Me imagino que le dolía durante 2 meses teniendo este hostigamiento todos los días. ¡Wow! ¡Qué tremendo, ¿verdad? Y cómo la mano de Dios en un instante, en un momento, secó todo lo que se estaba fluyendo y fue sanada para la gloria de Cristo el Señor. Pero también usted comentaba con respecto a ese tremendo quiste de 7 centímetros. Que obviamente por la enorme magnitud era un dolor terrible. Quisiera saber cuánto tiempo específicamente usted tenía de padecer y de tener este quiste tan enorme que de una u otra forma tenía que arrancarse, o sea, por una cirugía, ¿verdad? Cuéntenos cuánto tiempo tenía de estar padeciendo todo esto, qué le causaba, qué es lo que sentía específicamente, para que las personas puedan ver y entender el antes y el después, cuando la mano de Dios siempre se mueve a favor de sus hijos.
3: Amén, pastor. Pues fíjese que eso del quiste grande de a poco pues empezó a crecer. Yo sentía síntomas con mucho dolor. Yo iba al médico y el quiste crecía y pasaban los años. En total que yo llegué a cumplir 3 años con ese quiste. Y la verdad que cuando llegó a colapsar fue demasiado dolor. Yo lloraba. Y yo decía: Dios mío, ¿qué va a pasar? Y los doctores me decían: hasta que reviente, que explote. Entonces usted ya viene de emergencia. Oh no, pero si ya no aguanto. Oh no, era que es inesperado el dolor, porque era demasiado fuerte, de verdad. Pero como le digo, y después que Dios hizo la obra aquí en la iglesia Dios es Amor, yo me sorprendí porque el dolor desapareció y yo dije: ya no tengo nada. Pero como yo tenía la cita en el hospital, es así como yo me presenté. Y cuando vi, bueno, yo el dolor ya no llevaba, yo sabía que ya no tenía, pero yo creí que el dolor se me había quitado nomás. Y resulta que cuando el médico me hizo el ultrasonido, mucho, no tenía más quiste. Wow, qué lindo, la verdad. No tengo palabras, estoy muy agradecida con Dios. No, a mí me impactan los milagros, me impactan las sanidades, las liberaciones. A mí me llena de mucha fe, de mucha fuerza para seguir adelante. Y por eso mismo, con este mismo corazón, con este mismo amor, con esta misma fe, yo les invito a todos aquellos que están escuchando en esta mañana. No es un, no me lo contaron, yo viví. Es como la hemorragia, como decía mi hermano. Yo la hemorragia también era un dolor. Los que han tenido bebés, ese dolor yo lo mantenía como dolor de parto terrible, muy, muy sufrido, muy dolido. Pero resulta que como le digo, como la mujer que tenía flujo de sangre por 12 años y solo tocó el manto de Jesús, y entonces así como la mujer se sana.
5: ¡Aplauso al rey!

0: Muy bien, oyentes, internautas, que el Señor me los bendiga y elevemos una oración al Señor. Padre Celestial, en este momento, Padre de la Gloria, Señor, muchas gracias por este momento, por este espacio, Padre. Venga bendiciendo a cada oyente, a cada internauta del programa La Voz de la Liberación, Señor. Bendice a todos los oyentes, Padre, a mis hermanos que están a través de IP de Guatemala, Señor. Bendícelos, papito lindo. Bendícelos, Señor, a mi hermano Rodrigo, Padre Santo. Oh, Dios de la Gloria, Dios de misericordia. Obra con poder y gloria, Señor, de una manera especial. Oh, Señor, muchas gracias, Señor. En nombre de Jesús. Amén y amén, Jesús. Bendiciones, oyentes, internautas. Llegamos a la parte final del bendecido programa. Los esperamos para este día miércoles, 8 de la mañana. Presencia marcante del cooperador Juan Carlos Jock. Bendiciones.
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Romanos 10:15 dice: ¿Y cómo predicarán si no fueren enviados? Y como está escrito: ¡Cuán hermosos son los pies de los que anuncian la paz, de los que anuncian buenas nuevas!

0: 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Y como está escrito: cuán hermosos son los pies de los que anuncian la paz, de los que anuncian buenas nuevas.
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0: 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La palabra de Dios dice en 2 de Corintios, capítulo 9, en su versículo 7 dice: cada uno dé como propuso en su corazón, no con tristeza ni por necesidad, porque Dios ama al dador alegre. Porque la administración de este servicio no solamente suple lo que a los santos falta, sino que también abunda en muchas acciones de gracias a Dios. Por la experiencia de esta administración, glorifican a Dios por la obediencia que profesáis el Evangelio de Cristo y por la libertad de vuestra contribución para ellos y para todos. Asimismo, en la oración de ellos por vosotros, a quienes aman a causa de la superabundante gracia de Dios en vosotros. Gracias a Dios por su don inefable. Gracias, mil gracias por su ofrenda. Que Dios bendiga a todos.

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Buenas tardes, mis hermanos, hermanas, amigos y amigas, abuelitos y abuelitas. Para todos, buenas tardes, que la estén pasando muy bien en esta preciosa tarde del martes. Estamos presentando unos cantos de bendición para edificación de su vida espiritual. Sí, aquí estamos para acompañarles en esta preciosa tarde, por supuesto llevándoles música para nuestro Señor y Salvador Jesucristo, la gloria también para, como le decía, para su deleite